0: Si hay un equipo que sabe de no bajar los brazos, precisamente los Pericos de Puebla. Vamos a ver si puede darse en esta novena entrada. El automático le canta en el primer strike. David Rodríguez, que en este partido tiene solamente una carrera producida, batiendo de 4-1. La escandalera en las tribunas del Nido. El 3-1, recta, abierta, y lo perdió. Pasaporte para Rodríguez. Caminando a primera el venezolano, no hay out. Y los Pericos ahí vienen buscando el regreso.
1: Así es, Miguel, y ya también hay actividad en el bullpen de los Piratas de Campeche, prácticamente empezando su calentamiento, pero bueno, pues finalmente hablando de ese récord de 21 lanzadores que todavía está lejos, vamos 19 en estos momentos, 11 de Pericos, 8 de los Piratas.
0: Una locura, qué barbaridad. Pues hoy sí, los Pericos, de los que estaban disponibles, pues solo faltó McMahon. Lanzamiento que queda dentro y es la primera bola. Una bola sin strike en la cuenta de Luis Castro. Un imparable en 4 oportunidades para el tercera base de los artilleros de la capital poblana. 6 cuadrangulares y 20 carreras producidas. Pegada la pichada y Castro ya se molestó con Cubitt. Levanta los brazos Castro. Y no dice nada. Castro nada más levanta los brazos. Mira. Como que se quiere vaciar las casetas, pero francamente los únicos que medio salieron fueron los Pericos. Del lado de Piratas, no. Ven a Castro. Castro está. Qué barbaridad.
2: Bueno, yo creo que es un amistoso eso, ¿eh?
0: Después del pichó pegado, solo levantó los brazos y se quedó observando. Y ahora sí, como que ya le está diciendo a alguien.
1: Es que Félix Pérez también parece que está hablando mucho ahí en la caseta de los Piratas.
0: Caray, ojalá no termine mal esto. Y ya van a o tratar de calmar a Castro o... Pues lo único que puede resultar aquí es alguna otra advertencia. Dames le dice a Castro.
1: Y Montilla, que de por sí estaba muy caliente con el umpire, ya también está otra vez discutiendo.
0: Sí, está caliente el juego desde esa sexta entrada, ¿eh? Afortunadamente, ambos equipos guardaron la compostura y ya no pasó nada. Vaya, no hubo pelotazos más que el que le dieron a Connor Holly. Ya no pasó nada más. Y ahora, pues los umpires me parece que ya hicieron lo que tenían que hacer, ya advirtieron. Hace rato, pues no hubo golpes ni nada como para expulsar a alguien. Pero las advertencias ya están dadas y a ver qué pasa ahora con Castro. Todo mundo a la expectativa. Kubiak no encuentra la zona de strike. Han sido 2 picheos en la misma zona, como lo pueden ver en el gráfico. Pegados para Castro. Abanica, lo pasa con la velocidad, 95 millas con ese picheo. Y la cuenta está en 2-1. Momento tenso del juego, aunque francamente para como está la pizarra, está bueno, aquí los jugadores de Pericos están casi como para arrancar al maratón. Buscando la esquina de afuera, le cantan el segundo strike y la cuenta está en 2-2. Y hay que mantener la calma y esperar a ver si las condiciones del bateo emplumado pueden reaccionar. Se rompió el bat, la liniecita por tercera, a segunda un out, vuelta a primera, doble play. Se rompió la madera de Castro, vía 5-4-3, la doble matanza que aclara el panorama para Kubiak y compañía.
1: Así es, a un out los Piratas de Campeche de la victoria y también de adjudicarse la serie, que significaría romper esta mala racha que tienen de 6 series consecutivas perdidas, pero para Pericos sería la cuarta serie perdida de las últimas 5.
0: Sí, efectivamente. Pues muchas felicidades a Aurora Olvera, que fue la encargada de tirar el juego sin hit ni carrera, y felicidades para Puebla en ese torneo de PMB celebrado en la Ciudad de México, blanqueando a la selección de Hidalgo por 15-0. Muchas felicidades. Y a aquí están las familias.

0: familias. Hoy han venido muchos niños, papá, mamá, a disfrutar del béisbol, como es ya una gran tradición y costumbre en la Angelópolis. Pelota abierta y es la primera bola. Pericos va a regresar a casa para recibir los Intersones. Después de visitar a Tabasco y a León, Pericos va a recibir a Saltillo y a Tijuana. Abanica, una pelota en la azotea y la cuenta está en una bola y un strike. Así que qué bien que es el octavo pitcher que ha utilizado Lloyd McClendon. Los Pericos con Edgar Rodríguez utilizaron a 11 serpentineros. Esquina de afuera, traen a la mascota del receptor y le cantan el segundo strike. Que por cierto que Rodríguez terminó, pues al final de cuentas, colgando. El cero está pidiendo el reto ABS Mercado. Cantado. Y la cuenta está en 1-2, entonces ahora para el receptor del equipo emplumado. Ahí está la repetición. Una bola, dos strikes, hay dos outs. Estamos en el fondo de la novena entrada. Abanica, se poncha Mercado y se acabó el partido. A las 6:08 ha concluido, amables amigos, el último partido de la serie. Los Piratas de Campeche se llevan el botín con pizarra de 13-8. Una ofensiva de 17 imparables, comandada el día de hoy por Alejandro Flores, que conectó su tercer cuadrangular de la temporada en un juego polémico, en un juego nuevamente con situaciones cerradas, lesiones, con acto de bronca y algunas cosas más. Así termina el partido. Por cierto que en la caseta de los Pericos no se va nadie. Nadie. Campeche está felicitándose después de este triunfo de 13-8. Del otro lado, simplemente a esperar a ver qué sucede en las siguientes series. Ahí están los números finales y, bueno, caray, el maratón de 4:07 hoy superó al de ayer, que fue de 4:02. Así que entre ayer y hoy, pues esas más de 8 ya, la verdad, exageradonas en juegos de 9 entradas.
1: Así es, Miguel. Y bueno, ya comentabas, a final de cuentas una gran actuación por parte de Alejandro Flores con 5 carreras producidas. También por ahí Fernando Pérez con par de remolques, al igual que Andrew Stephenson. Y también en cuestión de pitcheo, Miguel, de los únicos que salieron ilesos del centro diamante por parte de Campeche, Isidro Márquez, que no permitió carrera, lo Ryan Anderson y ahorita Dan Kubiak.
0: Así es, Kubiak, que termina dando una base por bolas con un chocolate, pero a final de cuentas, pues cerró el telón ya dominando con ese rodado para doble play.
2: Así es, Miguel, vemos las imágenes de este maratónico juego. 19 pitchers, 29 imparables entre ambos equipos. También el tema de las bases por bolas, prácticamente más de 10 entre los dos equipos. Y bueno, pues al final la victoria para los Piratas de Campeche. El momento de la lesión de Michael de la Cruz en la barrida de Fernando Pérez.
0: 13 bases por bolas entre los dos equipos es una barbaridad también. Y eso también pues influye muchísimo en el desarrollo, en el tiempo, en el timing de un juego. Este es el bombazo de Erly Rodríguez, su número 4 de la temporada. Reaccionaban los Pericos, se ponían en la pizarra 5-2 a la altura de la tercera. Sin embargo, los Piratas no dejaron de anotar de la cuarta hasta la 7ª entrada, que les volvieron a colgar el cero. En el 4th episodio llegaba este bombazo de Jesús Favela, que empujaba a Stevenson con la primera de ese momento, y seguía el show por parte de Alejandro Flores con este batazo de hit hacia el jardín central. Sin problemas Favela anotaba una más, lo mismo que Félix Pérez, y en ese momento Campeche se adelantaba 8-2 en la pizarra.
2: Así es, y vemos también el momento de la defensiva de los Piratas de Campeche en el relevo de Isidro Márquez, y en la 5ª entrada ante Tyler McKay. Bueno, pues también venía este batazo, ahí fallaba River Town, que se le caía la bola, lo aprovechaban también los corredores de los Piratas de Campeche para seguir haciendo daño por la vía del wild pitch. También anotaba Pericos de Puebla, y este relevo de Tyler Thomas, que le abría la posibilidad a los emplumados.
0: Sí, Tyler Thomas recibió 3 imparables, le hicieron 2 carreras, 1 base por bolas. Parecía que Pericos ahí podía reaccionar. Este batazo muy importante de David Rodríguez hacia la banda contraria para empujar carrera, y Pericos estaba vivo a la altura del 6th episodio. Sin embargo, venía el tablazo de Alejandro Flores por el jardín derecho, se estrellaba en el poste amarillo, Se llevaba dos por delante a Félix Pérez y a Beto Urías, que había entrado a correr de emergente por Jafet Amador. Tercero de la temporada para Alejandro Flores, y los Piratas otra vez de forma muy rápida atacaban con cuatro carreras para tomar pues prácticamente ya la delantera definitiva. En ese momento el juego se ponía 13-6, una de las jugadas polémicas ahí en el plato, y aunque los Pericos respondieron con este imparable de Erlis Rodríguez, ya las carreras cayeron a cuenta gotas el resto del juego.
2: Así es, Miguel, y bueno, pues ese momento también de la jugada en home era lo que prendió la mecha para la bronca, o el conato de bronca, mejor dicho, en la sexta entrada cuando se vaciaron las bancas, pero bueno, pues no quedó ahí más que dimes y diretes, aunque el juego terminó muy, muy caliente.
0: Sí, terminó de la forma en como estábamos comentando ahorita, con esa jugada polémica. Finalmente, Edgar Rodríguez se encargó de tirar el noveno episodio, colgando el cero, y luego de este turno de Luis Castro, finalmente este rodado para doble play, y el último tercio con el ponche a Daniel Mercado, terminando así con el maratón. La victoria para los Piratas, que dejan atrás una racha de 6 series perdidas de manera consecutiva. Campeche entonces se lleva 2 de 3 juegos en Puebla, y además la serie anual entre estos dos equipos está pareja. De 6 juegos, los Pericos han ganado 3, y los Piratas también han ganado 3. Los números finales, amables amigos, en el maratón de 4 horas 7 minutos, queremos agradecerles el favor de su atención a nombre de todo el equipo de producción comandado por Martín Trejo en LMBTV, Víctor Tamayo a través de Pericos Network, a mis compañeros Edgar Pérez, Junior Beard, Toño Abascal, servidor Miguel Ángel Beard. Gracias, buenas tardes, feliz fin de domingo, que la pasen bien.

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¿Sabías que cada vez que un ave vuela puede estar sembrando un bosque entero? Mientras cruza montañas o ríos, lleva consigo semillas pegadas a sus plumas, en sus patas o en su panza. Sin proponérselo, ese vuelo podría ser el inicio de un nuevo ecosistema. Las aves no solo cantan y vuelan, también plantan el futuro. Se llama ornitocoria a la dispersión de semillas realizada por aves. Es tan vital que el 70% de las plantas con flores dependen de estos jardineros con alas para reproducirse. Imagínalo, un árbol que nace en la selva de Chiapas puede crecer en un pastizal de Sonora. Todo gracias a que un ave se comió su fruto. Y no estamos hablando de distancias cortas. Las aves migratorias pueden transportar semillas más de 300 kilómetros, incluso entre continentes. Cruzan océanos con semillas adheridas al plumaje o en su sistema digestivo, colonizando islas remotas que jamás tendrían vegetación sin ellas. Las aves residentes y migratorias trabajan en equipo. Las locales, que viven todo el año en el mismo lugar, mantienen un flujo constante de semillas, regenerando la vegetación cercana. Mientras tanto, las migratorias actúan como mensajeras entre regiones, conectando poblaciones vegetales separadas por cientos de kilómetros. Pero esto no es casualidad. Es una alianza evolutiva de millones de años. Las plantas desarrollaron frutos jugosos y coloridos como pago por el servicio de taxi. Las aves obtienen nutrientes de la pulpa y las semillas viajan gratis en su sistema digestivo, hasta ser excretadas lejos del árbol madre. Pero el cambio climático está rompiendo este pacto milenario. Las aves migratorias están desplazando sus rutas hacia zonas más frías, lo que desconecta los ciclos reproductivos de muchas plantas. El ritmo de migración ya no coincide con la maduración de los frutos, y sin aves, muchos bosques

0: animal bonito que canta. Es arquitecta de bosques, sembradora de carbono, conectora de ecosistemas. Su desaparición implicaría la pérdida de miles de interacciones ecológicas que sostienen la vida en los trópicos. Conservar aves es conservar bosques, es proteger el almacenamiento de carbono, es garantizar que las plantas puedan adaptarse al cambio climático buscando nuevos hábitats. Porque sin aves sembradoras, los árboles no pueden cruzar montañas, ni ríos, ni campos. Se quedan inmóviles, esperando un vuelo que quizás nunca llegue. Con información del portal Una Mirada a la Ciencia. Les saluda Mónica Genis.
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0: Bienvenidas y bienvenidos a La Hora Nacional. Hoy vamos a tener para todos ustedes historias sobre cultura, medio ambiente, inclusión y la vida cotidiana de nuestro país.
1: Sí, y vamos a empezar con música de Cecilia Rivera, conocida como Tafaté. Ella es compositora, poeta y activista mazateca de la región Cañada de Oaxaca.
0: Además, conoceremos cómo se arma el vehículo Olinia, el proyecto del auto eléctrico mexicano que apuesta por una movilidad más limpia y sustentable.
1: En el marco del Día Mundial del Medio Ambiente y del Día Mundial de la Bicicleta, hablaremos sobre acciones que impulsan el cuidado del planeta y la inclusión social.
0: Hablaremos con Manuel de la Torre, creador del Paseo a Ciegas, una iniciativa que desde hace más de 20 años permite que personas con discapacidad visual hagan recorridos en bicicleta acompañados por ciclistas voluntarios.
1: También vamos a platicar con la doctora Mariana Núñez de Espaloa sobre el encuentro de arte textil, decorativo y utilitario original mundial social. Ahí, artesanas y artesanos mexicanos exhibirán piezas inspiradas en el Mundial 2026, mezclando tradición, creatividad y cultura popular.
0: Y en nuestros espacios de servicio les contaremos sobre la jornada notarial en la Ciudad de México para explicar los beneficios y apoyos disponibles para la ciudadanía. Así que comenzamos.
1: Hoy empezamos el programa con música de Cecilia Rivera, alias Tafaté, que es una artista mazateca originaria de la región de la Cañada Oaxaqueña. Vamos a ver y escuchar una de sus canciones.
2: Hola, ¿qué tal? Mi nombre es Cecilia Rivera Martínez, Tafaté y Momo García. La canción que vamos a presentar a continuación se titula Respira y sigue adelante. Está en lengua mazateca. Estamos en La Hora Nacional.

0: Un futuro donde el transporte sea más eficiente y sustentable. Vamos a ver y escuchar una cápsula sobre este proyecto.
1: México ha movido al mundo con destreza inigualable, con mentes y manos que dominaron la ingeniería para cuidarnos, que levantaron torres hacia el cielo y que le dieron color a nuestra vida. Con esa herencia, hoy trazamos un nuevo rumbo. Escuchando a quien da vida a la ciudad, a quien conoce el camino y a quien necesita movilidad accesible. Olinia es un proyecto construido por científicos de las mejores universidades del país, resultado de un método preciso y una visión compartida basada en las mejores prácticas.
2: Definimos la identidad y la experiencia. Cada superficie y cada volumen están pensados para que el vehículo conecte con las y los usuarios.
3: Desarrollamos el chasis y la arquitectura física para superar las pruebas de seguridad y de desempeño.
4: Gestionamos sistemas de calidad ambiental, de salud y seguridad en el trabajo para la mejora continua de Olinia en un sistema de gestión integral.
5: Anticipamos cualquier riesgo aplicando pruebas y metodologías preventivas para lograr un producto seguro, sin fallas y bajo la normativa aplicable.
6: La planta preparamos todo para que la producción sea eficiente, repetible y escalable.
7: Coordinamos la cadena de suministros y cuidamos de cada eslabón del proyecto para tener una producción precisa y con el mejor costo.
1: El ingenio ya lo teníamos. Hoy lo convertimos en nuestro motor, la energía que nos pone en marcha.
0: Hay proyectos que no solo transforman ciudades, sino también la forma en que entendemos la empatía y la inclusión. Hoy vamos a hablar de una iniciativa en la que personas voluntarias prestan sus ojos para que alguien más vuelva a sentir la emoción de pedalear.
8: Se trata de Paseo a Ciegas, una asociación civil que desde hace más de 15 años hace recorridos en bicicletas tándem, ya saben, estas bicicletas como dobles, para personas con discapacidad visual. Hoy nos acompañan Manuel de la Torre, que es el fundador de esta iniciativa, y Lola del Ángel, una usuaria de Paseo a Ciegas. Bienvenidos a La Hora Nacional. Qué gusto que estén con nosotros.
9: El gusto es nuestro.
10: Muchas gracias, gracias por invitarnos.
0: Al contrario, nosotros felices de que estén aquí con nosotros. Y quisiéramos saber, Manuel, ¿cómo fue que nace Paseo a Ciegas? ¿Qué te motivó? ¿Cómo entendiste que no nada más era andar en bicicleta, sino una manera de transformar muchas cosas y muchos corazones?
9: Es cierto, como lo comentas, por aquel lejano 10 de enero del 2010, es que iniciamos una iniciativa en donde en la ciclovía recreativa de la Ciudad de México, este proyecto que se llama Muévete en Bici, estaríamos ahí en la glorieta de la Diana Cazadora ofreciendo esta posibilidad de andar en bicicleta, que es una dinámica muy lúdica, es un ejercicio, es un juguete, es un pasatiempo bellísimo el andar en bicicleta, compartiéndolo con una persona con discapacidad visual mediante una bicicleta tándem, una bici doble, donde un ciudadano, un guía, como un servidor, y ahora cientos o miles que han pasado a través de los años, ofrecen su tiempo para llevar a una persona con discapacidad, como mi amiga Lola del Ángel, que por obvias razones sola no lo podría hacer, y de esa manera disfrutar el andar en bicicleta, la ciclovía, la convivencia, el espacio público, la gente que se reúne cada domingo, que son familias, deportistas, niños, vas con tu mascota, en fin, y de esa manera compartir esa parte, ¿no? Así funciona, así nació Paseo a Ciegas, así nos conocimos hace ya muchos años, hicimos una gran amistad, y eso ha sucedido, como les digo, con muchos seres humanos, personas con y sin discapacidad, que nos unimos en ese punto para llevar a cabo esta actividad, esta labor, mediante esta dinámica.
8: Manuel, ¿dónde podemos encontrar información sobre esta iniciativa? ¿Dónde puede inscribirse la gente? ¿Cuándo son los paseos?
9: Claro.
8: Platícanos un poquito más como de la parte ya logística para que la
9: funciona.
8: Gente se una.
9: Claro, sí. Estamos todos los domingos de 9 de la mañana a 1 y media de la tarde en la glorieta de la Diana Cazadora, dentro de la ciclovía recreativa de la Ciudad de México. Seguro nos encuentran ahora que todo se mueve vía redes sociales, Facebook, Twitter, Instagram y todas esas, como Paseo a Ciegas AC. Y ahí van a encontrar mucho de lo que hacemos, los calendarios, las actividades, muchas de las imágenes, las descripciones y el amor que conjuntamos en cada una de nuestras actividades.
0: Lola, ¿cómo has sentido tu vida después de estar en estas bicicletas, en estos recorridos, en estos paseos a ciegas?
10: La verdad es que, vuelvo a decirlo, es maravilloso. Estoy muy, muy agradecida porque a veces no pensamos como en la parte recreativa para las personas con discapacidad. Ya hablamos mucho sobre, bueno, tal vez no mucho, sobre accesibilidad, trabajo, salud y esto, pero sí falta la parte recreativa, el lugar en donde poder hacer amigos, en donde convivir con otro que es igual que yo, con quien compartir experiencias. Y la verdad es que Paseo a ciegas me ha dado esa oportunidad de, justo como dice Manuel, poder hacer amigos, no solo personas con discapacidad, personas sin discapacidad también, pero que entienden la discapacidad de otra manera, que pueden volver a

0: Pues es que sí, existe como a veces esta parte en la que nos miran como personas extrañas, como algo diferente, y cuando te sensibilizas y empatizas, te das cuenta que todos somos seres humanos, claro. Todos cabemos en ese lugar, y eso es lo que está chido, el poder sentir que sí estamos, somos partes de. La verdad es que ha sido muy, muy
1: padre.
0: Qué
1: bonito lo que nos acabas de decir. Muchas gracias, Lola. Sí.
2: Muchas gracias a los dos por venir. Qué gusto conocer esta iniciativa. Felicidades por armarla.
3: Gracias.
2: Qué padre poder haber conocido tu experiencia, Lola. Y ya saben, si se quieren unir, ahora tienen ya todas las herramientas para hacerlo. Y pues invitamos a toda la gente justo a participar. Y una vez más, muchas gracias por acompañarnos en la Hora Nacional.
0: Gracias. Muchas gracias. Gracias a ustedes, de verdad.
1: Gracias a ustedes. Y gracias a ustedes que nos están viendo y escuchando. Esto es La Hora Nacional. Quédense con nosotros.
2: El arte textil mexicano va a tener un espacio especial con el Encuentro de Arte Textil Decorativo y Utilitario Original Mundial Social.
1: La subsecretaria de Cultura Marina Núñez Vespalova platicó con nuestro compañero Orlando Abad sobre esta iniciativa donde artesanos de todo el país mostrarán piezas inspiradas en el Mundial 2026 que ya está a la vuelta de la esquina.
4: México lindo y querido, hay muchos motivos para celebrar y uno de ellos es el Mundial, por supuesto. El Mundial Social incluye un montón de actividades y hoy vamos a abarcar una muy especial. Es Original. Ustedes saben que Original es un programa que apoya a los artesanos y artesanas de muchísimas disciplinas de nuestro país. Para platicar más al respecto y de un evento muy especial, está aquí la doctora Marina Núñez Vespalova, que tiene todos los detalles al respecto del 4 al 7 de junio en el Complejo Cultural Los Pinos. ¿Es cierto, doctora?
5: Así es, muchas gracias.
4: Bienvenida a La Hora Nacional. Cuéntenos, ¿cómo es que nació esta fusión, este Original edición especial?
5: Esta edición nació porque creemos que tenía que haber un espacio con motivo del Mundial que mostrara de mejor manera la gran diversidad que tiene México a través de su arte popular. Nosotros solemos hacer dos emisiones de Original, el de arte decorativo, que es justo en junio, y el de arte textil, que es el tradicional que se hace en el mes de noviembre. Ahora los fusionamos, invitamos a compañeros artesanos textiles también a esta emisión de junio y logramos una edición la más grande. Hay 515 artesanos de todo el país, de distintas técnicas textiles y ramas artesanales. De verdad, va a ser una explosión de riqueza cultural fantástica, de arte, de dominio de técnicas, además técnicas que hablan mucho de nuestro país, de la gente que la sigue preservando. Y a todo eso se une también una gran oferta cultural muy amplia para todo tipo de públicos. Tenemos para bebés de 0 a 5 años un espacio que se llama Nido. Tenemos para 6 a 12 años talleres que van introduciendo al arte popular a través de los propios maestros artesanos, que son quienes dan estos talleres. Tenemos para adultos mayores que a veces recuerdan quizá algunas cosas que ya sabían hacer. Muchas de las señoras bordan, por ejemplo, entonces se encuentran con maestras que les enseñan, que les recuerdan cómo mejorar ese bordado. Y hay música y hay comida y creo que es un espacio muy completo que habla también de todo el ambiente que rodea el mundo del artesano.
4: Todo lo que ustedes tienen que saber es que México es riquísimo, pero qué mejor que de la mano de los artesanos. Y tantos, ¿no? Más de 500, imagínense. La cita está dada del 4 al 7 en Chapultepec. ¿Y hay algo más que tengamos que saber para disfrutar en su plenitud de este ventazo?
5: Que tienen que ir con el alma dispuesta, abierta, con zapato cómodo. Darse el tiempo para visitar Original. Son 12 kilómetros de riqueza cultural, donde vale la pena detenerse, ver cada pieza, hablar con el artesano y de repente sentarse, comerse un buen taco. Vamos a tener representación gastronómica de prácticamente 10 estados de la República con cocineras tradicionales y para bajar la comida un buen zapateado.
4: ¡Qué rico! Y hasta baile va a haber. Bueno, ir, disfrutar, conocer, observar y también aprender en estos talleres va a ser algo algo sin igual. Sin duda es una gran edición, esta edición especial del, podríamos decir que es mundialista, ¿no?
5: Es totalmente mundialista, tenemos una cascarita también.
4: Ah, y además, miren, el puro orgullo de ser mexicanos ya habla por sí mismo, pero si a eso le agregamos toda la tradición de nuestras artesanías, es garantía de calidad y de pasarla súper bien. Doctora Marina, muchísimas gracias por compartirnos toda esta información y allá nos vemos.
5: Allá nos vemos, muchas gracias.
4: Allá nos vemos.
3: Cada año miles de personas aprovechan las jornadas notariales para hacer trámites como testamentos, escrituras y regulación patrimonial a costos accesibles. Estas campañas buscan dar más certeza jurídica a las familias mexicanas.
1: Y para entender cómo funcionan estos programas, sus beneficios y por qué es importante mantener nuestros documentos en regla, hoy tenemos con nosotros al licenciado Fernando Dávila Rebollar, especialista en materia notarial. Licenciado, bienvenido a la Hora Nacional.
6: Muchas gracias por esta invitación y aprovechar este espacio con su distinguido público. Efectivamente, como bien señalas, es una tradición realmente en la actividad notarial en la Ciudad de México, siempre estar presente en todo lo que es el apoyo a la población en todo lo que son sus necesidades. Y una de ellas básicamente pues es en el aspecto patrimonial. Está por demás reconocido que bueno, pues prácticamente el tener su propiedad, su patrimonio, aspirar a tener debidamente un pedazo de patria, como dicen, y debidamente formalizado y escriturado. La cereza en el pastel de cualquier adquisición de cualquier inmueble, digamos, es la escritura pública. Ella es necesaria, es importante, es el título de propiedad. Con base en ello se inscribe al dueño en el registro público de la propiedad, previo pago de los impuestos y pasando por un procedimiento de escrituración. La intervención del notario es importante porque precisamente la labor del notario es verificar que quien adquiere un inmueble lo está haciendo de quien a su vez debidamente es dueño, propietario, y que el inmueble precisamente cumple con todos los requisitos, principalmente que el registro público de la propiedad todo esté en orden y sea una propiedad perfectamente regularizada, por decir así, y pues garantizar a quien va a adquirir que tanto esfuerzo implica, tanto sudor implica tener una propiedad, hacerlo correctamente. Efectivamente, el tema de la escrituración siempre, de alguna manera, pues ha implicado un costo. De tal manera que en la Ciudad de México, todo el que quiere escriturar en la Ciudad de México un inmueble, tiene beneficios fiscales muy importantes. Es decir, se simplifica en el sentido de que, por ejemplo, no se requiere tener un avalúo para escriturar, que eso siempre representa un costo importante.
4: Sí.
6: ¿Por qué? Porque la base para el pago de todos los impuestos, derechos de registro y cálculo de honorarios, va a ser el valor catastral que venga en la boleta señalada. Uh-huh. En la propia ley se establecen los rangos de valores catastrales. En estos artículos se establece pues un tabulador. Hay tablas que, dependiendo del valor catastral, de un valor mínimo a un valor máximo, si tu boleta catastral señala ese valor, vas a tener derecho a este beneficio de jornada notarial. Y que los descuentos pueden ir desde el, gradualmente vienen del 10, 20, hasta el 60, y en algunos casos, tratándose de herencias, que ese siempre ha sido un tema de las escrituraciones por herencias, se detectó que pues muchas veces la falta de regularización de los inmuebles venían de herencias, Javier.
4: Sí,
6: de que efectivamente dicen, no, pues este...
4: Parece que es fácil que le hereden a uno, pero sí, realmente no lo es.
6: Sí,
4: es
6: bien
4: y claro. Es claro.
6: El costo, ¿no? La gente decía, pero ¿cómo? Si es la propiedad donde siempre he vivido.
4: Sí, claro,
6: ¿por qué
4: claro.
6: Si mi papá murió ahora tengo que pagar? Bueno, es un concepto que está en la ley. Pero afortunadamente con jornadas notariales hay un capítulo especial para sucesiones, y en el caso de sucesiones hay otros rangos de valor, pero los descuentos pueden ser hasta del 80%.
4: Sí, buenísimo.
6: Entonces, fíjate, entonces no tienes que pagar en la avalúo. Pagas con base en el valor catastral y aparte el resultado con una reducción de hasta el 80%.
4: Ah, no.
6: Sobre todo también fomentar que en gran medida la irregularidad en las propiedades se debe a de que vienen de sucesiones y se deja. El notario de Ciudad de México tiene una tradición de servicio a la ciudadanía. No cobra por asesorías, por gente que vaya y pregunte qué puede hacer para escriturar. Entonces, el tema de estos dos artículos, estas adiciones a la jornada notarial, tienen esa finalidad. Los requisitos muy sencillos, insisto, basado en tu boleta previa vigente, dependiendo del valor catastral, vas a tener derecho a beneficios. Tienes que ir con el notario al que te corresponda, de tu preferencia, y le debes de llevar simplemente la escritura, la boleta, tu identificación, vas a llenar un formato. El notario te va a ayudar. El notario prácticamente no tomes nota necesariamente de muchas cosas. Mientras tengas tu título, tu boleta de predial, ve a ver al notario, te va a decir si entras en jornada notarial, y él se va a encargar, conoce los procedimientos. Pero en general, acérquense con su notario o al Colegio de Notarios de la Ciudad de México. Agradezco muchísimo
4: al
6: esta oportunidad.
4: Gracias a usted
6: y a ustedes por este espacio.
3: Mil gracias,
6: gracias
3: a usted, licenciado, de verdad.
6: Gracias.
3: Acérquense a su notario, ya saben, todas las preguntas se contestan gratis. Y quédense con nosotros. ¿A dónde van? Esto es La Hora Nacional.
4: Acérquense a La Hora Nacional.
3: Gracias.
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3: El cambio climático y la contaminación son cada vez más visibles y más preocupantes. Y por eso cuidar el medio ambiente tiene que ser una tarea de todas y todos. Por lo mismo, fechas como el Día Mundial del Medio Ambiente nos ayudan a pensar en nuestras acciones diarias y también en sus consecuencias.
1: Y además esta semana también se conmemora el Día Mundial de la Bicicleta, una alternativa de movilidad mucho más sustentable. Y como en nuestro país se impulsan proyectos como Línea, una iniciativa de energía limpia, hoy queremos hablar sobre por qué es tan importante cuidar nuestro planeta. Para esto nos acompaña nuestro colaborador, Eric Ortiz. Eric, bienvenido una vez más a la Hora Nacional.
8: Un gusto una vez más acompañándoles aquí a todos ustedes y a quienes nos ven en casita esta noche.
3: ¿Cuáles son las acciones más sencillas que realmente nos pueden ayudar a cuidar el medio ambiente?
8: Las fundamentales sería primero la educación de los datos. Implementarla a través de los municipios. Aquellos municipios que son capaces de medir su gasto de energía y su gasto de agua son municipios capaces de cumplir con metas internacionales. Otras metas serían, como personas, lo que podemos nosotros realizar es el consumo local, que quizá es un tema que ya se escucha muy trillado por algunas campañas, pero es algo muy importante porque nosotros al consumir local lo que estamos realizando es estamos reduciendo nuestra emisión transfronteriza de contaminantes. Y la tercera sería que en nuestros hogares tratemos de ir adaptando nuevas tecnologías con energía limpia, adquirir aparatos electrónicos que cumplan con los estándares internacionales, ¿no?, del ahorro de energía y sobre todo medir nuestros consumos y gastos de agua, de luz y de gas.
1: Oye, Eric, ¿y estas pequeñas acciones, pero que son hechas por muchísimas personas, qué impacto tienen?
8: Hay un dato muy importante y contundente. La Organización Mundial Meteorológica ha dicho que el planeta sigue rompiendo récords en el alza del calentamiento global. Lo que ha hecho el mundo ante esta situación es crear el Acuerdo de París, conformado por más de 200 países, en el cual se incluye México, y en este pues se han comprometido a que el planeta no alcance el 1.5 grados de temperatura. Y esto es algo muy importante para nosotros como país, porque según datos de la OCDE y del Banco Mundial, nuestro país es propenso a fenómenos hidrometeorológicos. Y esto no solamente tiene una implicación ecológica, también tiene una repercusión económica en nuestro desarrollo si es que nosotros no tenemos una resiliencia climática y adaptamos nuestras infraestructuras ahora que estamos a tiempo.
3: Oye, Eric, y aprovechando que también se celebra el Día Mundial de la Bicicleta, ¿crees que el uso de la bicicleta pueda generar un impacto positivo en las ciudades y en nuestra salud?
8: Si nosotros vemos ejemplos como el de Países Bajos, que han sido uno de los países que ha implementado este tipo de acciones, se pueden dar cuenta que las calles han empezado a cambiar, los ríos, la naturaleza se empieza a ver diferente, pero también el hecho de nuestra salud, ¿no? Al tener otro tipo de movilidad, incluso en las emociones, nos beneficiaría muchísimo, tanto en la salud como en nuestro entorno y el medio ambiente.
1: ¿Cómo podemos crear mayor conciencia ambiental desde nuestra casa y en nuestra comunidad o a nivel comunidad?
8: Cuando pensamos en el mundo y en los tratados internacionales, creemos que solamente se firman en una mesa en Suiza o en Alemania o en algún país lejano. Pero la realidad es que esto toma relevancia cuando lo ejecutamos en nuestras calles, cuando lo ejecutamos en nuestras casas, con el manejo de los residuos, ¿no? Cómo separamos la basura, cómo nosotros, si no necesitamos tantos focos en la casa, pues prendemos solamente los que necesitamos. Al momento de bañarnos, pues reciclar el agua, que no se desperdicie, ¿no? Yo creo que con pequeñas acciones nosotros podemos lograr que haya cambios muy significativos en nuestro entorno y sobre todo en el cuidado de nuestro medio ambiente. Recordemos que el medio ambiente no conoce fronteras ni ideologías, conoce soluciones técnicas y yo creo que el día de hoy lo que tenemos que hacer es cuidar nuestro entorno.
1: Así es. Eric Ortiz, una vez más, muchísimas gracias por acompañarnos aquí en La Hora Nacional y también ustedes, muchísimas gracias por acompañarnos.
9: Hola, ¿qué tal? Mi nombre es Cecilia Rivera Martínez, Tafate y Momo García. La siguiente canción que vamos a compartir con ustedes se titula Tu Voz. Estamos en La Hora Nacional.

0: En su libro autobiográfico Vivir para contarla, Octavio Paz dijo lo siguiente: la vida no es lo que uno vivió, sino lo que uno recuerda y cómo lo recuerda para contarlo. Y con esta frase terminamos la primera parte de esta Hora Nacional.
1: Antes de ir a una pausa, queremos mandarle saludos a todas y todos los que nos escriben cada semana. Hoy van para Rolando Hernán Pérez, Rafael Vázquez Castro, Francisco Segura y Raúl Robles en Fresnillo, Zacatecas.
0: También para Betty Nav en Zultepec, Estado de México, Alicia BFG, Cecilio Godínez en Dolores Hidalgo en Guanajuato, Gabriel Dávila en Torreón, Coahuila y Saúl Basilio.
1: Y otros para Verónica Muñoz Centeno, José Luis Hernández Álvarez y Paloma Espinosa, que nos platicó que escucha la Hora Nacional desde que estaba en la primaria.
0: ¡Ah, qué buena onda!
1: Sí, le mandamos un abrazo.
0: Por eso le he ido también en la vida, desde chiquita.
1: Mira nomás.
0: Bueno, pues muchísimas gracias por escribirnos, por escucharnos y por ser parte de esta comunidad. Recuerden que estamos en YouTube, Facebook, Instagram, TikTok, X y Spotify.
1: También nos pueden contactar en el número 55-34-83-42-39 o mandarnos un correo electrónico a la dirección lahoranacional@segob.gob.mx. Que tengan muy buenas noches y muy bonita semana.
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0: Ya estamos de regreso en esta segunda parte de la Hora Nacional, donde vamos a tener más historias, cultura, inclusión y música en lengua mazateca.
1: Sí, vamos a hablar de las obras que se están haciendo para evitar inundaciones durante la temporada de lluvias. Estas obras son en zonas como Iztapalapa, Ciudad Nezahualcóyotl y La Paz. Estas buscan reducir riesgos y proteger a miles de familias.
0: También va a estar con nosotros Yoali Olvera Tolentino. Ella es ganadora del Premio Nacional de Acción Solidaria y Voluntaria 2025 por su trabajo con mujeres de su comunidad.
1: Hablaremos de la exposición NEO, Nombrar el Orgullo, que está en el Centro Cultural El Rule. Ahí convergen artistas de la diversidad cultural, pueblos indígenas y la comunidad LGBTIQ+.
0: En la Chilanguía les traemos una agenda de actividades que pueden hacer en la Ciudad de México.
1: Y les vamos a platicar de la obra de teatro Toc Toc, donde 6 personajes con trastornos obsesivo-compulsivos te hacen reflexionar sobre esta enfermedad, pero con muchísimo humor.
0: La música de Cecilia Rivera, mejor conocida como Tafaté, es un homenaje a la lengua mazateca. Con su propuesta artística ha llevado la identidad indígena a escenarios internacionales. Vamos a verla y vamos a escucharla.

Hola, mi nombre es Cecilia Rivera Martínez, mejor conocida como Tafate. La siguiente canción que vamos a compartir con ustedes es Los Ojos del Alma. Estamos en la Hora Nacional.

0: esta época de lluvias llegó con todo.
1: Sí, ¿qué tal? Fíjate que justo en esta temporada que ya la tenemos encima, se están reforzando varias obras para prevenir inundaciones en puntos clave, sobre todo en la zona oriente del Valle de México.
0: Sí, por ejemplo, en Iztapalapa, en Nezahualcóyotl y La Paz, donde el agua se acumula rápido y genera afectaciones importantes.
1: Por eso se están ampliando y fortaleciendo lagunas de regulación, colectores y cárcamos de bombeo para que el sistema tenga mayor capacidad de desalojo y responda mejor en lluvias intensas.
0: Y también el mantenimiento del drenaje, ¿no? Sí. O sea, no solo obras nuevas, sino limpiar, reforzar y desasolver para que todo fluya mejor.
1: De hecho, hay trabajos de desasolve en varios ríos y canales, además del refuerzo de bordos en distintas regiones del país como parte de una estrategia mucho más amplia de prevención.
0: La idea es reducir riesgos y proteger a la población en toda la temporada de lluvias, que ya sabemos que cada año viene con fuerza.
1: Hoy conoceremos la inspiradora historia de Jenny Joali Olvera Tolentino, ganadora del Premio Nacional de Acción Voluntaria y Solidaria 2025 en la categoría juvenil. Vamos a la entrevista que realizó nuestro compañero Orlando Abad.
2: Buenas noches, México lindo y querido. Hoy queremos platicarles del Premio Nacional de Acción Voluntaria y Solidaria 2025. Estamos hablando con Jenny Olvera Tolentino, que es la ganadora del premio que les menciono. ¿Cómo estás, Jenny? Buenas noches.
3: Muy bien, gracias.
2: Fíjate que estábamos leyendo que este es un premio muy importante para la sociedad y queremos preguntarte qué es lo que tú sentiste cuando te dijeron que eras la buena este año.
3: Me sentí muy, muy contenta, muy feliz porque se vio reflejado el esfuerzo que viene de años atrás de con muchas mujeres, sobre todo, del ser la primera mujer que lo gana, y creo que se me hace muy, muy, muy feliz.
2: Suena muy bonito y romántico, pero imagino que detrás de eso hay un montón de esfuerzo, de inspiración, de oportunidades que se han ido generando en el camino. ¿Cómo fue que tu vida se tornó hacia ser una voluntaria?
3: Mira, yo soy de una comunidad de Actopan, Hidalgo, y soy bióloga de profesión y voluntaria de corazón, siempre lo digo. Inicié en la carrera y ahí tuve el acercamiento con muchas familias. Ahí es donde me di cuenta de las necesidades y las carencias que tienen, y entonces ahí me nació ese espíritu solidario, o se fortaleció, ¿no? Quizás siempre lo he tenido, pero se fortaleció por hacer algo más para las familias.
2: Me platicabas que haces desde humedales hasta gallineros y sí, todo lo que se vaya ofreciendo en el camino, pero me gustaría preguntar, ¿cómo es que lo reciben las comunidades, ya que lo ven hecho y desde que vas llegando?
3: Es todo un reto porque muchas de las comunidades están acostumbradas a que todo se les dé. Entonces aquí nosotros llevamos capacitaciones donde hablamos desde el empoderamiento de las mujeres, el trabajo en equipo, la visión comunitaria, para que vayamos fortaleciendo esa comunidad y hacer un trabajo más integral. Entonces pues es mover a estas mujeres para empoderarlas y decirles que si nos unimos y juntas vamos a poder ver cosas reales en sus comunidades, impactos reales.
2: Eso suena también como un poco a cambiar los paradigmas existentes, ¿no? Me imagino que ha de ser de pronto un choque en ocasiones, ¿no? Llegar y decirles, oigan, sí se puede, no se acostumbran a que les den, vamos a hacerlo.
3: Sí.
2: ¿Vas viendo el cambio de cómo llegas a cuando terminas?
3: Sí, yo me enfrento a muchos obstáculos en este camino. Para empezar, por ejemplo, el machismo en las comunidades está muy arraigado y las mujeres no tienen ese voto, esa voz para tomar decisiones. Entonces, pues sí es complicado, es primero llegar y también me enfrento a la incertidumbre, ¿no? A la duda que se pone en mi trabajo, mis habilidades para pues, liderar esta comunidad.
2: Pienso que ahorita tal vez allá afuera haya personas que digan, hombre, ¿yo qué me voy a meter a eso, no? De andar de voluntario, si ni pagan, si ni se gana, si nomás se pierde el tiempo. ¿Habría algún mensaje para ellos? Seguro hay recompensas al corazón que valen mucho, ¿no?
3: Sí, yo creo que México es un país voluntario y solidario, y lo hemos visto nosotros en muchos desastres naturales, ¿no? Donde miles de personas salen a ayudar sin esperar nada a cambio, donde muchas personas arriesgan su vida por salvar otras. Entonces, es buscar esa causa con la que nosotros conectemos. Encuentras la felicidad en algo que no la vas a encontrar en otro lado. Entonces, solo es buscar eso que nos apasiona para que nosotros podamos dedicarnos y sentirnos felices en el corazón, ¿no?
2: ¡Ay, qué bonito lo dices! Y qué bonito es compartir. Si está en sus manos y en sus posibilidades, háganlo. A lo mejor ahorita siembras una semilla en alguien que diga, lo voy a pensar, probablemente sí lo voy a hacer. ¿Cómo les dirías que se puede iniciar en un voluntariado?
3: Acercarse a diferentes organizaciones, hay muchas organizaciones civiles que se encargan a llegar a estas comunidades o a la causa que nosotros queramos, es acercarnos, como ya lo dije, algo que nos mueva mucho, y ya una vez que estemos ahí, ver qué es lo que podemos hacer.
2: Seguramente al llegar a este nivel de ya tener un premio, te has de motivar para seguir adelante. ¿Qué es lo que vas a hacer para seguir tu carrera?
3: Pues sí, este premio me ha motivado mucho y quiero ser un ejemplo para mi familia, para mis sobrinas, que ellas me vean como mujer y que piensen que sí podemos cambiar las realidades de las comunidades, que sí tenemos voz y sí podemos liderar proyectos.
2: Y hay cosas que no se miden, ¿no? Como el impacto de tus palabras en las personas que ahorita te están escuchando. Muchas gracias por tu labor, por inspirarnos y porque el voluntariado tiene un peso muy importante en nuestra sociedad. Por favor, cuéntanos, ¿dónde te podemos seguir?
3: En Facebook como Jenny Olvera.
2: Va, y cualquier cosa, ahí en las redes de La Hora Nacional seguramente pondremos toda la información. Continuamos esta noche.
1: La diversidad cultural y lingüística de México también es una forma de nombrar y entender las identidades. Y justamente desde esa mirada nace una exposición que busca el diálogo, la reflexión y el reconocimiento de las diversidades sexogenéricas a través del arte y las lenguas originarias de nuestro país.
0: Sí, se llama Nombrar el Orgullo, mejor conocida como NEO, y es una muestra con 18 ilustraciones que representan palabras de distintas lenguas y variantes lingüísticas de México que se usan para referirse a las diversidades sexuales e identidades de género. Para platicar un poquito más del proyecto nos acompañan Elena Ibáñez y Margarita Mancilla. Bienvenidas a La Hora Nacional, ¿cómo están?
4: Hola, muy bien, gracias.
1: Al contrario, gracias a ustedes. Oigan, pues vamos por partes. ¿Qué es exactamente NEO? ¿Qué es Nombrar el Orgullo? ¿De qué estamos hablando?
4: Bueno, Nombrar el Orgullo es una exposición que busca la interseccionalidad, ¿no? El diálogo entre diferentes diversidades, ¿no? La diversidad lingüística, la diversidad sexual y la diversidad lingüística y cultural. A través de ilustraciones, el foco es en la palabra, ¿no? Las palabras que se usan en diferentes lenguas originarias de México para nombrar estas diversidades sexuales.
0: ¿Cómo fue el proceso de reunir estas palabras? Que es un proyecto pues grande, entendiendo que son tantas variantes lingüísticas a lo largo de un territorio muy grande también.
4: Recordemos que en México existen más de 364 lenguas y variantes originarias en 68 culturas, agrupaciones lingüísticas. Nosotros nos dimos a la tarea de lanzar una convocatoria con UNESCO y a partir de esa convocatoria se fueron recolectando, identificando las palabras, después un boom proceso de selección con personas que pertenecen a pueblos originarios, que son de la diversidad sexual también, quienes seleccionaron las palabras con diferentes criterios, ¿no? Lenguas que se conocen más, porque a veces hay lenguas que se conocen mucho, ¿no? El náhuatl, zapoteco, mixteco, pero hay otras lenguas que casi no se conocen. Entonces seleccionaron esas palabras y después empezó el proceso de ilustración con artistas también que son de la diversidad sexual y de pueblos originarios.
0: ¿Dónde podemos ver la exposición y qué más actividades va a haber alrededor, digamos?
5: Sí, les contamos, la exposición se inaugura justo el día 21 de mayo, que es el Día Mundial de la Diversidad Cultural para el Diálogo y el Desarrollo, ¿no? A nivel mundial. Y es por eso que en marco de ello se inaugura la exposición en el Centro Cultural El Rule, que está abajo de la Torre Latino, donde toda la gente va a poder pasar, va a estar abierta al público para que estén ahí hasta el día 6 de junio.
0: Okay.
5: Hasta ahí va a estar y de ahí buscamos, haciéndolo itinerante en otros espacios para que la gente la conozca. Ojo, es una exposición única, no solo por el tema, sino porque está traducida a 15 lenguas diferentes, es decir, 14 lenguas originarias más el español. Normalmente cuando vamos a las exposiciones de arte, vamos a los museos, pues sabemos cuando están en inglés, en francés o en otras lenguas. ¿Por qué no tenemos ese tipo de exposiciones en las demás lenguas, no? Entonces fue un esfuerzo gigante de las 68 en el país, tener 14 es un avance enorme. Y además tenemos una página web donde con el QR van a poder leer la ficha, conocer a los artistas, a las artistas y además ver todas estas traducciones en audio y escritas. Entonces, bueno, les invitamos a todos a que puedan visitarla, córranle porque es un caso único y que visiten la página web que es www.metalinguamx.org. Ahí van a poder escuchar todas las lenguas y está bien interesante poder ver la realidad de la diversidad en México.
0: Buenísimo, pues muchísimas gracias por habernos acompañado, Margarita y Elena. Mucha suerte con todo lo que tiene que ver con la expo y que lleguen a un montón de personas, porque son cosas bien importantes y además se ve que se puso todo el corazón para hacerla.
5: Todo.
0: Se siente.
1: Sí. Muchísimas gracias, gracias y muchísimas gracias a ustedes. No se vayan, que hay más aquí en La Hora Nacional.
0: Y pues ya llegó el momento de la Chilanguía, el espacio donde les platicamos de todo lo que hay que hacer en la Ciudad de México. Actividades culturales, conciertos, exposiciones, ferias, cine, todo.
1: Todo. Y si quieren descubrir eventos gratuitos, pongan mucha atención porque nuestro compañero Germán Gastelum ya tiene preparada la agenda con lo mejor de la ciudad.
6: ¿Qué qué gusto saludarlos nuevamente. Ahora sí que tenemos una semana extraordinaria con mil eventos que podemos ir y venir y divertirnos mucho. Y más como andamos en la onda futbolera, bueno, hay mucho que ver. Primeramente tenemos, para que todos podamos estar metidos en la onda del fútbol, el 11 de junio, ahí en el Zócalo vamos a tener grandes pantallas que nos van a traer todo este evento futbolero gratuitamente a todos. Así que ya saben, tenemos que estar ahí para apoyar a la selección. Más adelante también tenemos, miren, en el Campo Marte se van a presentar unos eventos a partir del 10 de junio muy interesantes. Son DJs que van a ser de varias partes del mundo, que van a estar tocando y todo. Y ya saben, también es una manera gratuita de poder ir a ver y escuchar a todos estos músicos. Y también los estoy invitando al Museo Franz Mayer. Se va a estar presentando todo lo que es la iconografía del fútbol. Vamos a ver camisetas, vamos a ver vasos, todo aquello que en algún momento ha tenido la marca de los mundiales en las diferentes partes del mundo. Y si seguimos con todo esto, en el museo, ese museo tan hermoso que es el de Memoria y Tolerancia, van a tener una exposición especial. El deporte como juego limpio, la cancha nos une al mundo. De esta manera están explicando y están marcando cómo el mundo se ha tenido que unir en estos momentos tan específicos, tanto en el pasado como en la actualidad. También no se pueden perder ir al Museo Vivo del Muralismo, que se encuentra en República de Argentina número 28 en el Centro Histórico. Hay una exposición interesantísima donde vemos los nahuales jugando fútbol. Precisamente a partir del 5 de junio, esta exposición llamada Cascarita Llanera, Naturales y Nahuales en la Cancha, de Filobonio Nacín. Una muestra que mezcla tanto el imaginario de los nahuales con la pasión futbolera y el arte popular mexicano. Es muy divertida y podemos verla de diferentes formas. Así que ya saben, muchas cosas que podemos ver en la Chilanguía. Fútbol, arte, música y cultura para toda la familia. Nos vemos la próxima semana. Yo soy Germán Gastelum. Hasta la próxima.
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8: Bueno, pues hoy vamos a platicar de un fenómeno teatral que es Toc Toc. Esta obra, que es original de Laurent Baffy y en México de Morris Gilbert, ya lleva 3.000 representaciones, hay nada más. Y es un espacio donde todos terminamos reconociendo nuestras propias manías mientras nos morimos de la risa.
9: Y hoy nos acompañan dos de las actrices para hablarnos de cómo es habitar esa sala de espera del Dr. Cooper. Bienvenidas Monse Matarredona y Dani Romo a la Hora Nacional.
10: Muchas gracias.
11: Muchas gracias.
8: Qué emoción. ¿En qué momento empezaron a formar parte de esta obra que lleva más de 13 años en la cartelera mexicana? Porque no llevan desde el principio, hubieran sido que de brazos, como...
10: Sí, no. Yo entré hace 2 años, recién salida de la universidad, y a estar con mi amiguita de toda la vida.
8: Oh.
10: Muy bonito.
12: Sí, yo entré hace ya 6 años, junto con Ricardo Faslich y Faisy. Llevo ya haciendo el mismo personaje. Entré yo siendo una recién mamá, porque había parido a mi hijo y a los meses entré a la obra.
8: Ajá.
12: Pero sí, ahora estamos juntas. Montse y yo nos conocemos desde que tenemos 5 años. Entonces, hemos estado juntas en el teatro por su papá y por mi mamá. Nos conocemos de toda la vida.
9: Es bonito que tengan esa amistad, sí, en la vida real. Pero yo les quería preguntar. Las salas de espera son lugares duros, y más cuando es la oficina de un doctor. ¿Qué es lo que hace que la gente siga yendo a ver esta obra después de tanto tiempo?
10: Pues yo creo que todo mundo se puede identificar con alguno de los personajes y es el punto de la obra. Entonces, como te encuentras a ti y encuentras a alguien más, se va pasando mucho de boca en boca las ganas de verla. Por eso la gente sigue yendo. Vayan a vernos.
9: Sí, claro, claro.
8: Digo, que estaría muy bien, como por si alguien no sabe muy bien de qué va Toc Toc, que nos cuenten rapidísimo nada más cuál es la trama de la historia.
12: Toc Toc se trata de 6 pacientes que van a ver al doctor Cooper. Estos 6 pacientes tienen un trastorno obsesivo compulsivo diferente. Está la aritmomanía, que es contar todo, el síndrome de Tourette con coprolalia, que es tener tics y decir groserías. El personaje que nosotras compartimos es Ecolalia y Palilalia, que estamos repitiendo todo. Entonces son estos 6 pacientes que van a ver al doctor Cooper, pero llega la asistente a decirles que, híjole, su vuelo pues no ha llegado, de Nueva York todavía no sale, entonces no saben a qué hora va a llegar el doctor. Estos personajes entran en pánico. Entonces es 1 hora y media de los 6 personajes tratando de solucionar, por así decirlo, o saber cómo llevar a cabo este TOC para su vida.
0: De ahí que sea TOC, TOC.
12: Efectivamente.
0: No es como alguien tocando la puerta.
9: No, es más bien por el TOC, exactamente.
12: Trastorno compulsivo.
9: Oigan, pero ahí es una línea muy delgada entre reírse de las personas que tienen estos trastornos, uh-huh, a reírse con las personas que tienen estos trastornos, claro, y que se reflejen ahí, que digan, sí soy, hashtag, sí soy, ¿no?
10: Es que como la comedia de Tok Tok está basada en la realidad y en el sufrimiento de estas personas, se vale reírse de ellos, la, uh-huh, verdad. Porque, uh-huh, como también todo mundo se encuentra ahí, te estás riendo de ti mismo, que sí, yo creo que es algo muy sano, de que, uh-huh, encontrarle risa a la tragedia que puede uno tener en su vida es algo muy bonito, en mi opinión, y es el punto de la obra, encontrar la comedia en la tragedia.
0: Siento que ya la vendieron muchísimo. ¿Dónde la podemos ver? ¿Hasta cuándo están en ese teatro?
9: ¿Qué días, qué horas?
0: ¿Qué días, qué horas, todo?
10: Estamos en el Teatro Royal Pedregal, nos, uh-huh, acabamos de mudar, excelente teatro, muy fácil de llegar, yo apenas aprendí a manejar y llevo súper bien.
0: Dios, qué jóvenes son. Wow. Ajá.
9: La ruta de la amistad que está por ahí fue porque en algún momento se hicieron las Olimpiadas en este país también y nos regalaron cosas. Otros países nos regalaron esculturas.
0: Se aprende cosas todos los días, ¿no?
9: Todos los días y más al lado nacional. Todas esas.
10: Yo, en la amarilla sales.
9: Exactamente.
10: En la amarilla a la lateral. Pena.
12: Ay, Monse.
10: Bueno, ya estamos los.
12: Ah, sí, de jueves a domingo. Los jueves estamos a las 8 de la noche, los viernes 7 y 9, sábados 6 y 8, y domingos 1 y media y 5 y media. Estamos alternando el elenco todo el tiempo, uh-huh, entonces vayan a verla, está muy, muy, muy divertida. ¿Y hasta cuándo? Hasta que Dios quiera.
9: Claro, porque además, sí, el elenco, ves páginas de teatro y es un personal infinito, ¿no? Sí,
0: con tantos.
9: Hay que ver las redes sociales de la hora, uh-huh, para saber quién va a estar en qué función, ¿no?
12: Exacto.
9: ¿Nos las pueden dar, por favor?
10: Es Tok Tok Obra en Instagram.
0: Ay, qué bueno que tú te las...
9: Ok.
10: Yo no me sé los horarios.
9: Obra en Instagram. Ay,
0: qué bueno que vinieron juntas. Oigan, muchas gracias por haber estado aquí en la Hora Nacional.
12: Ay, ustedes, muchas gracias por invitarme.
10: Muchas gracias.
9: Gracias. Y gracias a ustedes. No se vayan, por favor. Tafaté ha convertido la música en una forma de resistencia cultural. Su trabajo muestra que las lenguas originarias siguen vivas y se fortalecen a través del arte. Vamos a ver y escuchar la entrevista que le hizo nuestra compañera Rosalba Aguirre.
13: Familia de la Hora Nacional, la música es una manera de preservar nuestros pueblos originarios, su identidad y, por supuesto, su talento. El día de hoy nos acompañan dos talentos impresionantes que vienen desde Oaxaca. Le damos la bienvenida a Cecilia Tafaté, Cecilia Rivera, y también está con nosotros Momo García. Bienvenidos.
14: Muchas gracias.
15: Muchas gracias.
13: ¿Cómo empezó este sueño de la música? ¿Dónde? ¿A qué edad? Platíquenos, por favor.
14: Pues yo crecí en una comunidad rural de aproximadamente 500 personas. Yo desde que tengo memoria, pues mis papás ponen música, ¿no? En la casa, de distintos géneros. También yo escuchaba mucho el canto de las aves y siempre como que me llamaba la atención las melodías, los ritmos, y desde chiquita pues empezábamos a jugar como a los músicos. Y fue hasta en el 2018 cuando pues ya me dediqué como de lleno a la música, pero creo que la música, pues yo desde que nací estaba ahí. Yo fui la que me fui como metiendo y empaparme, ¿no?, de esto de la música, sobre todo en mi lengua materna.
13: Tú eres de la región de La Cañada, en Oaxaca. ¿Cómo es esa región? Porque me imagino que también es muy inspiradora justo para este tipo de artes, ¿no? La música.
14: Bueno, allá es muy bonito en todos los aspectos. Tenemos una gran variedad de gastronomía, tenemos nuestro propio huipil, tenemos aproximadamente cuatro tipos de huipiles, que es San José Tenango, Huautla de Jiménez, San Lucas Oquiapan, también de la zona baja. Y pues tenemos nuestra propia lengua también, que es el mazateco. Es muy bonito, hay mucha vegetación, tenemos ríos y cascadas. Muy bonito que también, justo pues eso es lo que a mí me inspira personalmente, lo que es en nuestra cosmovisión, que a veces de ahí me baso para componer.
13: En ese sentido también me gustaría mucho que nos platicaran, ¿qué sienten cuando van a otros países? Por ejemplo, te has subido escenarios en Nueva York. ¿Qué sienten, Momo, Cecilia, el ver banderas mexicanas, mexicanos en el extranjero, que puedan conectar con esta identidad nacional? ¿Qué sienten?
14: Yo soy mucho de la idea de que como cantante Sea grande o pequeño un escenario, yo siempre canto con el mismo amor, con la misma pasión, y creo que la intención de un verdadero artista es compartir su arte, ¿no? Su amor, su canto con la gente que nos escucha y lograr conectar con ellas. Entonces, sea aquí, sea allá, en realidad pues he visitado Estados Unidos apenas el año pasado y fue muy bonito, la verdad, estar allá, porque pues sabemos cómo está la situación, que no cualquier persona puede cruzar, ¿no? Pues la frontera. Afortunadamente pues yo tengo este permiso, entonces pues estoy muy agradecida con la música que me ha llevado a diferentes escenarios, tanto pues locales, regionales, locales como nacionales e internacionales, y siempre portando con orgullo este huipil, con muchísimo respeto, que es bordado con manos, con mujeres de mi comunidad, de mi región, representando siempre a mi cultura, la mazateca, y también con mucho respeto, ¿no?, a mi estado, Oaxaca.
15: Y creo que lo más bonito de tocar en otros países, en otros lados, es saber que México tiene presencia en el corazón de la gente de fuera. No somos un pueblo que sea ajeno a los extranjeros. Nos reconocen, saben que si escuchan a los mexicanos, están escuchando una propuesta diferente a lo que están acostumbrados. Se emocionan al escucharnos.
5: Cecilia Tafaté, Momo, platíquenos, ¿dónde los podemos localizar? ¿Redes sociales? ¿Dónde podemos ver los siguientes eventos, conciertos?
15: Todo es en las redes sociales de Cecilia Rivera, ahí la buscan, yo ahí la estaré acompañando en los conciertos. Soy el violinista de Cecilia y tengo un enorme gusto de serlo, de acompañarla y de darle vida a sus composiciones.
14: En todas las plataformas estoy como Tafaté, J-T-A-F-A-T-E, que significa voz brillante. Mi mazateco es variante de Huautla de Jiménez, tierra de María Sabina. También tengo algunas canciones publicadas en Spotify, como Tafaté, y en YouTube, en TikTok, en Instagram, pues así me encuentran. Muchas gracias.
5: Qué gusto, y sobre todo el poder tener un granito de arena entre todo este mar para seguir preservando, en este caso, la lengua mazateca. Muchas gracias.
14: Gracias a ti por el espacio.
5: Y gracias a ustedes también por permanecer aquí en La Hora Nacional. No se vayan.
16: Hola, ¿qué tal? Mi nombre es Cecilia Rivera Martínez, Tafaté y Momo García. La siguiente canción que vamos a compartir con ustedes se titula Tu Voz. Estamos en La Hora Nacional.

0: Muchas gracias por acompañarnos una vez más aquí en La Hora Nacional. Les deseamos que tengan una excelente semana.
1: Sí, nos escuchamos por aquí el próximo domingo. Que tengan muy bonita noche.
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0: muerte de él. No es eso. Me da miedo el tener la herramienta para resolver o para que esto salga de la mejor manera.
1: No sé.
0: Y no usarlo, güey, por miedo a hablar. Por miedo a abrirme con él.

0: 5:37.
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0: 5, 53.
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3: ¿Te puedes venir para acá, güey?

0: 6 con 6.
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pero antes de que se vayan, tengo que darles la patadita de la buena suerte. A ver, Ben, la patadita de la buena suerte para Bele. Ahí está la patadita de la buena suerte. Ahora, la patadita de la buena suerte para Elvis Crespo.

0: 6, 18.
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0: vez te has preguntado por qué a las 10 de la noche tu cuerpo ya pide almohada?
1: Aunque tu mente todavía quiera ver un capítulo más de tu serie favorita.
0: ¿O por qué te da hambre más o menos a la misma hora, como si alguien dentro de ti llevara un horario escondido? Pues resulta que sí, dentro de ti hay un reloj. No tiene manecillas ni hace ruido, pero lleva millones de años dando la hora.
1: Se llama reloj circadiano.
0: Y trabaja siguiendo ciclos de 24 horas, justo como el giro de la Tierra. Gracias a él, tu cuerpo sabe cuándo despertar, cuándo comer y cuándo apagar las luces para dormir. Este reloj vive en una pequeña región del cerebro llamada núcleo supraquiasmático, un conjunto de unas 20.000 neuronas, pequeñito, del tamaño de un grano de arroz, pero poderoso como el director de una orquesta. Recibe la luz que capta nuestros ojos y con esa información le avisa al resto del cuerpo: ¡es de día! ¡A moverse!
1: O ya oscureció, es hora de reparar tejidos y ahorrar energía.
0: Imagínate, los reptiles tienen en la cabeza algo que los científicos llaman el tercer ojo, un órgano que detecta directamente la luz del sol y les dice cuándo moverse y cuándo quedarse quietos. Nosotros no tenemos ese tercer ojo, pero nuestros ojos hacen el mismo trabajo. Le envían señales de luz y oscuridad al cerebro. Y cuando anochece, una hormona llamada melatonina empieza a inundar nuestro cuerpo como un arrullo químico que nos prepara para soñar. Mientras dormimos, otra hormona toma el turno de madrugada, el cortisol. Va hacia nuestros depósitos de grasa, libera glucosa y prepara al cuerpo para que cuando suene el despertador o entre el primer rayo de sol por la ventana, tengamos la energía lista para arrancar el día. Pero ojo, este reloj tan fino se puede descomponer. Trabajar de noche, desvelarte con el celular a las 2 de la mañana o saltarte horas de sueño
1: es como meterle arena a un reloj suizo.
0: Cuando nuestros ritmos circadianos se alteran, el cuerpo lo cobra caro. Obesidad, diabetes, depresión e incluso estados psicóticos pueden aparecer. Y no solo nos afecta a nosotros. La luz artificial que invade la noche también altera los ciclos de reproducción de muchos animales. En 2017, tres científicos estadounidenses, Jeffrey Hall, Michael Rosbach y Michael Young, recibieron el Premio Nobel de Medicina por descubrir los llamados genes reloj, el manual de instrucciones que le dice a nuestras células cómo fabricar las proteínas que aceleran o frenan nuestro reloj interno. Así que esta noche, cuando sientas que los párpados te pesan y el cuerpo te pide cama, no le eches la culpa al cansancio nada más. Agradece a ese pequeño reloj escondido en tu cerebro que lleva toda tu vida cuidando de ti. En silencio, sin pilas, sin alarma. Solo con la luz del sol y la oscuridad de la noche. Con información del doctor Raúl Aguilar Roblero, del Instituto de Fisiología Celular de la UNAM. Un guión de Leonardo Santiago, con información del portal Ciencia UNAM. Les saluda Mónica Genis.
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0: Muy buenos días, son las 6 de la mañana con 33 minutos. Ya por fin lunes, delicioso, nubladito, lloviendo. De verdad que, híjole, no te da ni ganas de levantarte de la cama. Es así como para estar acostadito, tapadito, abrazaditos y disfrutar la mañana. Pero bueno, ¿qué le vamos a hacer, verdad? Uno a veces nos hicieron guapos, pero no tan millonarios. Así que hay que ir a trabajar, hay que ir a buscar el día a día para, pues, poder darnos nuestros gustitos también. Son las 6 de la mañana con 34 minutos. Muy buenos días, bienvenidos a Amanecer Campechano. Yo soy Lili Ávila y estamos totalmente en vivo a través de las instalaciones de TRC Radio en calle Río Palizada, sin número, barrio de Santa Lucía. Muchas gracias por estar sintonizándonos a través del 89.3 FM y obviamente 920 AM. Ya empiecen a mandar sus mensajitos porque estamos más que listos para complacerlos con sus canciones favoritas al 981-206-0976. Pues, ¿qué creen? Ya llegamos a uno de los meses más bonitos, junio. Hoy es primero de junio, lunes, ya el sexto mes del 2026. Se nos está yendo este año como no tienen ni la menor idea. De verdad que yo decía, todavía recuerdo cuando decíamos que vamos a cenar el 24, que vamos a cenar el 31, y estábamos ya organizando todo y tómala, ya estamos luego el rosca de Reyes, el día el de los tamales, y ahorita ya estamos al sexto mes. Ya luego, ¿qué sigue? Estamos en junio, julio, agosto, el grito, luego creo que sigue en septiembre. Y miren, cuando yo digo que cuando ya estamos en septiembre, ya estamos a punto de la Navidad otra vez, señores. 152 días transcurridos y nada más y nada menos que nos quedan 213. Ay, me acuerdo cuando decíamos, quedan 365 y luego 200 no sé qué. Y ahorita ya llevamos 213 días, claro que sí. Oigan, yo no estoy solita como todos los días, como todas las mañanas. También despierta junto con ustedes en punto de las 6:30 de la mañana Pepe Bencomo, que ya está más que listo. Desde tempranito llegó el señor a acomodar sus cosas, a prepararse su café, a estar diciendo, vamos a poner estas canciones porque lo amerita con este clima, esta información es muy buena, que por cierto el día de ayer fue también un día muy importante porque fue el Día Mundial del Oro. Vamos a estar platicando de eso. Hijo, vamos a tener mucha información muy, muy buena. Pero vamos a darle los buenos días, como dice esa de buenos días, alegría, la vida, no lo sé. Yo no sé cantar, señores, así que tápense los oídos. Mejor vamos a escuchar los buenos días de Pepe Bencomo. ¿Cómo estás, Pepe? ¿Cómo amaneciste tu semana? ¿Cómo estuvo el fin de semana? Loco, ¿verdad?
1: Muy buenos días, sí, un fin de semana intenso. Malo Kim, Villa Belés, muy contentos esta mañana de lunes primero de junio, como dice la licenciada. Ya estamos en el sexto mes del año y se empieza a sentir ya estos aires de, pues digamos, ¿no?, del tiempo inestable. Lo hemos estado sintiendo a partir del 25 de mayo, que nos cayó la primera lluvia, y ya prácticamente el clima cambió abruptamente. Hoy ya tenemos noches frescas, ya se fue la onda de calor, al menos en las noches. En las mañanas sigue siendo mucho calor, pero en las noches ya podemos dormir muy tranquilos, si no está lloviendo, con la ventana abierta, muy sabroso. Y bueno, y las lluvias que hacen estragos, estábamos viendo que pues en la comunidad de Alfredo B. Bonfil no la pasaron muy bien el día de ayer, la noche de anoche. Estamos viendo las imágenes de algunos desastres que causó la lluvia y algunos desbordamientos de arroyos, y la Secretaría de Protección Civil, encabezados por su secretario Anuar Dajer, pues dando el recorrido y supervisando los daños para poder evacuar a familias, ponerlas en lugares seguros, en lugares secos, y poder hacer una evaluación. Yo estoy seguro que más adelante la Secretaría dará un informe de lo acontecido ayer en la comunidad de Alfredo B. Bonfil. Les mandamos un abrazo, un saludo, que pronto las cosas estén bien. Al parecer no hay personas lastimadas, simple y sencillamente son daños materiales, que sí, claro que duelen, pero esperemos que pronto las cosas estén, las aguas, pues ahí sí que las aguas regresen a sus cauces y las cosas regresen a la normalidad. Mucho trabajo obviamente queda por hacer después de una alzada, después de que se te inunda tu casa, híjole, todo lo que hay que tirar, lo que pierdes, y después limpiar, pero lo importante es preservar la vida. Por eso hay que estar atentos en cualquier circunstancia. Si usted sabe que su zona es de riesgo, prevea un plan de acción, busque a dónde poder acudir antes de que sea tarde, poder poner sus cosas a resguardo, salir a tiempo con su familia y no sufrir alguna pérdida de vidas. Es lo más importante, preservar la vida. Por eso el plan de acción del sistema de alerta temprana nos indica cuando las lluvias están por llegar. En este caso son crecientes de arroyos y de ríos que a veces nos agarran desprevenidos, pero bueno, ya estamos en temporada de lluvia y eso hay que tenerlo muy en cuenta. Son las 6:39 y hoy es Día de la Marina. Hoy es Día de la Marina Nacional, igual. Esto es un evento que hoy seguramente conmemorará la Presidenta de la República, que también, pues en esto que andábamos diciendo del ajetreo, ayer fue su segundo informe de acciones. Se juntó mucha población desde la Ciudad de México y en todos los estados, o casi todos los estados, hay que decirlo, no fueron todos, para poder escuchar a la Presidenta y el mensaje de unidad que ella emitió, diciendo que la patria no se vende, la patria se defiende, y exhortando a esta unidad, a esta unión en defensa de la soberanía. Así que son muchas cosas que sucedieron este fin de semana y aquí estamos nosotros este lunes 1 de junio ya dispuestos, sin, por suerte, sin dolor y sin sueño, licenciada, para poder estar esta mañana nubladita y que amaneció lloviendo, igual lloviznando, así que hay que tener precaución si usted va manejando, si usted sale, tenga mucho cuidado. 6:40 y vámonos con algo animadísimo para podernos ponernos en acción.

0: 6:44 y qué bonito es Campeche, como dice la canción de los socios del ritmo. Pero bueno, oigan, este inicio de semana continuarán pues las condiciones atmosféricas inestables en el estado de Campeche. Esto pues ya sabemos que debido a la constante pues afluencia de aire marítimo con alto contenido de humedad que proviene del mar Caribe, y el día de hoy se mantiene el potencial de lluvias de muy fuertes a ocasionalmente intensas, principalmente en las regiones del norte, del centro y también del suroeste del estado, que van de fuertes a muy fuertes en el resto de la entidad, así que tomen sus precauciones. Tuvimos una mínima de 22, con eso amanecimos, y vamos a tener una máxima, como decía Pepe, que las mañanas van a estar también con bochornín, 36 grados vamos a estar con una máxima, así que tengan mucho cuidado porque recuerden que las lluvias van a estar de muy fuertes con, en algunas localidades, intensas, así que pues nada más hay que estar pendientes. Y algunas recomendaciones ante estas lluvias es que en caso de una tormenta eléctrica, pues procuren no usar equipos electrónicos, y si están en el exterior, pues busquen un refugio en alguna edificación, o también si ustedes están conduciendo bajo la lluvia, pues reduzcan la velocidad del vehículo y usen su cinturón de seguridad. También no intenten cruzar cauces de ríos, arroyos, y también en estas zonas bajas, porque pues pueden ser arrastrados por el agua. Y si ustedes ven alguna persona que necesite ayuda, pueden marcar al 911, que es de emergencias, y hacen su reporte y con mucho gusto van a estar los expertos ahí ayudando también, porque pues es importante también esta parte, ¿no?
1: Sí, muy importante estar prevenidos, porque ya tenemos el pronóstico que va a ser de lluvia. Más o menos al mediodía, del mediodía en adelante se espera las precipitaciones más fuertes. Ya vimos que amaneció lloviznando, ahora ha parado, está el cielo nublado, pero más tarde tenemos una probabilidad del 85% de lluvia esta mañana. Pero pues la mala noticia, por decirlo de alguna manera, es que va a llover hoy, mañana, el miércoles, el jueves y hasta el viernes. Tenemos pronóstico toda la semana, tenemos pronóstico de lluvias sobre nuestra ciudad y sobre la entidad, así que mantengan la calma y estén pendientes a los avisos meteorológicos. Son lluvias de temporada, eso es una gran ventaja, solamente es inestabilidad atmosférica lo que ocasiona estas lluvias, y que sabemos que son de temporada y pues benéficas para la siembra, pero pues ya vimos que a veces lastiman los lugares que pues tienen la desgracia de estar cerca de arroyos, o que sufren, o que están en zonas bajas y sufren inundaciones. Ya después vendrá los anuncios y los avisos de las primeras tormentas tropicales, y ojalá y no, pero también vendrán los avisos de ciclones y huracanes. Es la temporada y tenemos que estar muy al pendiente. Son las 6:47 y vámonos a ponernos románticos un momento con esto que dice así.
2: Oye, güey, ¿te podrías venir para acá, güey?

0: Pues les platicamos que el día de ayer fue Día Mundial del Loro, de este grupo de aves más carismáticos, obviamente, del planeta. Sin embargo, también se encuentran entre las aves más amenazadas del mundo, así como lo están escuchando. Y lamentablemente, pues miles de polluelos pues siguen siendo extraídos ilegalmente de sus nidos cada año, y ese proceso pues es extremadamente cruel para estos seres vivos, y se estima que más del 70% de las aves, imagínense, que son capturadas, obviamente sí, mueren antes de llegar a los puntos de venta debido al estrés y a las pésimas condiciones de transporte. Así que, pues nada, ¿no? Nada más hay que admirarlos en libertad, de lejitos. Y pues sabemos que su hogar es la naturaleza, no hay que, por más que estén bonitos, por más que yo quiera esos de que dicen de cabeza amarilla, por acá arriba de TRC todas las mañanas pasan, no sé si son 3 o 4, que todas las mañanas pasan y pues es muy bonito admirarlos, ¿no? Y se nota precioso, están verde, su color de plumas verdes y lo que es la cabecita amarilla, y es lo que dicen que es como que es el lorito de cabeza amarilla. Entonces son muy bonitos y es muy padre verlos, pero en libertad, volando, siendo ellos en su hábitat, no en una jaula que ellos nada más están así sin poderse mover y nada más por puro capricho de uno de que ay, qué bonitos están y ya los queremos. No, señores, hay que admirarlos desde lejos, hay que respetar también a esos seres vivos.
1: Sí, la otra vez tuvimos la oportunidad de estar en el parque Chimbal y el biólogo, el médico veterinario y que estaba ahí, nos explicaba a los que asistimos la importancia de preservar esta especie que sí está amenazada, está en peligro de extinción. Entonces, pues sí, no son mascotas, los loritos no son mascotas, ya los que están pues domesticados, pues obviamente ya no hay de vuelta, las personas que los tienen, pues hemos visto muchos videos, ¿no?, que pues son muy, llama mucho la atención, ¿no? O sea, son muy curiosos los animalitos, pero bueno, esos no tienen ya otra forma de vida. Si los sacáramos al mundo, pues se morirían. Entonces los que están todavía de manera silvestre, hay que dejarlos así, y ojalá, y todo está en la demanda y la oferta y la demanda, ¿no? Si la gente quiere comprar, habrá quien quiera vender. Entonces tratemos de no querer tener este tipo de mascotas que son capturadas de forma ilegal en nuestro estado. Vámonos con más música, 6:56 de la mañana.

81-206-0976. Muchas gracias a todas las personas de muy temprano que ya están listos para... Yo pensé que los niños ya estaban de vacaciones, pero todavía les falta unos días más. Yo dije, ay, qué rico que hoy ya los niños están de vacaciones, está la lluviecita, se van a quedar viendo caricaturas, pero, oh sorpresa, me acaba de caer el 20 de que hasta el día 26 van los pequeños a la escuela, que es el último día. Pero bueno, en lo que ustedes están llevando a sus pequeños o también ya se están yendo al mercado a comprar, ¿qué van a preparar el día de hoy lunes? De por sí los lunes son frijol con puerco, pero muchas veces hay personas que no nos gusta el frijol con puerco y preferimos

qué hagan otra comida. Entonces ya desde muy temprano se están yendo a ver qué van a cocinar el día de hoy en casita. O también ya yéndose al trabajo, les decimos que muy buenos días, que tengan un excelente día hoy ya, lunes primero, y recuerden, primero de junio. Así que con la mejor actitud, recuerden que si siempre vemos las cosas del lado positivo, y siempre hay que agradecer, porque a veces decimos, ay, es que no se me dio ese trabajo, o no se me dio tal cosa, pero por algo está pasando, y es que a lo mejor te va a llegar algo mucho, mucho mejor. Vámonos con más música y seguir disfrutando la mañana.

0: 7:05. Y que creen también que hoy es Día Mundial de la Leche y se celebra en junio, el primero de junio de cada año. Y esta fecha pues fue proclamada, fíjense, en el año del 2001 por la Organización de las Naciones Unidas para la Alimentación y la Agricultura. Y esto es con el objetivo, fíjense nada más, de enfocar la atención obviamente global en la leche y sensibilizar a la población sobre la importancia de este alimento en una dieta equilibrada, claro que sí. Y bueno, los beneficios ya los conocemos, pero se los voy a mencionar ahorita súper rápido, porque pues tiene calcio y fósforo, estos minerales esenciales para la formación y el mantenimiento de huesos y dientes sanos, ayudando a prevenir la osteoporosis. También tienen proteína de alto valor biológico que contribuyen al desarrollo muscular activo y obviamente a la reparación de los tejidos corporales, así como vitaminas esenciales que aporta una rica variedad de vitaminas como es la A, la B1, la B2, la B12 y la D también, que son necesarias para el desarrollo correcto y el funcionamiento inmunitario y celular. Así que un vasito de leche al día no nos cae nada mal. Y si no, por las noches también hagan ese licuado delicioso con chocolate. Y ahorita, o un chocolatito caliente con este tiempo, Pepe, y ese panecito que tú decías, los panaderos ahorita han de estar, pero disfrutándolo y trabajando mucho, ¿verdad?
1: Sí, ojalá recuperen lo que los primeros meses de mayo no pudieron debido a esa tremenda ola de calor que padecimos, y ahora se estén recuperando. Y también hay que tomar en cuenta que tenemos ya la leche del bienestar, que esta planta pasteurizadora que se inauguró hace poquito, la presidenta Claudia Sheinbaum vino aquí a Campeche, inauguró esta planta como parte del compromiso número 67 de su gobierno para apoyar la soberanía, rescatar, reactivar la soberanía alimentaria y tratar de rescatar la cuenca lechera del sur sureste del país con una inversión de más de 130 millones de pesos. Se encuentra ubicada aquí en la ciudad de San Francisco de Campeche, en el Parque Bicentenario, y pues espera que con una bolsa integral de más de 1.200 millones de pesos destinados al sector sureste, se espera procesar hasta 100.000 litros de leche por día. Importante esta inversión, y hablando hoy del Día Mundial de la Leche. 7:08, vámonos con más música.

7:11 a.m. Y miren qué bonita frase nos mandaron a través del 981-206-0976. Dice Junio con JD. Jamás dejes de brillar, jamás olvides lo valioso que eres, jamás dejes de creer, jamás dejes de amarte y jamás ignores lo fuerte que has sido. Muchas gracias a la persona que nos mandó esta frase tan, tan bonita, Junio con JD. Qué bonito, de verdad. Muchas gracias a todas las personas que están desde temprano ya mandándonos mensajitos. Vámonos con más música para seguir disfrutando la mañana.

7 de la mañana con 19 minutos y seguimos transmitiendo a través del 89.3 de FM y el 920 de amplitud modulada hasta donde llega esta señal. Esta mañana de lunes primero de junio, lunes y primero de junio, para que esté usted pues escuchando buena música a través de esta estación de radio y también escuchando algunos informes, como por ejemplo le decíamos que pues hoy se conmemora el Día Mundial de la Leche y también hoy es el Día de la Marina Nacional en nuestro país, y tendremos un evento más al rato, seguro será este evento oficial encabezado por la presidenta Claudia Sheinbaum. Esta ocasión será en el puerto de Lázaro Cárdenas, Michoacán, en unos momentos más, después de la mañanera tal vez sea este evento, ya que pues hoy es un día especial, ya que se conmemora el Día de la Marina. 7 de la mañana con 20 minutos.

7:24 de atención siglo XXI, porque ya viene la gran feria del bienestar. Recuerden que va a ser este viernes 5 de junio de 6 a 10 de la noche, de 6 de la tarde a 10 de la noche, a un costado del parque. Van a haber muchos, muchos servicios a los que ustedes pueden ir a disfrutar también. Por ejemplo, cortes de cabello, exhibición deportiva, vacunación de mascotas, reparación de electrodomésticos. También van a haber ultrasonidos pélvicos, brincolines para los pequeños, plantitas frutales, payasos y un gran espectáculo musical. También van a poder disfrutar de exhibición de box. Esto va a ser de 9 a 10 de la noche, así que muchas, muchas sorpresas en esta gran feria del bienestar. Recuérdenlo, viernes 5 de junio de 6 de la tarde a 9 de la noche en siglo XXI, en calle 14, entre la novena y la... Así que nada, vamos a seguir disfrutando. Y esto que dice Mudanza de Hormigas, que es una de mis canciones favoritas, y también creo que de ustedes va a ser una de sus canciones favoritas, porque obviamente la preciosa Gloria Trevi y María León la interpretan con mucho, mucho corazón.

0: 7 de la mañana con 27 minutos. Muy buenos días a todos los que empiezan a sintonizarnos por el 89.3 FM y 920 AM. A los niños que ya van a la escuela, y quiero mandarle un saludo en especial al precioso de Diego, que también nos va escuchando y ya nos pidió una de sus canciones favoritas, que con mucho gusto vamos a dedicarte, corazón, y échale ganas al día de hoy.
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0: 7:34. Muy buenos días a todos los usuarios, a los conductores y conductoras del transporte coach, que no recuerdo exactamente el número de la unidad, pero veníamos de Cala, creo que era la 094, algo así, no lo recuerdo. De verdad que el chofer muy amable, tenía mucho tiempo que no me subía a un camión, de verdad, y no había usado yo la tarjetita, y ya fue que le dije, me ayuda, y ya fue que muy amable me explicó. Y de verdad que cuiden muchísimo los transportes, porque a veces veo publicaciones donde va la gente y sube con, y deja, por ejemplo, si va comiendo sus pepitas, deja las cascaritas. No sean así, agárrenlas, pónganlas en su bolsita y tírenlas llegando a su casa. Hay que cuidar igual. Me tocó ver a una chica que agarra, ves que hay los asientos especiales, bueno, pues ahí agarran y se sientan. Hay que respetar también esos asientos para las personas que de verdad los necesitan. Y pues nada más hay que seguir cuidándolos, y así van a durar muchísimo. Y también, aparte va súper cómodo, con aire acondicionado, a veces escuchando TRC, a veces escuchando canciones. Te juro que yo ya ni me quería bajar, yo ya estaba así como para punto de dormirme ahí en la mañana que tuve que ir a hacer unas cosas. Pero de verdad hay que cuidarlos mucho, y muchos saludos a todos los conductores, de las conductoras. De verdad que desde muy temprano salen, ya más o menos como, yo creo que ellos están despiertos desde las 4 de la mañana para llegar puntuales en su horario y salir a las rutas, obviamente también, porque gracias a ellos nosotros también llegamos a tiempo a nuestros lugares de destino. La frase del día de hoy es la siguiente: el futuro pertenece a quienes creen en la belleza de los sueños. Qué bonita frase, ¿no, Pepe?
1: Sí, vámonos con más música.

7:39 y seguimos transmitiendo en vivo a través del 89.3 de FM y el 920 de amplitud modulada. Son las 7:40 y vámonos con más música. Rayito Colombiano, Muchachita Consentida.

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1: Muy buenos días, en la línea Mau Montoya con el reporte vial de esta mañana, primero de junio. Adelante, Mau.
2: Gracias, Pepe, Lili, queridos conductores. Muy buenos días. Les informo que manejen con precaución, ya que algunos semáforos no están funcionando tras las lluvias después del día de ayer. También tomen precauciones al transitar sobre la avenida Obregón desde el Circuito Constitución hasta el Seguro Social de Santa Lucía. Las lluvias y las obras en proceso han generado encharcamientos, lodo y huecos cubiertos de agua, provocando carga vehicular en esta zona. De igual manera, con avance lento sobre la avenida López Portillo, desde la avenida Patricio Trueba hasta la prolongación Pedro Moreno. Mientras que en la avenida Gobernadores circulamos con avance regular en ambos sentidos, con ligeros asentamientos en algunos ángulos. Avenida Central, con circulación lenta desde la calle Altillo hasta la avenida Colosio. Avenida Costera de Malecón presenta carga vehicular desde Inú hasta Palmas 1 y Plaza Galerías. Por avenida López Mateos circulamos con buen avance desde Montecristo hasta la Glorieta del Seguro Social. En avenida Baja Velocidad Concordia avanzamos con ligera carga vehicular hasta la Glorieta del Quinjal. Finalmente, la Secretaría de Protección y Seguridad Ciudadana nos informa que el día de hoy, a partir de las 9 de la noche, se realizará un cierre temporal en la avenida República entre el Circuito Baluarte y República del Salvador, debido a los trabajos que realizará el ICNAPAC. Algo muy importante, si conduces durante la lluvia o después de ella, evita atravesar encharcamientos grandes, ya que pueden ocultar baches, zanjas o alcantarillas abiertas. Lili, Pepe, amigos, este es el reporte vial valiendo ruta de esta mañana de lunes. Excelente día.
1: Gracias, Mon Montoya, por tu reporte y esperamos los próximos más adelante en otros segmentos de TRC. Así que, pues, al tanto, Mau, buen día y hasta entonces.
2: Claro que sí, Pepe, excelente día para ustedes.
1: Bueno, pues ahí está el reporte de Mau Montoya. Recuerde seguirlo a través de su página de Facebook, Mau Montoya. Y como dice Mau, pues tenga usted cuidado, no se arriesgue a cruzar cuando el agua pues tenga cierta altura, porque pues si conoce usted la calle y sabe que no hay ni un bache, bueno, pues puede tomar ese riesgo, pero si no la conoce y puede haber ahí un hueco o algo, es peligroso. También por eso debemos anticiparnos. Sabemos más o menos, hoy es más fácil poder saber más o menos, obviamente no es algo que sea una regla, pero sí es más fácil saber como a qué horas estará lloviendo, y si podemos anticipar nuestra salida, pues mucho mejor, para que no nos agarre la lluvia en el tránsito o manejando, ya sea moto, que es mucho más peligroso, o su vehículo. 7 de la mañana con 46 minutos y nos vamos con más música.

0: bonito.
1: 7 de la mañana con 53 minutos, las 7 con 53, y estamos a punto de terminar este segmento. Primero Amanecer Campechano, después Valiendo Ruta, para darle paso a ¿Qué Show? Con Olga Barrera y Sandra Costa, en punto de las 8, pasaditas de las 8. Estará aquí Olga Barrera y Sandra Costa para continuar con complacencias, música y mucho entretenimiento esta mañana de lunes 1 de junio, Día de la Marina en nuestro país. Fue un placer estar esta mañana con ustedes, empezar este nuevo mes, bendito Dios, el sexto mes. Ya estamos casi a la mitad del año, estamos entrando a la mitad, precisamente al sexto mes, a la mitad de este año, y les esperamos mañana en punto de las 6:30 de la mañana con otro Amanecer Campechano. Muy buenos días, Lili, gracias por haber estado con nosotros esta mañana.
2: Muy buenos días, Pepe, muy buenos días a todas las personas. Muchas gracias por haber estado con nosotros y nos escuchamos el día de mañana, martes 2 de junio. Nos vemos.

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3: 7:59.
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0: ¿Alguna vez te has preguntado por qué a las 10 de la noche tu cuerpo ya pide almohada?
1: Aunque tu mente todavía quiera ver un capítulo más de tu serie favorita.
0: ¿O por qué te da hambre más o menos a la misma hora, como si alguien dentro de ti llevara un horario escondido? Pues resulta que sí, dentro de ti hay un reloj. No tiene manecillas ni hace ruido, pero lleva millones de años dando la hora.
1: Se llama reloj circadiano.
0: Y trabaja siguiendo ciclos de 24 horas, justo como el giro de la Tierra. Gracias a él, tu cuerpo sabe cuándo despertar, cuándo comer y cuándo apagar las luces para dormir. Este reloj vive en una pequeña región del cerebro llamada núcleo supraquiasmático, un conjunto de unas 20.000 neuronas, pequeñito, del tamaño de un grano de arroz, pero poderoso como el director de una orquesta. Recibe la luz que capta nuestros ojos y con esa información le avisa al resto del cuerpo: ¡es de día! ¡A moverse!
1: O ya oscureció, es hora de reparar tejidos y ahorrar energía.
0: Imagínate, los reptiles tienen en la cabeza algo que los científicos llaman el tercer ojo, un órgano que detecta directamente la luz del sol y les dice cuándo moverse y cuándo quedarse quietos. Nosotros no tenemos ese tercer ojo, pero nuestros ojos hacen el mismo trabajo. Le envían señales de luz y oscuridad al cerebro. Y cuando anochece, una hormona llamada melatonina empieza a inundar nuestro cuerpo como un arrullo químico que nos prepara para soñar. Mientras dormimos, otra hormona toma el turno de madrugada, el cortisol. Va hacia nuestros depósitos de grasa, libera glucosa y prepara al cuerpo para que cuando suene el despertador o entre el primer rayo de sol por la ventana, tengamos la energía lista para arrancar el día. Pero ojo, este reloj tan fino se puede descomponer. Trabajar de noche, desvelarte con el celular a las 2 de la mañana o saltarte horas de sueño
1: es como meterle arena a un reloj suizo.
0: Cuando nuestros ritmos circadianos se alteran, el cuerpo lo cobra caro. Obesidad, diabetes, depresión e incluso estados psicóticos pueden aparecer. Y no solo nos afecta a nosotros, la luz artificial que invade la noche también altera los ciclos de reproducción de muchos animales. En 2017, tres científicos estadounidenses, Jeffrey Hall, Michael Rosbach y Michael Young, recibieron el Premio Nobel de Medicina por descubrir los llamados genes reloj, el manual de instrucciones que le dice a nuestras células cómo fabricar las proteínas que aceleran o frenan nuestro reloj interno. Así que esta noche, cuando sientas que los párpados te pesan y el cuerpo te pide cama, no le eches la culpa al cansancio nada más. Agradece a ese pequeño reloj escondido en tu cerebro que lleva toda tu vida cuidando de ti. En silencio, sin pilas, sin alarma. Solo con la luz del sol y la oscuridad de la noche. Con información del doctor Raúl Aguilar Roblero, del Instituto de Fisiología Celular de la UNAM. Un guión de Leonardo Santiago, con información del portal Ciencia UNAM. Les saluda Mónica Genis.
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9: ¡Hola, querubines! ¿Están preparados para iniciar alegres esta mañana? ¡Vamos a darle, pues! A estirarse, a lavar esa carita y a subirle a la radio. Yo ya estoy lista para divertirme y disfrutar de la música que tenemos preparada para ustedes. Quédense conmigo, que ya inicia... ¡Qué show! ¡Qué show! Con Olga Barrera.

0: convertirlo en sueños, amigos. Claro que sí. Espero que estén muy bien y que hayan tenido un maravilloso fin de semana en Piernation. ¡Ah! Oigan, no manches, es que puro llover hizo estos días. Puro llover, lloviznar, las lluvias han estado... Bueno, ayer llovió, pero no tan fuerte. El sábado tantito nada más, una chispeadilla por ahí. El viernes no me acuerdo, pero pues sí hay que tener conciencia acerca también de nuestra basura, porque recuerden que luego la basura se va hacia las coladeras, se tapan las coladeras y ahí empieza, bueno, entre otras cosas, ¿verdad? Empiezan los problemas de inundación, súmale que las hojas de los árboles que se van agregando, se van acumulando, y aparte de toda la basura que pues uno de pronto la aviento, qué fácil se me hace aventar mi basura. No, amigos, no, está muy mal eso. Lo que sí hay que buscar siempre, pues, los botes de basura, ¿verdad? Tener acceso a botes de basura. Eso sí, en el malecón de pronto pasan muchos tramos y no veo botecitos de basura. Entonces, ahí lo ideal, pues, sería, okay, estoy comiendo un gansito, una papita, okay, no hay bote de basura cerca. Pero tengo la bolsa de mi pantalón. Lo haces bolita y te lo puedes guardar mientras en la bolsita de tu pantalón. Y ya posteriormente, cuando encuentres un bote de basura, pues ya lo tiras. O si no, pues hasta llegar a tu casa, no seas cochinito pibilín, cochinita pibilona, por favor. Ok, bueno, dicha esta cátedra del día de hoy, lunes, damos inicio a una nueva semana, pero también a un nuevo mes. ¡Oh, yeah! Por favor, necesito, y me solté el cabello, me vestí de reina, me puse tacones, me admiré y era bella y caminé hacia la puerta. Te escuché gritarme, pero tus barreras ya no pueden. Pero tus barreras ya no pueden. Ah, ya no me acuerdo. Pero sí, súbele, por favor, DJ.
1: ¡No!
0: Es la de... ¿Cómo se llama esa canción?
1: Me gusta,
0: y me solté el cabello, me vestí de reina.
1: Si dicen blanco, yo
0: ¿Este es pelo suelto?
1: Negro.
0: ¿Este es pelo suelto?
1: ¿Sí? De pelo suelto,
0: no. Ahorita la busco, no me acuerdo cómo se llama. Y al mirar la noche ya... Y todos me miran. Todos me miran se llama. Ándale. Sí, porque inicia también el mes del Pride. Ahí está. Sube.

0: ¿De qué? De lentejuelas. Ay, canto igualito. Gloria Trevi, que es la otra vez estamos hablando de Gloria Trevi, güey. Oiga, pero sí, ya el mes del Pride ya da inicio, ¿verdad? Ya inicia. Este viernes, en Viernes de Amix, tendremos una invitada de lujo, una invitada especial.
1: ¡Holi!
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1: De Amix, y yo me manifesté.
0: 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El viernes tendremos programa Padre Amix.
1: ¿Por qué? Porque... 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
1: Sí, ya son muchas.
0: Pero va a estar muy interesante el programa, muy ameno, súper divertido, eso que ni qué. 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
1: ¡Ami!

0: Eso. Eso. Eso. Súbele, súbele para bailar. Súbele. Súbele.
1: Tan temprano, ¿verdad?
0: Oye, igual la de ¡ábranse, perras! Esa es buena, esa es buena.
1: ¿Dónde la buscó?
0: Ándale, ándale. Bueno, pues sí, amigos. Aparte, hoy lunes, les digo, iniciamos nuevo mes, iniciando ya nueva semana. Y, por supuesto, el ambiente no falta aquí en este espacio llamado K-Show. La, la, la,
1: la, es que si la gente viera.
0: Si viera, hashtag, si vieras la realidad. Andamos así con pijama casi. Oigan, es que
1: con el cheme todavía.
0: Con el cheme todo seco. Óyeme, pero es que ¿sabes qué? Óyeme, ven acá.
1: Voy. ¿Qué pasó?
0: Los lunes en especial da, pues, trabajito.
1: O sea, cuesta más trabajo.
0: Sí, hombre. Sí. Pero aparte con este clima, muchacha.
1: Ay, bebé.
0: Dios mío, tengo ganas de seguir envuelta. Aparte, mi habitación, mi recámara está oscura.
1: Ay, así, me encanta.
0: Deli. Entonces, luego ni me doy cuenta cuando ya amaneció, ¿no? Y lo que sí es de que ya mi reloj despertador empieza a sonar, bueno, más bien alarma de mi teléfono, y yo, no puede ser, 5 minutos más. Y la bendición, 5 minutos, mami. Y yo, ay, Dios mío, sí cuesta, sí cuesta. Generalmente los lunes cuesta un poquito más. Pero bueno, muchachos, a darle. A darle con todo porque ya les digo, otro nuevo mes que va iniciando. Y aparte hoy es lunes de novedades musicales, chismecito y todo lo bueno de la vida. Ay, sí, ay, sí. No, pues es que sí, los lunes aquí también nos destrampamos. Ay, sí. Ay, ya.
1: Es lunes, Amix, con toda la actitud del mes.
0: Así es. No, y aparte, ¿sabes qué? Ayer, bueno, es que mira, hay chisme de lavadero. Es más, no sé si de una vez nos aventamos.
1: Ay, sí.
0: La cortinita.
1: A ver, ¿cuál?
0: La cortinita del chisme de lavadero, bebé. Porque hubo chisme sabroso este fin de semana.
1: La tengo, la tengo.
0: No tengo conexión a internet. No puede ser.
1: Ay, muchacha, el hay internet que pagar tu plan,
0: está
1: bebé.
0: Actuando. No, de aquí, de acá. De acá, del Wix Fix. No está agarrando el Wix Fix.
1: No, no, no anda agarrando, anda falseando.
0: No, no puede ser.
1: Activa tus datos, bebé. Oye, yo tengo mucha actitud de lunes, ¿eh? Para ser lunes y para haber dormido tarde y despertado muy temprano.
0: ¿Y ese milagro?
1: Pues, bien quemada. Pues, ¿qué te digo, bebé? Creo que porque en mi mente se percibe de que estamos a mitad de año, Ami.
0: Ah, eso
1: mitad
0: sí.
1: Mitad de año, en un abrir y cerrar de ojos.
0: Es verdad, rapidito que se fue este primer, estos primeros seis, bueno,
1: ni los
0: está empezando
1: pasar.
0: El sexto mes del año.
1: ¿Ya? O sea, de pronto vamos a estar en el Viva México.
0: Sí,
1: Halloween.
0: Exacto, se va así rapidísimo.
1: Enterrando el pibipollo.
0: Chingambeas, chingambeas. Exacto, también, qué rico, los dulces.
1: Sí, Ami. Los dulces ya, típicos. O sea, ya estamos a inicio de los últimos mejores meses del año.
0: Sí,
1: los mejores,
0: me encantan. O sea, el último trimestre del año creo que es mi favorito.
1: Claro, bebé. Y yo ya estoy viendo
0: bueno,
1: mis disfraz de Halloween.
0: El último ¡ay, contras! Desde septiembre.
1: A ver, uno, dos.
0: Septiembre, octubre, noviembre, diciembre. Son 4 meses.
1: Sí, sí, los últimos 4 meses.
0: Ajá, sí.
1: Son buenos, son
0: ya
1: buenos.
0: Ya empieza la pachanga, la comedera, la tragazón.
1: Sí, sí, sí.
0: Ya, también, pues, a veces como que cae un poquito de billullo extra, pero se va primero en la entrada a clases.
1: Ay, no hablemos de cosas tristes,
0: ¿Suro?
1: Por favor, porque mira, ya que estoy allá, ya que me va a tocar.
0: ¿Ya mero?
1: Sí, bebé, y ¿ya? Cambio de todo, de uniforme, zapatos, todo.
0: Ay, no, los zapatos de mi bendición ya no dan para más.
1: Igual los de...
0: Pero no le voy a comprar.
1: Yo tampoco. Y soporta.
0: Ya se lo pegué con registro en 5,000.
1: Ay, bueno, el tuyo tiene arreglo, el de Luisito ya no le queda.
0: No, el de Carlitos sí tiene arreglo. No, pues sí, te digo, ya lo arreglé.
1: Ya.
0: Que un poco de cola loca que no pueda solucionar.
1: Hay unas puntadas en el mercado, no te resuelvan. Ay, Amix, pues bueno, estamos a mitad de año y yo siento que eso nos da energía para estar activos.
0: Pues sí, está bien, está chidito.
1: Sí, a mí me emociona.
0: Óyeme, ¿qué? ¿Sabes qué? Ahí te va. ¿Ya encontraste el chisme de lavadero?
1: Ya, ya lo tengo listo, bebé.
0: Ya está, Neni.
1: ¿Tú qué crees, bebé? ¿Qué es que por qué no soy gallegos? Por cierto.
0: Saludos a DJ Gallegos. Tish, tish, tish.
1: Ándale.
0: Ahí está. Bueno, pues vamos con el chisme de lavadero porque está bueno. El chisme hubo boda el fin de semana, Neni.
1: ¿De quién?
0: Ah, te lo vas a saber.
1: A ver, vamos,
0: vamos a ver. Quédate a escuchar el chisme de lavadero.
2: Señora, señor, señorita, comadre, compadre, ya llegó la hora de sacar el detergente, o lejía y suavizante. Esto se va a poner buenísimo. Iniciamos con el chisme de lavadero.
0: Hola.
1: Listo.
0: Listo. Ahí va el chisme de lavadero. Y ahorita no podemos tender bien la ropa, muchachos. Así ay, que ya hay que me acomodan ahí en un tingladito de su casa, por favor. No manches, ayer un problema para que se seque mi ropa, muchacha. Le tuve que poner 3 ventiladores. Te lo juro. Y así, ay, Dios mío, por favor, que se seque los uniformes.
1: Te lo creo.
0: Pero sí se secaron, corazón.
1: Ahí
0: sí
1: va se yo. Secaron. Y justamente ayer lavé un mundo de ropa, ¿eh?
0: Un tambache.
1: Mucho, un montón. Y de hecho tengo toda la cocina, la sala
0: llena
1: y
0: de ropa.
1: Y el comedor tendido de ropa.
0: Ah,
1: muchacha.
0: Yo también, sí.
1: Y
0: sí,
1: ni
0: sí.
1: modo.
0: Pues sí, es que no tiene la secadora, nena.
1: Ay, yo no tengo secadora, bebé, ¿cómo te explico?
0: Ay, nene, es la mejor inversión que puedes hacer, pero ya cómprale gas.
1: Aparte.
0: Porque puede ser que la tengas, pero no la puedes usar por el pinche gas.
1: Se salió del corazón. Ay, bueno, cuéntame el chisme.
0: Bueno, ahí te va el chisme, corazón de melón. Y fíjate que resulta y resalta, diría la Wendy Guevara. No fui requerida, Amix. Y eso me dolió.
1: Ah, sí, a ver.
0: Y esta parte, ajá. Pues no pude viajar, o sea, la verdad. Ajá, porque sí, fue sí, en Londres, ¿no? O sea.
1: Y tenemos ahorita la visa.
0: No, o sea, sí se puede ir así sin visa, pero...
1: Ay, amigo.
0: Pero no pude, o sea, tuve otros compromisos porque fue la primera comunión de Carlitos.
1: Ay, sí, sí. Entonces... ¿Tuviste mucho evento?
0: Sí, claro.
1: Es cierto. A ver, entonces, cuéntamelo todo.
0: Pues no pude ir hasta Londres porque les digo, fue la primera comunión de mi bendición, o sea, no podía yo hacer eso. Entonces, resulta que mi hermosa, bella, dorada, preciosa, uno de mis amorcitos corazones, bella ella como estrella...
1: ¿Yo, bebé?
0: Ay, no, bebé. Tú también, pero tú no te casaste el fin de semana.
1: ¿Tú qué sabes, bebé?
0: Ay, pero qué mala onda que no me requeriste, ¿eh? Bueno, nada más y nada menos que la bella Dua Lipa.
1: ¿Qué?
0: Así quedé, así dije, ¿qué?
1: ¿Se nos casó?
0: ¿Cómo?
1: La Lupe.
0: Sí, nos casó Dua Lupe. Dua Lipa y Callum Turner, pues ya son oficialmente marido y mujer. Ellos verdaderamente que los habían estado pues ya fotografiando. Bueno, ya sabíamos, ya era oficial que andaban echando romance. Pero cada foto que les tomaba paparazzi, personas ajenas a ellos, etcétera, etcétera, siempre se veían derramando miel. O sea, los dos ahí viéndose con ojitos de borreguito a medio morir. Con ojitos de que estaban aporreando el pavimento el uno por el otro. Entonces, pues fíjate que este domingo, pues contrajeron matrimonio, Amix. En una ceremonia así super petit comité, super ultra VIP, sin nada de fiestón así tremendo, nada. O sea, fue una ceremonia civil celebrada en el histórico Old Marylebone, no sé si lo estoy diciendo bien, Old Marylebone Town Hall, ala, de Londres, Inglaterra. Únicamente un reducido grupo de amigos y familiares muy, muy cercanos. Y también que fue una ceremonia muy privada antes de una celebración mucho más amplia prevista en Italia. O sea, la ceremonia civil, muy discreta, muy aquí con poquitas personas, pero la religiosa, por lo que me enteré, será en Italia y super pachangón, Amix. ¿Qué te parece?
1: Así mi ojo, bebé, no lo puedo creer. En la mañana, uh-huh, o ayer en la noche, no recuerdo, justamente me aparecieron un mundo de historias de la Dua Lipa, pero no revisé, la verdad no me detuve.
0: ¿No lo viste?
1: No me detuve a leer, solamente veía como que las fotos y dije, ah, pues está con alguien, pero sorprendida quedé.
0: Lo que pasa que fue un vestido pues no, bueno, sí, precioso, precioso, eso sí.
1: Claro, no me imagino.
0: Pero lo ves y dices, ah, pues están saliendo de, no sé. De,
1: algo casual.
0: Ajá, algo casual, uh-huh. Pero no era su boda, porque no era el típico vestidazo así esponjado ni nada, era como que un traje de dos piezas, falda y saquito, con un sombrero padrísimo, color blanco. Y pues tú decías, no, pues igual y fueron invitados, no sé, a un brunch, ¿no?
1: Ajá, sí, sí, sí.
0: A la primera comunión de Carlitos, por ejemplo, ¿no?
1: Por ejemplo.
0: Fue la otra madrina de Carlitos, ¿no? Y pues igual y por eso no te llamó la atención, porque no fue el típico vestidazo,
1: sí, sí, no.
0: Novia. Obviamente muy bonito, pero sí, súper discreto. Y quién sabe también cuánto le habrá costado, ¿eh?
1: Ay, bebé.
0: Obviamente habrá sido de diseñador y todo.
1: No esperaría menos,
0: claro,
1: la Lupe.
0: Obvio.
1: Oye, pero, ven acá. ¿Cómo
0: ven
1: está?
0: Acá.
1: Ven acá. ¿Y quién es el novio? Yo ni sabía que tenía novio.
0: Ay, mi amor, está guapo. Bueno, no está tan guapísimo.
1: Ay,
0: ella
1: bebé,
0: está divina.
1: A ver.
0: No.
1: Tus guapísimos ya me los conozco.
0: No, por eso te digo, no está tan guapísimo.
1: Ah, ok. O sea, entonces a lo mejor sí me puede gustar.
0: Exacto, porque a mí pura chula.
1: Ay.
0: Un bon suculento.
1: Ella.
0: Es Callum Turner. Sale en la película de Animales Fantásticos. Es el hermano de...
1: Ah, ya sé quién es.
0: Del principal.
1: Sí, ya sé quién es.
0: Ajá, de Newt. Es de hermano de Newt.
1: Ah, ya sé quién dices.
0: Uh-huh. Él.
1: Ay, pues no se me hace feo.
0: No, no está feo, pero es que ella está...
1: Sí, la Lupe está muy guapa.
0: Está. Wow, espectacular, sí. La amo, me encanta. Pero, sí, Amix, pues ya se nos casó la niña.
1: Ay, madre, no sabe lo que acaba de hacer.
0: Amiga, date cuenta.
1: Amiga, sal de ahí, déjame entrar.
0: No, sí se ven felices, la verdad.
1: Ay, bebé,
0: pero es que
1: como
0: todo, claro, todo es miel sobre hojuelas. Esperemos que esto sea duradero, ¿verdad?
1: Eso.
0: Oye, y fíjate nomás esto,
1: ¿qué pasó?
0: Que
1: cuéntamelo.
0: Después del bodorrio y todo, Dua Lipa y su ahora esposo.
1: Ay, no soporto.
0: Y su marido.
1: Ay, ya, suéltalo.
0: Dejaron el sitio en un taxi negro clásico londinense, acompañados por un equipo de seguridad y algunos familiares. Y sí, te digo, iba completamente vestida de blanco, pero o sea, tú dices, pues están saliendo de alguna comida, no se veía como que fuera realmente de novia.
1: Uh-huh.
0: Pero igual y por eso
1: no se veía nupcial.
0: Exacto. Pero ahí te va, sí. Se trató de un diseño de alta costura personalizado. Ay, Dios mío, perdón, no sé si lo voy a poder pronunciar bien. Es que, disculpe usted. Schiaparelli. Un vestido de Schiaparelli. Schiaparelli en modo italiano, neni. Y pues el novio lució un traje azul marino con camisa y corbata. Muy guapo, la verdad. O sea, sí se vea bien. Pero esta historia de amor se hizo pública en 2024. Y después ya los empiezan a fotografiar juntos, etcétera, etcétera. Fíjate que en diciembre de 2024, Turner le propuso matrimonio a Dua tras un año de noviazgo y hasta ahora 2026, pues ya se cristaliza esta etapa de su vida. Uh-huh. Y por cierto, ¿qué?
1: Nada, continúa, te escucho, bebé, te estoy escuchando perfecto.
0: Que por cierto, en Italia será la próxima boda en Sicilia. ¿Qué? Durante el fin de semana del 5 al 7 de junio, o sea,
1: ¿qué?
0: Ya metidísimo el tiempo.
1: Ay, bebé, ¿ves que hay con qué?
0: Ah, claro. O sea, si dicen, me quiero casar mañana, órale, toma el dinero, sas, culebra. Cuando hay billete de por medio, bebé, lo que sea
1: culebra.
0: Es posible.
1: Claro, bebé.
0: Y sas, culebra. Bueno, pues así mi Dua Lipa. Entonces, el fin de semana ya veremos las fotos del tremendo bodorrio en Italia.
1: Por acá dicen, ya escuchando la boda de la Lupepita.
0: Óyeme, ¿qué pasó? Más respeto para mi Dua Lipa, hermosa, bella, preciosa. Qué bonita.
1: Ay, bebé. No, ay, pues bella. Qué bueno, ¿no? Que les vaya muy bien, que sean felices, que les dure el amor.
0: Eso, sobre todo. Pues bueno, ya después de este pequeño chismecito de lavadero, siendo las 8:31, vamos a escuchar esta canción precisamente de Dua Lipa a dueto con Fer de Maná. esta rolita que fue cantada en su última visita a México. Y de hecho, mi Dua Lipa estuvo tan feliz aquí en México que lanzó un disco especial de su gira desde México. Oye, o sea, todo el disco nuevo es del concierto de Dua Lipa, pero del concierto grabado en México. Hecho en México, perdón.
1: Así como el Bruno Mars, ¿no?
0: ¿Qué hizo?
1: Que igual tuvo, lanzó un álbum inspirado bastante en las raíces latinas.
0: Cantando,
1: bueno,
0: en español.
1: En México, específicamente. Óyeme, pero ven acá, ¿en dónde está esa rola que me dices? ¿Dónde encuentro?
0: En Olga, el programa Olga. Hasta abajo. Hasta abajo, mami, hasta abajo. Okay. Oye, mi amor, con...
1: ¿Qué pasó?
0: No, o sea, así se llama la canción.
1: Ay, hombre, me emociona. ¿Estás viendo cómo está el clima?
0: Oye, ahorita mi cafecito.
1: Ay, sí, que por cierto, ya está. Ya me vinieron a avisar que es café. Muy bien. ¿A poco no dan ganas de estar, mira, ahorita?
0: Ah, sí, cómo no. He echado babiando allá.
1: Yo te iba a decir remojando así un...
0: Ah, también, ahorita voy a ir al Oxxo.
1: Ándale. Ok, ya la tengo. Ya la encontré. Luego te digo que...
0: Ya me imagino que bebé.
1: Bueno, me traes una biscotela. Ok.
0: Music. Ahí vamos. Música.
1: Ay, te llegaron mensajes, te los reenvié.
0: Ok, ahorita los leemos. Vamos con música y mientras. Porque ya mucho bla bla y poca música.
1: Okay.
0: Chisme, vámonos.

0: Hey, hello, oye, mi amor, me encantó.
1: Me recordó ese meme, bueno, no el meme, el video viral cuando se cayó, ¿no?
0: Ay, pobrecito. Pobre Fer, o sea, ay, no, ya me desbloqueaste ese recuerdo. Ese está bueno de cuando pierda la memoria. Y, ay, ¿cómo es ese
1: tren?
0: Ay, no, pobrecito.
1: Me encantó.
0: Igual cuando se cayó Juan Gabriel, que gloria de Dios esté. Igual estuvo muy bueno, como me reí, pero pobrecito, se lastima. Ay, no.
1: Yo tengo que buscar para ver otra vez.
0: Cuando pierda la memoria. Ay, ¿cómo es ese tren?
1: Sí, cuando...
0: Cuando pierda la memoria.
1: No, no cuando pierda. Si me borran la memoria. No, sí. Esa, sí. Cuando pierda la memoria y eso significa que puedo volver a ver este video por primera vez.
0: ¡Hala!
1: ¿Cuál verías?
0: El de Fer.
1: El de Fer. La madre, güey.
0: Pobrecito. Pero este que... A la madre, güey. Ese fue un doblaje que le hicieron.
1: Obvio.
0: Pero está excelente.
1: Le quedó de perlas. Está Oye, muy... ¿sabes cuál vería? Tengo dos.
0: ¿Cuál?
1: El de la señora, la viejita.
0: ¡Maldita mujer! ¡Está buenísimo! ¡Está buenísimo! En un reality show.
1: ¡Maldita mujer!
0: ¡A mí me respetas! ¡Porque yo soy, me respeto, soy mayor que tú! ¡Maldita mujer!
1: No manches. Es muy bueno ese video.
0: ¿No lo han visto, amigos?
1: Obviamente no.
0: Es un reality muy, muy, muy chistoso.
1: Oye, ¿y alguno? Cualquiera de los que te he mandado en Instagram, cualquiera de esos, el del gatito cuando están peleando en la cama.
0: ¿Cuál?
1: Ahí te lo voy a reenviar. ¿Dónde están peleando en la cama?
0: Dos gatos. Y está el dueño dormido, ¿no? Sí, está buenísimo. Y está la cámara nocturna, ¿no? Ese.
1: Creo que ese es mi favorito.
0: Está ay, muy chistoso.
1: Gente. Oigan, que nos manden un mensajito, ¿no?
0: Sí, manden WhatsApp. Ah, ya mandaron uno por acá, ¿verdad?
1: Sí, ya mandaron. Ya te lo reenvié.
0: A ver, ¿en dónde está, Neni?
1: Ah, te lo leo.
0: Espérame. Es que estaba buscando la cartelera de...
1: ¡Ay, Jesús, lobito! No voy a decir esto, ni te lo voy a enviar.
0: A ver, dice, buen...
1: ¿Por qué?
0: Reenvíamelo, yo sé si lo leo o no.
1: Ok, reenvíame.
0: Pero yo creo que no por lo que me estás diciendo.
1: Sí, no.
0: A ver, dice,
1: muy
0: buen
1: temprano,
0: día.
1: Temprano, gente.
0: Buen día, Olga, lindo San Lunes, buen inicio de semana, saludos, bendiciones. Lobito Ávila, puedes poner la rola de No voy a trabajar.
1: Ay, queremos.
0: De Bermudas. Ok, ahorita te la ponemos.
1: ¿Qué te di? A ver, no. Léelo.
0: A ver.
1: Léelo.
0: ¿Quién puso eso, Lobito?
1: Sí, Lobito.
0: Ay, Lobito, no te pases.
1: Es terrible.
0: No te pases.
1: 8 de la mañana.
0: Sabres. No, por favor, no nos catalogues en ese rubro. Gracias.
1: No. Parece, pero no somos.
0: A ver, dice por aquí. A ver, permítame tantito. Ah, saludos. Mi gente bonita y preciosa. A ver, pero ahorita le comento. Okay, saludos.
1: ¿Qué?
0: Nada, yo estoy hablando sola. Saludos para Milo. A ver, escucha.
1: Okay.
0: Mandaron notita de voz. Espérame, le pongo el volumen. Ahí va. Ponte.
2: Hola, ¿sabes? Voy a ir a mi escuela. Te mando un saludito. Que tengas buen día. Te quiero mucho.
0: Ay, mi cielo. Saludos, Milo precioso de mi corazón. Ya demasiado tarde lo vi, creo, porque ya son 8:41, me lo mandó 8:26. Ya debe de estar en la escuela instalado Milo, pero Susana, por favor, le dices que yo igual lo quiero mucho y que le deseo también un día maravilloso. Ay, Amix.
3: Hola, buenos días.
0: Hola. ¿Qué tenemos por ahí? La visita de una persona.
1: Duende, es captado.
0: Una persona pequeña es captada. Hola,
1: besito. Es que quería saludarte, entonces le dije, ya es hora.
0: ¿Ya está? ¿Ahora sí? Ya, ahí voy.
1: Ay,
0: es que
1: madre,
0: le...
1: pobrecita, mi niña.
0: Le eché más agua. Es que le dije, besito, échale más agua al café. No es cierto. No, yo fui a ponerle un poquito más de agua porque me salió muy concentrado a mí.
1: Pues sí, con razón ya vino varias veces a decirme, mami. Yo, espérame. Que ya está tu café, muchacha, vas a buscarlo.
0: Ay, voy, nena.
1: Ok.
0: Oye, también fin de semana de pachanga, Amix. Porque fue cumpleaños de Pablito Alborán ayer.
1: Ay, mi amor. Dios. Ay, vida. Dios mío, ya te habías tardado.
0: 37
1: años. Ah, con razón. Ay, está joven, muchacha.
0: Sí.
1: Está re, todavía está.
0: Jovencito, muchacho.
1: Con razón, ayer vi tu historia en Instagram. Y yo, pero como siempre publicas cosas de él, dije, ay, bye. Le di rapidísimo.
0: Qué canalla es la gente. Bueno, pero sí cumplió 37 años Pablito Alborán, celebrando en Valencia, en tremendo conciertazo. Que la verdad es que las fans lo amamos, Amix.
1: Sí, ya sé. O sea, tengo, pruebas de ello.
0: No tengo dudas.
1: Hay un chisme ya, pero te lo puedo decir.
0: A ver.
1: Aquí en tu sección de lavadero.
0: A ver.
1: Oye, es que anda circulando en redes sociales. Fue lo que hoy vi temprano, apenas vi mi ojo. Kenia Voz.
0: ¿Qué tiene?
1: Y Peso Pluma, bebé.
0: No, ¿qué?
1: Se me va a romper el corazón por tercera o cuarta vez.
0: ¿Ya, no. ya le dio anillo, no?
1: No lo sé, bebé, eso no sé yo.
0: Pero ¿qué pasó?
1: Que terminaron.
0: ¿Qué?
1: Sí, bebé.
0: No.
1: No estoy soportando.
0: No es cierto.
1: Espero que no. Ya hice mi oración de la mañana y pedí que por favor eso no sea cierto.
0: Óyeme, pero esos también eran otros que se veían así. ¡Ah!
1: Derramando miel, bebé.
0: Junto a ellos y olía a abejitas.
1: Ay, bebé, lo que más me duele, porque esa pareja me encanta.
0: Igual a mí.
1: Pero me encanta la Kenia Oz. Sí. Que de hecho, me metí a Google.
0: Ajá.
1: Para ver dónde será Kenia Oz. Próximamente en Campeche, no sé si pueda llegar, porque anda circulando también el rumor de que va a llegar a Ciudad del Carmen, bebé.
0: Ah, sí.
1: Y me voy a volver loca.
0: Muy,
1: obviamente.
0: Ahí está, ya lo viste, tú criticándome por Pablo Alborán y vela. Vela. Óyeme, pero no manches, o sea, si terminaron, qué mala onda, no lo puedo creer. Como diría Jairito, si no lo puedo creer.
1: No lo puedo creer.
0: Es que,
1: oye, pero
0: se veían muy, muy
1: enamorados.
0: Ah, muy acaramelados.
1: No lo puedo creer, de verdad. Yo, y me metí a TikTok, a todas partes, para ver si era cierto, pero nadie tiene la noticia exacta, ya sabes. Solamente son rumores, porque se le vio a mi chiquita preciosa, Kenia Oz, llorando en su concierto en Monterrey,
0: no.
1: Cantando una canción en particular. Entonces, todos están asumiendo que, pues, esta dolida de su corazoncito, mi bebé.
0: Ay, no,
1: yo espero que no, de verdad, espero que no. Y en, obviamente, en TikTok, en la cuenta del Peso Pluma, los comentarios le lleven, pero así, a morir, sobre qué le hiciste a Kenia Oz, por qué está llorando mi bebé, Kenia tu patrona y demás. Pero nadie contesta.
0: No,
1: nadie ha dicho nada.
0: Nadie ha dado declaraciones al respecto.
1: Es lo que más me está dando ansiedad en lo que va de la mañana de este lunes, bebé. Ya lo había olvidado. Es más, yo quiero escuchar una canción de ellos, por favor.
0: Ok, ¿cuál?
1: Tommy Pamela.
0: Ah, bebé. Esa me gusta.
1: Obviamente, okay. Me encanta.
0: Pues, ok, vamos a escuchar
1: es el himno, bebé. Ok.
0: ¿Dónde está?
1: Ay, por aquí hay un mensajito, te lo leo.
0: ¿Hora?
1: ¿Hora?
0: ¿Qué pasó?
1: Dice, ¿qué show? Ay, perdón. A ver, qué show, buenos días. Un saludito a todos por ahí, en especial al mejor dúo de la radio, Jairito y Carlos.
0: Ay, seguro que es Jairo, ya, dale, listo. Ponlo,
1: lo voy
0: visto.
1: A bloquear, ¿eh? Es broma, saluditos a Olguita y a Sandruita, el mejor dúo femenino de TRC.
0: Ya. Ahora nos trae chicharrón de Casamay.
1: Ay, quién sabe quién es, pero a ver.
0: Pensé que era Jairo.
1: A ver, por acá. No es Jairo. ¿Tú crees que el señor Jairo ahorita va a estar escuchando?
0: Pues sí, ya debe de estar en camino, ¿verdad?
1: Obviamente, porque viene manejando, no está escuchando.
0: Obvio.
1: Oye, saluditos. Un video muy gracioso, nos dicen. Es el del gatito
0: volador.
1: El gatito inválido que sale huyendo, se avienta de la cama y se va corriendo con sus dos patitas.
0: Ay, pobrecito, sí, ya lo vi. Es un gatito blanco, ¿no?
1: Yo creo que no lo he visto.
0: Sí, ya lo vi.
1: Ay, rola el video, rólalo, quiero verlo.
0: Pobrecito, no sean así.
1: A ver, por acá nos dicen, pongan la rolita de Esta de Noche de Panteón Rococo. Oye, por cierto, pronto voy a tener rock en español.
0: ¡Ella!
1: Para que manden sus mensajitos.
0: Muy bien.
1: Pero primero Tommy y Pamela. Y ahorita ponemos Panteón. Y soporte.
0: No, ya habían pedido la de Bermudas, igual.
1: Ay, bueno.
0: No voy a trabajar.
1: Con esa nos despedimos.
0: Ahora, bueno, okay. 8:47 ya.
1: Hora.
0: Ahora la otra.
1: Ay, pero. Sí, ya, sí, es que si te vieran, amiga.
0: ¿Por qué?
1: Hora.
0: Si yo soy todo sol el día de hoy.
1: Sí.
0: Por eso no salió, porque el
1: eclipse.
0: Yo lo opaqué. Óyeme. Bueno, vámonos con música. ¿Es qué?
1: A Tommy Pamela.
0: Tommy Pamela.
1: Sí, por favor.
0: Órale, pues ahorita regresamos. Manda tu WhatsApp 981-206-0976.

0: babies, ¿cómo están? Ya de regreso por aquí a través de TRC Radio 89.3 FM y 920 AM. Después de haber escuchado a Keniaos con Peso Pluma, Tommy y Pamela, que no puedo creer la noticia, no puedo creer, no. Bueno, ya veremos qué va saliendo de noticias.
1: Por favor, no hablemos de eso porque voy a llorar.
0: No, no llores, tranquila, tranquila. Oye, Amix, ¿pero qué crees? ¿Qué invitada el día de hoy?
2: Eso estoy viendo, bebé.
0: Claro, porque viene para darnos a conocer esta noticia, este evento más bien, que va a estar súper padre, un evento totalmente familiar, puede ser que participen en una carrera por la inclusión, niños, adultos, quien guste inscribirse, es la segunda carrera Unidos por la Inclusión de DAP Psicointegral Campeche, y nos visita en este momento Nereida. Aquí está Nereida Hernández. Hola, Nereida, ¿cómo estás?
3: Hola, pues bastante bien y agradecida. Gracias, buen día al público que nos escucha. Bastante agradecida por la oportunidad de estar aquí contigo y, por supuesto, pues invitándolos a esta carrera.
0: Claro, que ya es este sábado.
3: Sí, o sea, estamos ya. Así es. Estamos súper emocionadas, pero también un poquito nerviosas, normal por el evento, pero satisfechas de saber que el día de hoy probablemente muchos se animen y nos veamos ese día ahí.
0: Claro, porque está muy padre, como les decía, es totalmente familiar y aparte tiene un fin muy bonito, un fin que nos debe de motivar también, pues, para participar. ¿Nos puedes contar el objetivo de esta carrera, Nereida?
3: Claro que sí, con mucho gusto. El objetivo es concientizar a las personas sobre las neurodivergencias en etapas tempranas del desarrollo. Nosotros como centro favorecemos terapia integral en los niños para enriquecer sus habilidades y brindar su máxima autonomía, ¿no? Dentro de las neurodivergencias, pues muchas veces no sabemos cómo que pues no lo llevo a la carrera, pues no lo saco el súper, pues no lo llevo acá porque pues igual y no se pueda comportar, ¿no? Y digo, estoy hablando de manera muy coloquial, ¿verdad? Pero existen otros factores, entonces esta carrera tiene como objetivo poder que la población, la sociedad vea que las neurodivergencias, por supuesto que pueden participar en este tipo de eventos y en muchísimos otros más, ¿no? Entonces eso es, dar visibilidad a nuestros niños y niñas con neurodivergencias.
0: Ok, y aparte hay dos categorías, como bien mencionas, es también una especial para los peques. Ellos van a estar recorriendo 1 kilómetro.
3: Sí.
0: Bastante bien, porque luego se cansan las criaturas.
3: Claro.
0: Digo, si uno se cansa, pero como bien dices, uno como quiera, pero las criaturas.
3: Claro que sí.
0: Ellos 1 kilómetro y los adultos, pues ya de 5 kilómetros, ya un poquito más.
3: Ya aguanta.
0: Ya, claro, ya estamos lograditos.
3: Claro, ya tenemos más masa muscular.
0: Saliendo desde el parque acuático hasta Moscobó.
3: Así es.
0: Y de Moscobó
3: regresamos
0: al parque acuático.
3: Así es.
0: Esa es la de 5 kilómetros.
3: Sí. Y van a estar por ahí equipo que vamos a estar como que muy pendiente de que las personas, pues, si lleguemos, si se cumpla, porque pues también tenemos premios, ¿verdad?
0: Ah, eso está
3: tenemos
0: padre.
3: Premios.
0: A ver, conquístanos.
3: Es la parte como más atractiva también de la carrera. Claro, para estos eventos también necesitamos como que tener nosotros como centro como que estas estrategias bastante redituables. Uh-huh. Y el premio, por supuesto, para la categoría general varonil, vamos a tener por ahí efectivo.
0: ¡Yeah!
3: Eso. Y también vamos a tener para la categoría infantil, por ahí también efectivo. Se va a entregar ese mismo día y por ahí algunos otros premios que algunos de nuestros patrocinadores también nos están como que proporcionando.
0: Ok.
3: Y pues bueno, ahí, no sé qué estamos esperando.
0: Claro, inscríbanse, está muy padre. ¿Te dan algún kit para que puedas participar? A ver, cuéntame cómo está la jugada.
3: Este año las medallas están padrísimas. Es medalla, es playera y por supuesto el kit de hidratación que pues, ahí tiene que estar. Vamos a tener por ahí algunos patrocinios de aquí locales.
0: Ok.
3: Y pues por eso no nos debemos preocupar porque hidratada vas a estar.
0: Sí, y aparte, bueno, 5 de la tarde es buena hora.
3: Claro.
0: Es buena hora también para los niños, ¿no? Que van a estar participando. Y también habrá por ahí, ya que terminen la carrera, pues también algún lugar donde se puedan hidratar, ¿no?
3: Claro. Todo esto. Y claro que algo que se me estaba escapando es que vamos a tener la oportunidad de estar con DJ, cantante por ahí, es una sorpresa para todos los invitados, claro que sí. Ajá. Por ahí vamos a tener un invitadazo, creo que ya lo tuvieron aquí igual la semana pasada, en uno de sus programas, sí cantando. Ah. Es bastante reconocido, entonces contaremos con su valiosa presentación ahí, estará ambientando la carrera, entonces después de la carrera pues te puedes quedar ahí
0: pachanga,
3: hidratándote, claro que sí. Uh-huh. Y disfrutando de la playlist de este DJ.
0: Perfectísimo, pues entonces no solo es carrera, también hay pachanga después de la carrera.
3: Claro que sí.
0: Para que se relajen, luego que, ay, mi calambre. Ahí, mira, mientras escuchas música del DJ y toda la cosa, pues bueno, ya te das tu masajito para que no para que puedas bailar a gusto.
3: Claro.
0: Entonces, recapitulando, segunda carrera, Unidos por la Inclusión de DAP Psico Integral Campeche, este sábado. No se les olvide, sábado 6 de junio. A partir, bueno, es a las 5 de la tarde, empiezan, sí, puntual, me imagino.
3: Sí, sí, sí, procuraremos, por supuesto.
0: Que estén por ahí 4:30, más o menos, para que vayan calentando.
3: Claro.
0: Para que no se vayan a correr así en frío y luego, claro, ahí es donde te agarra el calambre, Nelly.
3: Así es.
0: Luego digo, ¡ay, qué mierda! Así como Luis Miguel. Ay, no es cierto. ¿Ya te acuerdas de la película de Luis Miguel? No es cierto. Muy mal chiste.
3: No, ese día vamos a estar con todo.
0: Pero, oye, ay, no, perdón.
1: Oye, Amix, suena increíble lo de la carrera, ¿eh?
0: Sí, hay que ir a echar por. Es lo que ella, claro, también comenta, ¿no? Sí, de que si no puedes participar, porque tal vez no estás en condición, ¿no? De que dos 200 metros y ya estás
1: sacando un pulmón.
0: Puedes ir. Echarles porras, puedes llevar a tu mascota.
3: Claro, sí, puedes llevar a tu mascota, a tu novio, a tu novia, con quien gustes ir.
0: A las amigas,
3: claro,
0: que se junten ahí para ir
3: a la mamá,
0: a echar
3: papá.
0: Porras. Entonces, 5 kilómetros adultos, 1 kilómetro niños. Premios en efectivo.
3: Uh-huh.
0: Está padre. Y a dónde pueden hablar o mandar un mensajito para que puedan recibir su kit de corredor y pues ya se inscriban oficialmente.
3: Claro que sí, se pueden comunicar al 981-134-3105, por ahí le estaremos respondiendo con más inmediatez. Y también nos puedes encontrar en DEA Psico Integral en Instagram y también en Facebook.
0: Perfectísimo, pues muchísimas gracias. Aquí está la información. De todos modos, se los vamos a poner en Facebook para que ustedes, pues si no alcanzaron a, no sé, copiar el número, ahorita se lo vamos a poner en Face para que puedan mandar su mensajito, se puedan inscribir y puedan disfrutar de esta carrera que va a estar muy, muy padre, amigas, amigos. Y pues claro, pues vamos, Andrita, ¿no?
1: Pues vamos, bebé. ¿Es este sábado?
0: ¿Es este sábado?
1: No tengo nada que hacer.
0: Bueno.
1: Así que vamos, Amix. Aparte, yo ya me estoy preparando, ¿eh?
0: ¿Ya? Ah, bueno, es que ya va el 20. Ella tiene una carrera.
1: Así es.
0: Y anda así como así Rocky es, Balboa.
1: Lo estoy dando todo, bebé. Estoy muy mentalizada de que lo voy a lograr. Y hoy estoy, mira, insoportable.
0: Ya lo sabemos. Lo podemos saber. Oye, pues va a ser muy padre. Yo, de verdad, sí vamos a estar ahí. Ahí llevas a Estopita.
1: Sí, vamos, bebé.
0: Que lleve a su perrito también,
3: claro,
0: para que disfrute,
3: claro,
0: ahí.
1: Ay, bebé, no se comporta.
0: Ay, bueno.
3: Tenemos una cita.
0: Ok. Sábado
3: 6 de junio.
0: Sí, 6 de junio a las 5. De la tarde.
1: Vamos, bebé, acá, lo estamos haciendo oficial. Donde me salgas de que no puedo porque voy a misa.
0: Ah, no, ese es el domingo. Okay. Pues muchísimas gracias. Ahorita ponemos toda la información en nuestro Facebook. ¿Sí? Y pues muchísimas gracias. Ahí vamos a estar. Ahí me pasas también el flyer.
3: Claro que sí, con mucho gusto.
0: Lo voy a poner igual ahí y pues ahí estaremos.
3: Gracias.
0: Excelente, bebé.
3: Nos esperamos.
0: Ahí nos esperamos. Ahí nos vemos. Muchas gracias. Un besote. Y ya me despido, Amix. Ya son las 9.
1: Ya llegó
0: Abigail Ortega. Ya va la jícara
1: con su chicote.
0: Ay, sí. Ay, Abby. Bueno, vámonos ya. Hasta ya sin música.
1: Sí.
0: Sin música nos vamos.
1: Okay, bueno, sí, vámonos, si no ya. Volando ya. Nos vamos.
0: Muchas gracias.
3: Gracias a ustedes. Bonito día.
0: Nos vemos por allá. Besos.
3: Claro.

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14: Muy buenos días, bienvenidos en esta mañana aquí en La Jícara, completamente en vivo. Ya estamos, gracias por sintonizarnos a través del 89.3 FM 920 AM. Un saludo para toda la gente ahí en el Camino Real y a través del canal 4.1 TRC. Saludando a mis compañeros aquí en cabina de radio, ahí en Master también. Gracias a nuestros compañeros por el trabajo y llevar la transmisión hasta sus hogares. Tenemos datos importantes que comentarles, quédese con nosotros. Saludo con gusto a Juan Ventura. ¿Qué tal, Juan? Muy buenos días.
15: Hola, hola, Abigail, buenos días. Amable auditorio, muy buenos días. Gracias por existir. Aquí estamos para llevarle la información. Lunes, primero de junio de 2026. Oiga, pues ya desempaquetando, ¿verdad? Quitándole el celofán a junio de 2026, qué cosas, pues ya a la mitad de este año oficialmente, ¿no? Que todavía, 6 es la mitad de 12.
14: Ya estamos,
15: así es. Entonces,
14: oficialmente.
15: Qué cosas, pues a ver qué nos depara este mes con las lluvias, con todos los temas que hay pendientes, ¿no? Tantas y tantas cosas que hay que checar. Pero bueno, esperando que a usted le rinda muchísimo el tiempo y por fin ya se terminó mayo, eso también se agradece, estuvo larguísimo. Pero la verdad que hay que tener paciencia, hay que tener mucho amor, comprensión en estos días. Y aquí estamos para llevarle toda la información más importante en esta hora de la mañana. El señor Sol todavía no se asoma, mañana muy nublada aquí en la capital campechana, mucha humedad se siente a estas horas de la mañana, la humedad, el bochorno. Cuidado si va a lavar, pues esperando que le rinda, ¿no? Si tiene secadora ya la hizo, si no, pues va a tener que poner el ventilador. Aquí estamos, pásele que hay noticias, bienvenidas, bienvenidos, feliz San Lunes, muy buenos días.
14: Bueno, pues iniciando con los temas, con la información, le comentamos, bueno, el día de ayer simpatizantes se reunieron ahí, Juan, en el domo del Jaguar para escuchar con atención el mensaje de la presidenta Claudia Sheinbaum Pardo, el cual señaló que ha conducido su gobierno con honradez porque, bueno, ella mencionaba que el dinero es el pueblo y no patrimonio de los gobernantes. Ahí también mencionó acerca de los salarios de los servidores públicos de más alto nivel que no han aumentado y explicó que redujo el 10% pues el gasto corriente. Aquí en el domo estuvieron presentes todos los ciudadanos, ciudadanas ahí estando pendientes de este mensaje de la presidenta Claudia Sheinbaum Pardo, que el día de ayer pues dio al pueblo mexicano, al país mexicano. Veíamos también en las imágenes, porque hubo un enlace, se puso una pantalla, hubo un enlace de este mensaje y se veía ahí el zócalo de la capital, todo realmente lleno, todo esto que implica el escuchar y el estar pendiente.

0: fiesta desde muy temprana hora. Ahí pues mucha gente estuvo llegando, entre invitados, bueno, también funcionarios del gabinete, simpatizantes, militantes, estuvieron presentes ahí en la concha acústica. Y pues desde tempranito, ahí todos los compañeros también del sistema de televisión y radio de Campeche muy atentos a la señal de la presidencia por este mensaje de la presidenta Claudia Sheinbaum. Y bueno, aquí fue toda una fiesta desde temprano, muchísima gente que estuvo presente. Fue también muy, cuando llegó la gobernadora, fue emotivo el mensaje, ese enlace que hizo precisamente que tú comentabas ahí hasta la Ciudad de México. Fue en el Monumento a la Revolución donde se llevó a cabo este mensaje. También, bueno, están relativamente cerca, algunas zonas próximas, ¿no? Pero la verdad que fue un momento muy emotivo al momento en que la gobernadora se enlazó este mensaje que dio. Ahí fue toda una fiesta con toda la gente que tenía a espaldas la gobernadora, toda la concha acústica que estaba reunida, y muy emotivo este mensaje que dio la gobernadora Laya Sanz. Ya lo vemos, le digo, era toda una fiesta ahí la concha acústica, todos los alrededores, todo San Román, ¿no?, pintado de guinda. Y bueno, los que estuvieron presentes desde muy, muy temprano, o sea, el mensaje fue alrededor de las 11 de la mañana, la gente estuvo desde antes, desde las 7, 8, ya estaba la gente, estaban desayunando, ahí estaban ahí todos, preparándose, había cielo con los invitados, estuvo Jorge Gutiérrez, estuvo Braulio, estuvieron ahí, estuvo la marimba, bueno, toda una fiesta la que se vivió ahí en la concha acústica.
1: Fue un momento de reencuentro en todo lo que es las acciones y sobre todo reafirmar, ¿no?, ese compromiso que tiene la presidenta Claudia Sheinbaum Pardo con el país mexicano y con todos, ¿no? Y vemos también en el caso de Campeche, y ahí bien lo mencionabas, la gobernadora Laida Sansores San Román, ahí firmes y constante también trabajando de la mano con la presidenta. Pero vamos a escuchar lo que mencionó la presidenta de México, Claudia Sheinbaum Pardo.
2: Hemos conducido el gobierno con honradez, porque entendemos que el dinero público es dinero del pueblo y no patrimonio de los gobernantes. Los salarios de los servidores públicos de más alto nivel no han aumentado. Redujimos en 10% el gasto corriente. Incrementamos la recaudación en 4.8% en términos reales, sin aumentar impuestos. Recorro el país 3 días a la semana para rendir cuentas, escuchar y atender directamente a la gente. Hemos realizado 409 conferencias mañaneras del pueblo para informar con transparencia. No hemos adquirido vehículos lujosos o excentricidades para el gobierno. Todos los servidores públicos tienen el deber de actuar con probidad y decencia. Aquí no hay espacio para la corrupción, ni para los privilegios, ni para excesos que durante décadas ofendieron al pueblo de México. Recordemos que en el pasado, mientras millones de mexicanas y mexicanos luchaban por salir adelante, ellos viajaban en aviones presidenciales de lujo, se rodeaban de privilegios y excentricidades, contaban con aparatos de seguridad que los mantenían alejados de la gente y vivían encerrados en los pinos, separados de la realidad nacional. Nosotros hacemos exactamente lo contrario. Caminamos con el pueblo, escuchamos al pueblo, rendimos cuentas al pueblo y gobernamos obedeciendo al pueblo.
1: Palabras de la presidenta Claudia Sheinbaum.

0: Bombardo, y específicamente haciendo énfasis en cómo está trabajando su gobierno. Bueno, nada más comentando, en la mañanera la presidenta Claudia Sheinbaum Pardo el día de hoy, bueno, pasó un video ahora sí que cómo estuvo la movilización el día de ayer en todas las entidades federativas para observar el informe de rendición de cuentas que presentó ahí en el Monumento a la Revolución. Este momento tan importante para la administración actual, y pues sabemos que dentro de estas actividades y estos estados que estuvieron pues presentes y atentos a lo que es la rendición de cuentas, a este informe, bueno, ahí también aparece Campeche, de esta manera agradeciendo pues ese apoyo que se le da a la presidenta Claudia Sheinbaum Pardo, que bien tú también mencionabas, Juan, que la gobernadora Laida Sansores San Román la felicitó por estos años de trabajo en el país.
1: Sí, claro, y bueno, y la Concha Acústica, ¿no?, que fue el lugar donde ella estuvo presente cuando era candidata a la presidenta, a la presidencia, la doctora Sheinbaum, y hizo fuertes compromisos, y al día de hoy los está cumpliendo. O sea, no ha avanzado ni la mitad de su administración, y a Campeche ya le está cumpliendo Claudia Sheinbaum de lo que se planteó aquí, de lo que se prometió aquí. Se está avanzando, y esto yo no creo que sea una cuestión muy a la ligera de que, a ver, a lo mejor en el quinto o sexto año. No, o sea, van dos años y ya la presidenta Sheinbaum lo ha tomado muy, muy en serio cada uno de sus compromisos. Pero yo creo que el de Campeche lo toma muy, muy en serio por lo que sabe que significa toda esta parte, ¿no? Que por muchos años quedó en el olvido, no, en la desatención, y también como la propia gobernadora ha alzado la voz muchas veces, ¿no? Y a pesar de que tiene una gran amistad con la presidenta, cuando han tenido la oportunidad, la gobernadora ha hecho los comentarios pertinentes, ¿no? Con la justicia de por medio, con lo justo de por medio. Y aunque pudiera sonar un tanto fuerte ese reclamo, comentario de justicia, ese clamor, esa necesidad, porque así son, así tienen que ser los este tipo de peticiones, tienen que ser con todas sus letras. A pesar de eso, la presidenta sabe lo que significa, sabe que es una cuestión que se tiene que atender, que durante muchos décadas, sexenios, se dejó de atender muchos temas aquí en Campeche por parte de la presidencia. Y ahora hay un plan Campeche, ahora hay los programas de vivienda y se está avanzando en ello, ¿no? Y vienen más y más anuncios, temas de salud también para la entidad, y hay temas que se tienen que atender y que ya están siendo una realidad apenas en estos años que lleva la presidenta Sheinbaum. Entonces esto habla de ese fortísimo compromiso que tiene con el país y por supuesto con Campeche, y pues esto se refleja, ¿no? Una presidenta que goza hoy de un porcentaje de aceptación muy alto, y que sin lugar a dudas, como mujer, llegar a ocupar este cargo le da una posición muy importante a nuestro país en el mundo.
0: Y es algo que bueno, todavía tiene camino, todavía hay camino, claro, por sí, recorrer, por supuesto, y trabajo por realizarse. Vamos a escuchar a la gobernadora Laida Sansores San Román.
2: Con él, este Campeche, la tierra de Mitlahuar, te felicitamos, querida presidenta Claudia, mujer bonita, por tus importantes logros. Campeche, la tierra de las mil resurrecciones, te creció bajo una nata de indiferencia de la Federación, y el petróleo terminó por ser una maldición para nosotros. Hoy con tu apoyo solidario nace el Plan Campeche para diversificar nuestra economía, para fortalecer la producción de leche, de arroz, de carne. Aquí se procesará la leche de toda la península en una de las plantas pasteurizadoras más modernas del país. Los polos de desarrollo para el bienestar nos colocan como una plataforma para nuevas inversiones y más competitividad. Las inversiones en infraestructura portuaria y carreteras serán detonadores. Gracias por creer en Campeche. Y sobre todo, Dios voti Fidech, yo la toqui. Gracias por defender nuestra soberanía. Tú que estás hecha de todos los colores del maíz, que desde joven aprendiste a caminar entre riscos, rodeada de gavilanes. Gracias, nuestra Claudia, por defender el derecho del pueblo de México a ser libre y a definir su destino. Gracias por defender nuestra patria con tu fuerza, con tu firmeza, con tu amor, con tu fuego. Ella Vilmesh, te amamos. Campeche, te ama.
0: Bueno, pues ahí están las palabras de la gobernadora Laida Sansores San Román mencionando los compromisos que se tiene para Campeche, las inversiones, todo lo que mencionabas hace unos momentos, Juan, de que pues Campeche forma parte del trabajo federal y todas las acciones que se estarán realizando y esperando que así sea. Sabemos que hay trabajos importantes y hay también un tema para el siguiente año 2027, pero creo que independientemente de cómo estén los resultados, el trabajo siga siendo como hasta ahora.
1: Sí, desde luego. Sabemos que hay rezagos muy grandes.
0: Sí.
1: Pero se tienen que atender, se tienen que dar pasos muy firmes y se están dando, ya lo vemos, ¿no? Sobre todo con lo que representa Campeche para la península, ¿no? Siempre estamos, lo hemos comentado en otras ocasiones, estamos mirando hacia el mar, pero el mar como que dio lo que tenía que dar. Y hay una parte muy importante de este estado que es el campo, y es donde se está concentrando ahora todo este tema económico. A veces estamos pensando en el mar, en las murallas, pero hay una parte muy fuerte que es el campo campechano. Y lo vio la propia presidenta Sheinbaum, de lo que representa el campo campechano, de la fortaleza que tiene, del potencial enorme que hay. Usted ve que ahora con el tema de las lluvias, ¿no? Que aquí decimos, ay, que las lluvias qué fuertes, pero no sabe usted la bendición que es la lluvia, una tierra tan fértil, tan buena como la que tenemos, ¿no? Que hay que aprovechar. Y sobre todo eso, lo que comentaba la gobernadora, que recae mucho en la gente trabajadora, en la gente que todos los días sale adelante y que con este impulso de la presidenta Sheinbaum ahora tenemos una oportunidad.
0: Ahí está esta actividad que se llevó a cabo el día de ayer y especialmente atendiendo y expresando todos los trabajos que se han realizado a lo largo de estos 2 años y bueno, y todavía el compromiso que queda para los próximos años. Entonces, pues ahí está el trabajo que ha hecho la presidenta Claudia Sheinbaum Pardo, que también mencionar bueno, también informó que el Tren Maya ha transformado 2.5 millones de pasajeros y mexicanos de aviación, 1 millón de pasajeros, llegando al triple con los 14 aviones que están por llegar. Entonces, de esta forma, tanto tanto vía ahora sí que todo este compromiso de acciones, de infraestructura, de transporte, se está también logrando en el país mexicano.
1: Yo pensé que el día de hoy no iba a haber mañanera del pueblo.
0: Claro que
1: pero
0: sí.
1: Pero sí la hay, y hay temas muy importantes que se están platicando, sobre todo en la legislación de la inteligencia artificial, que me parece un tema sumamente importante. Están hablando de eso, la presidenta. Y pues bueno, yo pensaba que el día de hoy no iba a haber este ejercicio de transparencia que ha mantenido todos los días de igual manera, ¿no? De hablar con los medios y con la gente, y pues ahí atendiendo todos los temas que son prioridad para esta nación.
0: 9:27, vamos con la Jícara al día.
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0: En la Ciudad de México presentaron el Festival Internacional del Pirata y el Ron.
1: La Dirección de Tránsito y Vialidad ha reforzado las tareas de prevención en zonas de la ciudad.
0: La SEDUMOV desplegó un operativo de atención inmediata tras las intensas lluvias registradas.
1: Además, bueno, en este lunes datos importantes, las recomendaciones, todo lo necesario para iniciar la mañana y la semana. Quédese con nosotros aquí en La Jícara.
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0: El momento de las felicitaciones, ahí están las mañanitas para todas las personas que hoy están de manteles largos, están celebrando algún acontecimiento muy especial, que la pasen muy bien, en compañía de su familia, de sus seres queridos, iniciando el mes. Y lo que sí, hay gente que está cumpliendo años, que está celebrando un aniversario. Bueno, estamos en junio, a veces desde las lluvias, y a veces los planes para las fiestas, como que, híjole, quién sabe, puede ser, quizás. Pero esperemos que sí se pueda hacer algo en este mes de junio, y sobre todo usted celebrar un año más de vida.
1: Sí, porque nos dicen que ya primero de junio arranca la temporada, pues, de huracanes, ¿no? De ciclones, tormentas, ciclones, lluvias, particularmente. Entonces habrá que estar muy al pendiente en este primero de junio al 30 de noviembre, ¿no? Estar atentos a toda esta información. Se prevé entre 11 y 15 huracanes, de acuerdo al pronóstico del Servicio Meteorológico Nacional. Entonces hay que estar muy al pendiente aquí en Campeche, evidentemente en la península, Yucatán, Quintana Roo, bueno, la zona sureste, Tabasco, bueno, todos, ¿no? Tamaulipas, Veracruz, Yucatán, todos al pendiente de esta información muy, muy importante. Ya lo vemos, ¿no? Las lluvias, fin de semana ahí en la capital yucateca, vaya que cayeron
0: aguacero,
1: tremendo, ¿no? Ahí bajo el agua partes de la ciudad, y todavía siguen luchando, ¿no? Ahí en tratar de desalojar todo el agua. Increíble la cantidad de las precipitaciones que cayeron ahí en la capital yucateca. Pero bueno, saludos en esta mañana para los que llevan el nombre de Pánfilo, ¿no? Segundo, Justino y Gracia, muchas felicidades. Gracia, Justino, Segundo y Pánfilo.
0: ¿No? ¿Qué me quieres?
1: Pánfilo todo desesperado. Pero bueno, ahí está el saludo en esta mañana. Gracias por estar con nosotros.
0: Y bueno, también vamos con el mensaje que nos envía TRC Radio en esta mañana, que dice: junio comienza recordándonos que todavía queda medio año para construir cosas buenas. Y ahí el cafecito de lunes no puede faltar.
1: No.
0: Y sobre todo porque sí estamos viendo que está nubladito, se antoja, aunque hay como que un tipo de bochorno, ¿no? Entonces, pero ahí está, sí, todavía nos queda medio año, nos queda la mitad, digo, no sé cuál sea su propósito, no sé si ya lo está realizando, si ya se concretó. Ahora, si por el tiempo, el trabajo, por algunas otras cosas o pendientes no lo ha podido realizar, nos quedan todavía otros 6 meses más para poder finalizar este 2026, que la verdad, creo que cada año lo decimos, pero sí, cada vez sentimos que se va muy rápido los años. Entonces, hay que aprovecharlo. Y sí, de verdad que iniciemos este mes con toda la actitud de manera positiva, claro. Esperando que a todos nos vaya bien.
1: Así es, primero lo primero, nos debe ir muy bien, así que échele todos los kilos del mundo.
0: Ahí está, 9:31, vamos a una pequeña pausa y luego regresamos con más. Recuerde también escuchar el reporte vial con Mau Montoya.
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0: Ya estamos de vuelta, gracias por continuar con nosotros en esta mañana aquí en La Jícara. Recuerda, estamos completamente en vivo, nos puede enviar sus mensajitos al 981-206-0976, 981-206-0976, ahí está el número en pantalla, agradeciendo a nuestros compañeros ahí en cabina de radio. Bueno, información, mencionábamos, bueno, Juan, comentabas hace rato de las lluvias, de las intensas lluvias que se han registrado aquí en nuestra ciudad, aquí en Campeche. En la semana pasada ya formalmente inició, en el sentido de que en la última semana de mayo se estuvieron presentando lluvias, y bueno, ya estamos en junio, el inicio de esa temporada, esto que implica cuidarnos, resguardarnos. Y igual la semana pasada mencionamos acerca de una comunidad que también tuvo afectaciones por el tema de las lluvias. Y bueno, también ayer por la tarde noche, y ya más noche, o sea, ya casi la medianoche, se dio atención también, Juan, ahí en Bonfil. Ahí la Secretaría de Protección Civil estuvo haciendo recorridos, escuchando a las familias por las diversas afectaciones que pues están teniendo por estas lluvias. Hicieron esos recorridos en las viviendas y brindando toda la atención oportuna para las personas que lo necesitan. Y estamos viendo en las imágenes realmente el nivel de agua.
1: Sí, bajo el agua, en la noche vemos que el agua les llega prácticamente a las rodillas. Y ahí están en la noche, en la oscuridad, tratando de pues ayudar en todo lo posible a los habitantes de Alfredo B. Bonfil, que vemos ahí personas de la tercera edad, vemos familias afectadas por este tema de las lluvias. Y bueno, la Secretaría de Protección Civil Estatal realizando pues estos recorridos para brindar toda la ayuda necesaria ahí en medio de la oscuridad, ya le digo, de la noche. Ahí tuvieron que estar muy muy al pendiente. ¿Cree usted la cantidad de agua? Sí, es, parece un río. ¿Eso es un vehículo?
0: Sí.
1: Está sumergido completamente.
0: Sí, o sea, igual pues vemos que no hay suficiente luz. Wow. Ahí está ese completamente en el agua, ese vehículo. Pues acudieron las autoridades de Protección Civil para dar esta atención a todas las familias. Que esto es el inicio, ya lo mencionabas hace unos momentos, Juan, es junio, este primero de junio inicia esta temporada en lo que se refiere, en lo que implica ya la temporada de ciclones tropicales. Ya en este mes de junio se esperan lluvias constantemente, y esto será una atención específica a las comunidades que pudieran sufrir estos daños, Juan.
1: Sí, la verdad que pues preocupados, ¿no? A ver cómo amanecieron el día de hoy ahí en Bonfil. De verdad, pues les mandamos todo nuestro respaldo y apoyo a las familias que resultaron afectadas por estas tremendas lluvias. Y ya le comentamos, ¿no?, en estas imágenes que nos comparten también por parte de la Secretaría de Protección Civil Estatal, pues ahí están en la noche, en la oscuridad, en las penumbras, tratando de pues ayudar pues a liberar por lo menos pues el agua que está ahí estancada. Pero es imposible, una cantidad tremenda. Ahí se observan vehículos bajo el agua, completamente sumergidos, y lamentable, ¿no? Lamentable esta situación, efectivamente. Y pues a estar al tanto de pues de esta temporada de lluvias, que ya vemos que está causando estragos, y eso que apenas están iniciando, por así decirlo. Ya lo vemos que las afectaciones han sido pues tanto en Campeche como en Yucatán, en la península. Y para el día de hoy también hay un pronóstico de lluvia muy fuerte, así que por favor téngalo muy en cuenta. Y la recomendación es esas, de si usted lo puede evitar, es lo mejor que puede hacer quedarse en resguardo tanto de su principalmente su persona como de sus propiedades, en el caso de sus vehículos, coche, motocicleta, no sé lo que usted tenga, mejor evitar. ¿Para qué arriesgarse, no? No solamente el hecho de que pueda usted perder un bien material, sino incluso la vida, ¿no? En estas circunstancias, un cable, una zanja, mil cosas que pueden haber debajo del agua. Hay que tener toda la precaución posible.
0: Y la recomendación también que ha dado mucho las autoridades es que si usted se encuentra en una zona de riesgo, pues reportarse, ¿no? También pedir la atención o el auxilio al 911. Eso también implica mucho. Y antes de, sabemos que es difícil, ¿verdad? Lo decimos aquí como pero no sabemos que no es así. Sabemos que es difícil dejar el hogar, sabemos que es difícil algo que se ha construido con tanto esfuerzo, pero también recordemos que si usted tiene ahí a su familia, es importante también cuidar y salvaguardar la integridad de todos. Entonces, esto implica que se puede, pues sí, alejar por un momento de su hogar, pero también salvar la vida de su familia. Entonces, de verdad, si usted requiere del apoyo, hágalo y marque al 911. Vamos a escuchar esta parte que mencionan el titular de la Secretaría de Protección Civil, Anuar Dajer Granja.
16: Por instrucción de la gobernadora Laya Sanzores, nos encontramos en Bunjil. Ya estamos con el presidente de la Junta y los pobladores haciendo un recorrido de reconocimiento de las afectaciones. Y vamos a estar aquí trabajando hasta que hagamos todo el diagnóstico de las circunstancias. De momento no hay lesionados, pero sí hay familias que probablemente tengan que albergarse en la misma Junta Municipal. Estamos con la Policía Campeche, la Secretaría de Seguridad Pública y el equipo de Protección Civil trabajando con la comunidad y, como lo ha pedido la gobernadora, atentos del equipo.
0: Pues el trabajo que se está haciendo y por instrucciones de la gobernadora, y ya lo mencionabas, Juan, también la temporada de inicio de huracanes en lo que se refiere esta parte, ¿no? El Océano Atlántico.
1: Así es, y bueno, llevarnos a todas las familias, ¿no? De la noche, sí. Su casa está bajo el agua, agarrar al abuelito, al niño, al nieto, a la mamá, al papá, y vámonos para el refugio, porque no van a poder dormir aquí, no se puede, no es seguro. Hay que llevar a las familias a un sitio donde puedan estar, ¿no? Que no represente riesgo para ellos, donde puedan pasar por lo menos la noche y hacer el recuento de los daños. Si es que el agua ya se desalojó en la mañana de hoy, pero ¿sabe qué? Yo lo dudo. Lo dudo, y es que todavía las lluvias van a persistir, van a continuar. Entonces, pues ese es el tema, es un trabajo que se tiene que hacer en ayudar a las familias, no, a que estén seguras, a trasladarlas, todo el trabajo que está haciendo ahí la Secretaría de Protección Civil Estatal. Y también hemos visto ahí en redes sociales la labor que también hace Protección Civil en todos los niveles, sí. En cada uno de los municipios también, ¿no? También la parte de Protección Civil Municipal, pero sobre todo este trabajo de coordinación que tiene que existir, ¿no? Principalmente por parte de la Secretaría, y pues ya vemos, ¿no? Ya vemos una situación tremenda ahí en Alfredo B. Bonfil por las lluvias.
0: Bueno, ahí están estas imágenes. Vamos también con más información, comentándoles que la gobernadora Laida Sansores de San Román refuerza el apoyo al campo tenabeño con entrega de semilla de maíz y fertilizantes. Bueno, ahí está también esta parte del trabajo que está haciendo el gobierno del estado con el tema de maíz y fertilizantes.
17: Como parte de su gira de trabajo por el municipio de Tenabo, la gobernadora Laida Sansores San Román encabezó la entrega del programa de insumos agrícolas, mediante el cual se distribuyeron semillas de maíz y fertilizantes para fortalecer la producción del campo tenabeño en beneficio directo a más de 1,000 productores. Durante el evento se informó que mediante el componente de semilla de maíz se entregaron 1,836 bultos equivalentes a 36.7 toneladas en beneficio de 951 productores. Asimismo, en el rubro de fertilizantes se distribuyeron 800 bultos equivalentes a 20 toneladas para beneficio de 67 productores. La inversión estatal para este programa en Tenabo fue de 3.5 millones aportados en un esquema de coinversión donde el gobierno del estado cubre el 50% y los productores el porcentaje restante, para una inversión total superior a los 7 millones. A nivel estatal, el programa representa una inversión histórica de 19.2 millones con la distribución de 28.243 bultos de semilla de maíz y 32.165 bultos de fertilizantes para beneficiar a 16.562 productores campechanos. 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
0: Bueno, pues ahí está también el compromiso que se está haciendo en el campo y con los hombres de campo que están realizando el trabajo tan importante. Bien lo hemos mencionado también, el maíz es esencial en la región.
1: Sí, claro, la alimentación de esta nación está conformada por este grano y sin lugar a dudas también en relación a Tenabo, ¿no? Este municipio que...
0: Saludo a Tenabo.
1: Les mandamos, así es, un gran saludo, y que pues requieren tantos y tantos apoyos, sobre todo en el tema del campo, gente muy trabajadora, y qué bueno pues que ahora tienen también esta entrega de semillas de maíz y de fertilizantes. Pues vamos a otros temas del, quizá de los municipios y del campo, nos vamos hasta la capital del país donde fue presentado el Festival Internacional de Pirata y Ron a cargo de los titulares, en este caso de la SEDECO y de Turismo, Jorge Luis Lavalle Mauri y Ada Solís Peniche, respectivamente. Este festival que falta todavía algunos meses, bueno, unos cuantos, ¿no? Pues que será unos 4 o 5 meses, y siendo dramáticos, bueno, como unos 5 meses para la realización de este festival del 20 al 22 de noviembre en la capital del estado, y pues bueno, se contempla la asistencia de unas 10.000 personas, 10.000 asistentes que buscarán convertirse a través de esta plataforma en un encuentro importante entre productores, entre chefs, mixólogos, compradores, distribuidores, evidentemente los medios y también promotores turísticos.
0: Entre las actividades contempladas destacan más de 100 expositores de ron, destilados de caña, gastronomía, artesanías y productos gourmet. Realizarán, bueno, el primer concurso de ron y destilados de caña en México, la Copa Ron y Destilados de Caña. Realizarán más de 50 eventos artísticos y culturales, así como 10 catas especializadas. Este gran evento que se vivirá y que se llevará a cabo aquí desde la capital de nuestra ciudad, aquí de Campeche, estamos viendo que se van realizando estrategias, ¿no? Relaciones se van haciendo, estas relaciones que implican que otros estados lleguen a nuestra ciudad y que haya eventos tan importantes, porque sabemos que, híjole, el tema también de todo esto que implica el producto, un producto turístico, y el tequila.
1: Sí, claro.
0: Es oficialmente mexicano.
1: Sí, claro.
0: Entonces es un parte emblemática o simbólica de nuestro país.
1: Entiendo ese punto, claro que sí, o sea, efectivamente hay regiones, ¿no?, donde el tequila lo es simbólico, el vino, ¿no?, el vino mexicano, ¿no?, los valles de producción de vino mexicano, que hay denominación de origen tanto para tequila como para vino. ¿Por qué no tenerlo ahora en nuestra región con el tema del ron? Entonces, yo creo que esto también es algo muy importante, porque sí, yo creo que aquí en la península no cualquiera puede decir un festival así, ¿no?, de pirata y ron. O sea, es un producto turístico que suena interesante, y como tú comentas, yo estoy seguro de que muchos chefs y medios y gente conocerá del tema, no se lo quiere perder, ¿no? Porque hay gente que le encanta el ron, ¿no? Le encanta ahí que si no sé, es un piña colada. Bueno, las formas en las que lo puedan disfrutar, ¿no? Le estoy comentando en el tema de la mixología, evidentemente es muy extenso, pero hay gente que lo disfruta muchísimo de lo que implica esta bebida, y que vemos que también representa una oportunidad para Campeche. Están los productores cañeros, que sí, también es un tema muy muy importante. Pues a ver cómo va, pero de entrada suena muy muy interesante este paquete turístico, bueno, no paquete turístico, como este proyecto turístico, ¿no? Proyecto. Que convergen varios temas y que se va a realizar aquí en nuestra ciudad en el mes de noviembre.
0: Bueno, ahí está esta estrategia de turismo y de desarrollo económico, porque sí sabemos que todo evento trae, y esperando que así sea, inversión, y trae pues también economía. En otra información, rápidamente le comentamos que con el objetivo de garantizar la seguridad vial y prevenir riesgos para la ciudadanía, personal de la Secretaría de Desarrollo Urbano, Movilidad y Obras Públicas desplegó un operativo de atención inmediata tras las intensas lluvias registradas en las últimas horas en la capital del estado. Las cuadrillas de trabajadores de la dependencia estatal llevaron a cabo intensas labores de limpieza, desbroce y retiro de árboles caídos, así como de ramas y restos vegetales que obstruían el libre tránsito en zonas de alto flujo vehicular, específicamente ahí en el malecón de la ciudad y en diversos tramos de la carretera del Golfo. Sí, de hecho, hoy en la mañana lo siguen realizando. Están todavía ahí, tomen todas las precauciones necesarias al transitar por este punto. Hay personas trabajando, hay ahí trabajo que se va haciendo, es también para evitar accidentes al momento que las ramas estén fuera de. Entonces, al transitar por ahí, de verdad, transiten con mucho cuidado, con mucha precaución, para evitar cualquier accidente.
1: Sí, también hay, de repente se ha presenciado por ahí, ¿no? Fauna. Entonces es importante que tome usted todas las precauciones posibles con las lluvias y demás. Pues sabemos que hasta este tipo de animales pueden estar ahí sobre la carretera. Entonces, por favor, la fauna que también pueda observarse, tenga usted toda la precaución. Y bueno, pues ahí toda la gente que está trabajando en este caso para remover toda la vegetación que pudo pues ahí invadir la carretera por el tema, la avenida, por el tema de las lluvias.
0: Bueno, ahí está esta información para que usted lo tome en cuenta. Y también la Dirección de Tránsito y Vialidad ha reforzado las tareas de prevención en zonas de la ciudad donde se realizan obras de infraestructura, como es la avenida López Portillo. Rafael Mirando, director de Tránsito y Vialidad de la Policía Estatal, sostuvo que es responsabilidad de los organismos a cargo de cada obra el colocar señalética y personal con banderas para ayudar al flujo vehicular. Si es necesario, Juan, es necesario que toda dependencia, todo organismo que tenga algo que llevar a cabo en temas de infraestructura, en temas de rehabilitación y en temas de obras, tienen que hacer señaléticas o tienen que tener señaléticas.
1: Claro, yo me acuerdo que en los 80s, ¿no? Agarran una lata, le ponían gasolina y estopa y ahí la dejaban, ¿no? El humo por lo menos, ¿no? Le decías, ay, hay algo ahí, aguas. Pues ahora hasta eso falta, parece, licenciada.
0: Y es importante, vamos a escuchar.
18: En horas pico tenemos nosotros lo que es presencia policial en la glorieta, lo que es la glorieta del infinito, en Pedro Moreno, para estar en el asilo de ancianos, para poder desafluenciar todo lo que es el tema vehicular. Sin embargo, pues por ahí también ya hicimos llegar una petición al SMAPAC para que puedan poner más señalética y más banderas, porque sí hemos detectado que han dejado muchas partes abiertas y han tenido pues muchos percances viales a partir. Está en el reglamento de tránsito que toda persona que ejecute una obra en la vía pública pues deberá de implementar los dispositivos señaléticas viales, así como bandereros, para estar peor así que las 24 horas en el lugar, ¿no? Para evitar este tipo de situaciones.
0: La información también muy importante, tomarlo en cuenta para todos, y repetimos, también para los que van transitando, tener toda la precaución necesaria. Si es, si usted está viendo que hay una obra, que se está realizando trabajos, ahí tome las precauciones también. Y muy importante que haya estas señaléticas y también los avisos. La semana pasada se dio a conocer que habrán obras que se estarán realizando. Esto también se dio esta información a través de redes sociales. Esto también para que la ciudadanía lo tome en cuenta y sepa exactamente por qué zonas se estarán trabajando.
1: Sí, desde luego. Hubieron muchos accidentes la semana pasada. Cantidad de accidentes, de gente lesionada por temas de accidentes.
0: Sí.
1: Casi toda la semana. Y temas de relaciones con accidentes de tránsito. Y como tú comentas, esta zona de la López Portillo, hospitales, lo que viene siendo ya casi como que la parte de la salida, más o menos, de, o los alrededores de la ciudad, donde las avenidas pueden ser un poco más grandes. La gente está acostumbrada a cruzar, que si la Gobernadores, ¿no? Que si la, la López Mateos. Es unos cuantos pasos y ya la cruzas. Pero estas avenidas son más grandes, son de doble carril, entonces ahí sí el riesgo es mayor, o sea, no se cruzan de manera tan sencilla. Y ya le he comentado, ¿no? De repente que me ha tocado dejar ahí la nave en el servicio, agarro mi camión y tengo que ir al paradero, pues yo tengo que estar a buzo, ¿no? Entre lo que es la la estación de gasolina, cruce, los coches que vienen y salen, hay que estar abusados, ¿no? Y cruzar estas calles no es como que muy sencillo, y hay que evidentemente caminar un poquito más para hacerlo de manera segura. No puedes hacerlo en la mera esquina, es muy peligroso, ¿no? Cruzar en las esquinas, ¿no? En los cruces es peligroso para un peatón. Entonces tienes que rodear un poquito más para poder quizá irte hacia la fiscalía, dar la vuelta, cruzar hacia la tienda esta de los materiales, ¿no? Y ya esperar ahí tu autobús o tu coche en este caso, ¿no? Entonces, sí, hay que hacerlo con mucha precaución, hay que insistir en los temas de seguridad, y generalmente en una situación normal es riesgoso. Pues ahora con las obras ya vimos que se realizan en algunas partes, pues ese riesgo se incrementa notablemente. Por favor, no queremos que nadie salga
0: lastimado
1: a dar esas noticias, ¿no? Ni nosotros, no tocamos madera, pero hay que estar muy atentos en estos temas y ahora también con el tema de las lluvias.
0: Ahí está, tomar las precauciones necesarias y cuidarnos también entre todos, porque eso implica el cuidado de que pues no vaya a pasar algún accidente. Implica también ese cuidado que debemos de tener. Son exactamente las 9:59. Hemos llegado a la parte final del programa, como siempre, agradeciendo su atención en este inicio de semana laboral, también inicio de mes, 1 de junio, esperando que en esta temporada de ciclones y huracanes nos vaya bien, en el sentido de que pues ya son muchos años que no se ha presentado algún fenómeno natural que pudiera ser devastador para la península de Yucatán, pero pues ya veremos cómo será en este 2026.
1: Ay, Diosito, pues esperamos que nos vaya bien, ¿no? En ese aspecto, que no nos toque, que sigamos en el tema y sobre todo insistir en la coordinación y en la información, que es lo que en este caso puede marcar la diferencia entre preservar la vida.
0: Nos vamos, que tenga usted un buen día.
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1: 10, 14.
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0: 10, 29.
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1: 10:43.
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Hola gente, ¿qué tal? Muy buenos días, buenos días. Yo soy Sandra Acosta y estamos arrancando en este lunes primero de junio, 11:04 a.m. Oigan, muchísimas gracias a la gente que ya está mandando mensajitos. Me dicen por acá, oye, ¿qué onda? Solo escucho música. Perdón, voy llegando, vine corriendo. 11:04 a.m. Oigan, temperatura, antes de que me lo pidan, estamos a 32 grados centígrados. Por aquí yo lo noto parcialmente nublado. Tenemos unas máximas de 33 grados con mínimas de 25. Esperamos que no haya lluvia, por favor. Por favor, el Dios Chaco, a quien sea, que hoy no nos llueva, que se quede el clima así, ¿verdad? Como que se antoja que esté nubladón. Este clima nos invita, ¿verdad? Nos invita a estar, miren, resguardados en casita. Eso se antoja. Para la gente que ya está en sintonía, un saludote y un beso ahí a todos en Camino Real y alrededores. Recuerden, estamos en vivo por el 89.3 FM y 920 de AM. Saludotes a toda la banda en Tenabo y Pomuch y es el Chacán también, a todos los que nos están escuchando, a la banda que va en las rutas del coach, a nuestros amigos operadores, a los taxistas, a los de las combis, si vas en tu vehículo, si estás en tu oficina, si estás en casita, escuchándonos desde Alexa, un saludote, gracias por estar en sintonía. El primer mensajito del día, muchísimas gracias, saludotes para mi amigo Isidro, alias el Huachinango, que anda ahí en Lerma, sintonizándonos. Oye, Amix, qué rollo, si te avientas ahorita al mar, así como está el clima, ¿o qué? Porque a mí me daría un poquito de miedo, ¿no? A ver, esperaremos la foto respectiva del día, porque siempre nos comparte su día a día. También por acá, saludotes para mi gran amiga Miriam Daniela, muchísimas gracias, Amix, por estar en sintonía, alias La Chems, la persona que mueve a México, amigos. El futuro del país recae en esos hombros. Miriam Daniela, saludotes, nos escuchas desde Conafish. Saludotes a la banda, ya les extrañaba que mandaran sus mensajitos. Yo sé que tienes mucho trabajo, ¿verdad? Pero pues bueno, qué bueno que hoy pudiste hacerlo. Por acá nos dicen buenos días, aquí reportándose los más trabajadores de Campeche. ¿Qué les estoy diciendo, amigos? Si hay un team que mueva la economía del país, esos son los de Conapesca, ¿eh? No lo duden, cero pruebas, cero evidencia. A ver, por acá, postdata, esperando, retiren ya por la lluvia. ¿Cuál lluvia, hombre? Hoy no va a llover, cancelada la lluvia. Luego me entra un agua en la casa, me llueve más adentro que afuera, gente. Por acá, más mensajitos, muchísimas gracias. También al Lobito Ávila, saludotes para los que nos están escuchando en el Pedro Sainz de Baranda, a nuestros amigos los comerciantes, saludotes. Oigan, qué envidia, se antoja así unos panuchitos. se antoja. Igual y que no llueva, porque luego ahí les, pues se pone feo, ¿verdad? Se les pone feo, se encharcan, pues. A ver, por acá, saludos a todos en la comunidad en su mes. Oigan, sí, porque estamos arrancando el mes del Orgullo Pride, ¿verdad? Estamos en este, arrancando en este día, primero de junio. A ver, por acá más mensajitos, ya empezó este relajito, ¿eh? ¡Ay, cómo les extraño! A ver, por acá nos dicen, ya no le mandes saludos a la Miriam Daniela, no se lo merece. Pero yo me pregunto, ¿quién está enviando esto? Me extraña, araña, que estés sintonizando, Lisito. Pues si esta no es tu hora de entrada, ¿o sí? Saludotes. Oigan, un gustazo de verdad que estén de nueva cuenta por aquí, que se anden reportando. ¿Y dónde está? ¿Dónde está mi amigo el licenciado Pedro? GPI, que se reporte. A ver, por acá ya están contestando. A ver, nos dicen gente envidiosa. Me encanta porque ese team mueve a México, pero también trae mucha grilla, Tu envidia alimenta mi ego, dicen por acá. Oigan, hoy vamos a tener un programa buenísimo, así que quédense en sintonía conmigo en la siguiente hora. Ya sabes, corazón, que tú y yo tenemos una cita de lunes a jueves en punto de las 11:00 a.m. Hoy vamos a estar hablando sobre las mentiras más comunes que nos decimos. Eso vamos a platicar el día de hoy. Y en el repertorio musical tenemos nada más y nada menos que
los éxitos que van llegando, los últimos lanzamientos de este fin de semana. Por aquí ya busqué algunos, ya me di a la tarea de encontrar algunos, pero si tú quieres escuchar algo en particular y tú dices, ¿sabes qué? Yo quiero hoy esta rola porque es mi mood, pues mándame tu mensajito aquí a cabina al 981-206-0976 y dime qué quieres escuchar, pero algo que sea como que movidón, ¿no? O sea, como que nos ponga de buenas, que nos quite el cansancio del fin de semana. Claro, oigan, después de un fin de semana, yo lo sentí eterno, ¿eh? Eterno este fin de semana, muy merecido, claro que sí, o sea, no me malinterpreten, me gusta, pero sentí muy eterno el fin de semana. Ya, yo ya quería volver aquí a cabina. Yo la más chambeadora. Por acá más mensajitos, saludos, corazón, qué bonito es escucharte. Ay, muchas gracias, bebé, muchas gracias. A ver qué más tenemos por aquí. Más mensajitos, como diría Moderato, quítense la wea. La verdad que sí, quítensela, sacúdansela de paso, porque hoy es lunes, estamos arrancando el mes, el quinto mes del año, a ver, sexto mes del año, ya a mitad de este 2026. En la mañana platicábamos con Olguita Barrera justamente sobre eso, porque ya estamos a mitad de año, gente. ¿Cómo van con esos propósitos? ¿Cómo van con esos 12 deseos? ¿Se están logrando? ¿No se logró? ¿Ya tienes el trabajo que tanto soñabas? ¿Llegó el amor a tu vida? ¿Cómo van con esos kilos, ¿Ya se están perdiendo? Ay, no. Gente, de verdad, yo estoy muy emocionada, porque de verdad ya se está yendo rápido esto, como debería de ser. 11:11, me dicen por acá, rápido, Sandra, pide tu deseo. Muchas gracias por recordarle y tenerlo presente. A ver, todos cierran sus ojos y pidan su deseo. 11:11. Listo, ya lo pedí. Espero que ustedes también, no me dejen en esto sola. 11 de la mañana con 11 minutos. 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Línea de mensajes va de nuevo 981-206-0976. Regístreme ya, hombre, ya. Guárdeme en sus contactos 981-206-0976. Y también vaya a seguirnos a redes sociales, ¿qué les parece? 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También por internet, ¿qué más? ¿Dónde más? Se me está olvidando. También por internet, www.trccampeche.gob.mx. Mensajitos por acá. Banda, no me manden mensajes a mi cel. No les voy a leer. A ver, ¿qué dice?

vacaciones. Ay, cómo lo van a extrañar, ¿eh? Pero quédense conmigo en esta hora de programa para que les... para que igual le echen el chisme conmigo. A ver, por acá, el tema, las mentiras más comunes. ¿Cómo arrancamos? Bueno, gente, ¿cuántas veces nos hemos dicho, mañana empiezo la dieta? Ya lo superé. O solo 5 minutitos más y me despierto. ¿Cuántas veces lo hemos hecho, gente? Las mentiras que nos decimos, pues no siempre son malas, ¿verdad? A veces yo pienso que son mecanismos para protegernos, pero otras veces pues nos impiden crecer o cambiar o enfrentar la realidad. Hoy vamos a estar hablando sobre eso. Si tú tienes una mentira que sueles decirte, compártemela, dímela. Igual ya es la misma que yo me digo todos los días. Hoy queremos saber, pues exactamente, ¿cuál es la mentira que más te repites? La que dices, no hombre, ya, o sea, de plano, no se puede, no hay manera. O alguna mentirilla que te haya ayudado o te haya metido en problemas. Cuéntamelo todo, manda tu mensajito, dime cómo vas con eso. A ver, por acá, otro mensajito. Kenia Oz sí terminó con Peso Pluma. Ya, amigos, ya, suéltenme. Basta. No, no lo voy a creer. Me niego a creer esa nota. No, no lo creo, no lo creo. Por acá mensajitos nos dicen la mentira que todos usan. Lo checamos. Nunca vamos a checar nada, de plano. Oye, sí es cierto, eso es muy buena. La mentira que todos usan, ahí lo checamos. O ahí lo checo. Voy a checar, quién sabe qué, no voy a checar nada. A ver, por acá. Buen día, lunes de conflicto laboral en la Conapesca. Saludo, saludote Juancho, qué gusto tenerte de vuelta por aquí con tus mensajitos. Pero cuéntame por qué. ¿Quién le está echando grilla a mi amiga Daniela? Ya me imagino quién, pero a ver, dame tu versión de los hechos. Lunes de conflicto laboral, lunes innecesario de venir a trabajar, ¿verdad? Aquí en silencio, que no lo escucha el jefe. ¿Sí o no? A ver por acá. Saludos, Sandrita. Buen día y mejor inicio de semana. Aún, ¿qué mentira? No, Kenia y... ¿Qué? A ver, ¿cómo? Aún, mentira, no, Kenia y Peso Pluma. Ya valió Pluma. ¿Qué? Ay, a ver, por favor, corazón, redáctame bien ese mensaje. No le entendí nada. Es mentira lo de Peso Pluma, ¿verdad? Que no han terminado. Yo espero que sea así, porque yo soy muy fan de la Kenia Oz. A ver, por acá, mensajito. No creo. ¿No crees qué, hombre? Ay, de veras, un pelear con ustedes. Otra mentira más común que nos solemos decir o aplicamos con los demás es la de ya estoy llegando, cuando ni siquiera has salido de tu casa. Oigan, sí, esa es buenísima, ¿eh? Yo igual lo he aplicado en los sábados de ejercicio. Digo, ya voy y todavía sigo buscándome el zapato. A ver, por acá. La mentira más usada para mí es solo un amigo. Ay, corazón, ¿qué? ¿Por? Cuéntamelo. Oigan, ¿qué les parece si arrancamos con música? Vámonos a un corte musical y ahorita les seguimos echando el chismecín y ya entrar de lleno con el tema del día de hoy. ¿Qué onda con las mentiras más comunes que nos decimos? Sí, pues sí es algo que nos... que ya lo tengamos como que en nuestro ADN, que ya lo tengamos muy bien programado, o es algo que de plano a veces se nos sale. Yo no suelo decir mentiras, pero pero sí me he dicho dos que tres, por ejemplo, la de ya voy llegando. Esa sí la he aplicado. A ver, por acá, Sandra, qué lindo es escucharte. Muchísimas gracias. ¿Desde dónde nos escuchas? También saludos a nuestros amigos en La Gobernadores, ahí donde venden pinturillas. Muchísimas gracias por estar en sintonía. Vámonos con música. ¿Qué les parece esta rolita de... A ver, tenemos varias, ¿eh? A ver, tengo por acá la de Patti Cantú y los Caligaris. Viento a tu favor. ¿Qué les parece? Vamos a escucharla. Es nueva. Vamos a darle una oportunidad y ya volvemos con más. Recuerden, estamos en vivo por la 89.3 FM y 920 de AM. Con ustedes no se puede, gente, ¿eh? Vámonos con música y ya volvemos. Continúen en sintonía conmigo. Yo soy Sandra Costa. Continuamos.

0: ¡Holi! Estamos de vuelta, gente. Continuamos con más. 11 de la mañana, ya con 21 minutos. ¡Qué rápido pasa el tiempo! Ahora sí, vámonos de lleno con las mentiras más comunes que nos solemos decir. A ver, por acá la de la dieta fue la más clásica. Ella hice un sondeo rápido y sí, la de la dieta es la que más nos repetimos. El clásico: ya el lunes comienzo, hombre. O el lunes inicio el ejercicio. Saluditos a Majo. O también la de el lunes comienzo mi ahorro. ¿Qué tal con esa, la de ya voy a empezar a ahorrar dinero? Y luego ese lunes, pues nunca llega, amigos, y se convierte en el próximo lunes. La mentira también de la limpieza: ya este lunes voy a limpiar mi casa. Oigan, yo tengo un... allá en mi casa, su casa. Yo tengo un cuartillo de... ¿cómo llamarle? De trastes, ¿no? De... ¿cómo se le llaman? De toppers, ¿no? Entonces, ese cuarto siempre, cada fin de semana digo, ya, lo voy a limpiar, lo voy a ordenar. Y nomás no llega. Esa es otra mentirilla que siempre... eso de la limpieza, o más bien del orden, como que me anda falseando. Por acá nos dicen... otra mentira más común es la de ya lo superé, pero sigues entrando a ver sus historias, ¿verdad? Yo lo sé. Sigues preguntando por esa persona, sigues escuchando la canción que era su canción y pues te das cuenta que en realidad no has superado a nadie. ¿A quién quieres mentir? ¿A quién quieres engañarle, por Dios? Esa es la de ya lo superé. No le ha aplicado. Antes, en mis tiempos de bandida, hace mucho, claro, el ya lo superé era muy común, cada fin de semana, pero ahí me veían luego revisando historias, ¿no? Creo que por eso dejé Instagram, amigos, porque me volvía yo bien tóxica con Instagram y me ponía a ver historias. La del ya lo superé ya la dijimos. A ver, por acá también, eso estuvo muy de migajas a la amiga que no supera. Oigan, sí, en estos días o a lo mejor la siguiente semana tengamos un programa de las migajas, ¿no? Cuando nos da complejo de paloma, también, ¿por qué no? A ver, por acá nos dicen, la del lunes, ya el lunes compro el gas. Ay, ahora. Yo sé por qué. Oigan, pero ya tengo gas, para la gente que seguía con ese hilo de mi historia. Ya tengo gas, por fin, el fin de semana se le puso gas. Ya era muy necesario. Aparte, ya con estas lluvias, imposible bañarte con agua fría, yo no puedo. Entonces, ya me urgía poner gas. Ahora el detalle es que compré todo en el super, ¿les cuento? ¿Quieren que les cuente? Mándenme un mensajito si quieren que les cuente. Yo te les digo qué me pasó ayer, el fin de semana, y qué me ha pasado hoy, la consecuencia de esa mala decisión. Mientras, vamos a ver otra mentira más común. La de estoy bien. Oigan, sí, gracias. Gracias por decirme esa. Una de las más profundas, ¿verdad? Una de las que creo que todos, absolutamente todos hemos dicho en algún punto. Muchas veces, pues yo creo que usamos esta mentirilla de estoy bien para evitar explicar precisamente lo que sentimos o por qué ni siquiera sabemos cómo expresarlo, ¿no? También es igual. Yo soy muy de contestar estoy bien o está bien. Ya, y sí, la aplico mucho. Es que a veces... pues sí, ¿no? A veces como que te aturde tener que dar explicación de qué es lo que está pasando en tu cabeza cuando ni siquiera tú mismo puedes entenderla. Entonces, esa es la de estoy bien. Siento que es una mentirilla blanca permitible. O sea, sí, es así. Sí la probamos, el consejo lo aprueba. A ver, otra mentira por acá que nos dicen. La de no me voy a enamorar. Y tres semanas después, tres doritos después, ya te veo armando la boda en tu cabeza, ¿verdad? De mí no van a estar hablando. A ver, por acá, mensajitos. Una cosa. Ok. Qué barbaridad, Aquí te están atacando, Miriam. No te dejes. Yo les dije que, por favor, te den paz. Tú la más trabajadora. Y me responden. Una cosa es doble cara. Parece súper tranquila y responsable, pero son las que jalan el pelo y pellizcan. No lo creo. Me estás levantándole falsos a mi amiga Miriam. Ella no es eso. No te creo. Mándame un video en donde lo esté haciendo y te voy a creer. Maybe. Continuamos con más mentiras. A ver, bueno, ya que estás aquí, Luisito, cuéntame, ¿cuál es la mentira que más te repites? La mentira que más sueles decir. Mándamela aquí en mensajito y dime por qué. Ya estamos hablando de la de no me voy a enamorar, ya no se puede repetir. Pero esto, gente, amigos, siento que es muy dado también en cierta etapa de la vida, ¿no? No es como que después de tus 30 te digas, ay, no me voy a enamorar, hombre, ya. Después de los 30 ya sabes que es muy fácil que te resbales en ese camino. Pero siendo adolescente, siendo pubertillo, pues como que sí, ¿no? Es muy dado que digas, ay, no me estoy enamorando. Y luego tracas. Ya estás ahí. Imaginándote toda una vida con el ser amado. Ay, yo sé que todos hemos ido alguna vez, ¿eh? Todos, no pueden decir que no. No me dejen morir sola en esto. Todos alguna vez dijimos, ay no, ni al caso. Y ahí estabas, babeando por alguien. La de los 5 minutos más y me levanto. También es la favorita de quienes tienen una relación tóxica con la alarma, ¿eh? Y se los dejo, se los encargo ahí. Es la mentira que lo que hacemos de poner alarma cada 5 minutos. Eso es de gente enferma, ¿eh? Ay, chéquense, por favor. A ver, por acá. La mentira de tengo todo bajo control mientras el estrés está haciendo malabares con nuestra salud mental. también. Igual esa la hemos aplicado. Yo diciendo hace un momento antes del corte musical, yo no digo mentiras. Y mira, me estoy descubriendo que sí me he dicho varias. La de tengo todo bajo control. Todo está bien, tranquilo, no pasa nada. Estoy bien. Y luego tómala. Luego, a lo más mínimo, explota uno, ¿verdad? Ahorita me río, ¿eh? Me hubieran visto hace un par de semanas. A ver, por acá nos comentan. Ya no voy a comprar nada. ¿Qué es lo que no vas a comprar, Miriam? Me encanta porque los de Conapesca a banda se andan tirando, usan el WhatsApp de cabina para estarse tirando grilla, ¿eh? Yo no estoy entendiendo bien qué está pasando, pero yo le voy a Daniela, ella es mi gallo. Ok, Dani, no compres nada, déjalos, no les compres nada. A mí sí, estamos en corto, Amix, aquí nada más cruzando el Oxxo. De hecho, traigo ganas de un bigote, tía Rosa. A ver si nos vemos. Vamos al Oxxo todos. A ver, por acá, mensajitos de... Hoy será un día tranquilo en la oficina, aunque sepamos que no es así. La mentira que más me repito. Hoy será un día tranquilo en la oficina. Pues sí, ¿no? Es la idea, es la intención con la que todos salimos a trabajar. Ojalá que hoy todo salga bien. Yo, por ejemplo, estoy sola. A ver, por acá. Hoy vino Daniela a trabajar. Porque, entre comillas, qué milagro. A ver... Ah, la mentira es eso, ya no le voy a comprar nada. A ver, por acá. Amigos, no estoy entendiendo el relajo que se traen, pero me gusta. Mentiras más comunes, quiero mucho a mis compañeros de Conapesca. Esa ni yo te la creí, ¿eh? Ni yo te la creí. Yo aquí, mira, ni los topo. A ver, por acá. Va a ser plan tranqui y te tomas hasta el agua de los floreros. Oigan, sí, también ya tenía en lista esta mentira. La clásica de... Vamos a salir en fin de semana con los amigos, con los cuates, y tú como que no estás convencido en tu casa, dígame si se van identificando o no, y estás como un ¿será que voy? ¿Será que sí? ¿Será que no? De pronto el mensajito, vamos, hombre, es plan tranqui, dale, es algo leve, una salidita, un rol y algo, y ahí nos vemos. Y tú confías, ¿verdad? A todos nos ha pasado. Tú confías y dices, bueno, es verdad, vamos a dar el rol. Terminas, amigos. Saludos a Laura Aguilar, pero terminas luego en San Lorenzo con un neumático reventado. Sin llaves de cómo regresar a tu casa o con las llaves adentro del carro. Ay, qué bellos tiempos, amigos. Recordar es volver a vivir. Creo que todos en algún punto hemos hecho eso. Salir en plan tranqui y terminamos, pero mal. Va llegando a cabina el señor Carlos Gallegos. Qué milagro verle por aquí a esta hora. Usted entra a la 1 de la tarde. Vieran su cara. A ver, más mensajitos por acá. ¡Qué show! Un saludito, Sandrita, de parte del club de fans de Carlitos Gallegos. ¡Ay, por favor! ¿Te gustó el video del gatito lisiado? Sabía de mi saludo, Lolio. No he visto el video del gatito. Muchas gracias por compartírmelo. Ahorita en breve, ahorita le vamos a echar un ojo. Muchas gracias. Y un saludito, gracias. Pero cámbiate de team, ¿eh? Eso de Carlitos Gallegos. A ver, allá que anda por aquí el señor Gallegos, ¿cuál es la mentira que más sueles decirte o decirle a alguien más?
1: vamos equipo.
0: ¿Pero por qué? ¿Por qué? Vamos equipo, ¿quiénes? Ay, mae, poisitos. Quizás vamos en una mala racha, ¿verdad?
1: Pero fíjense, mejor lo hago yo.
0: La verdad, la verdad. Oigan, la de vamos equipo, a ver qué más.
1: Ya que ando de metiche aquí.
0: Ya vi cuando quieras.
1: Ya como ando de metiche, saludo para el camión 029 de la ruta troncal principal, que me hizo el favor de traerme.
0: Ah, sí, oye, ¿está lloviendo?
1: No.
0: Ah, bueno. Ok, saludotes a todos nuestros queridos amigos operadores de las rutas del COSH. ¿De qué ruta era?
1: Troncal principal
0: 029. Ahí está, un saludote para nuestro amigo operador y para toda la banda que anda ahí moviéndose en el COSH. Qué agusticidad, con el climita, todo lo que da.
1: Que no se quedas escuchando a esta hora.
0: Ay, por favor, de verdad, la gente no soporta el brillo ajeno. Oigan, saludotes para nuestros amigos operadores, también los que andan en los taxis. Saludotes para ellos, que hace unas semanas, no recuerdo cuándo, pero usé el transporte del taxi y un señor me dijo: oye, ¿tú eres Sandra? Yo, sí. Pero iba escuchando la radio, entonces yo le dije: ay, saludotes, qué quemada me di. Saludotes. A ver, por acá, otro mensajito. Somos fans de Carlitos y Jairo. Ay, ya, les voy a bloquear, de plano, les voy a bloquear. A ver, pregunta para la audiencia: la mentira más grande que te has dicho y luego te descubriste que era falsa. Es que a veces, gente, hay mentiras que nos la decimos tanto, tantas veces, que nos la creemos. ¿No les ha pasado? Y luego resulta que pues no, siempre no. No me ha pasado a mí esa. ¿Hay alguna mentira que te haya ayudado a salir adelante en un momento difícil? Yo creo que la clásica, ¿no? La de, bueno, no es mentira la de todo va a estar bien, pero sí como que es algo echarte porras tú solito. ¿Qué mentira escuchas decir siempre a tus amigos o familiares? Una mentira, ¿cuál pudiera ser, amigos? La de amigos, esta es la del plan tranqui. La de, la de vamos a organizar algo y nunca se organiza. Es igual, cómo duele. A ver, por acá nos dicen, por aquí de mi casa sí está lloviendo. Pero ¿dónde es tu casa, corazón? Dime por dónde, ¿en qué colonia? Y a ver si está lloviendo. Ay, no, yo cancelo la lluvia desde ahora, por favor. No quiero que llueva. Otras mentiras. La de, te va a doler, pero te va. ¡Qué horror, gente! No. Esas mentiras no. A ver. Qué horribles son, de verdad, qué horribles. Saludate también para mi papá, Lorenzo Acosta, que está sintonizando el programa. Saludos, papi. Qué horribles. A ver, vámonos con música. ¿Qué les parece? Vámonos con una rolita. Otro éxito. O alguna novedad musical. Tengamos por aquí la de Alejandra Guzmán. Oigan, Alejandra Guzmán ha regresado y nos ha lanzado un nuevo álbum. Ahora con este sencillo que se llama Los que nos quedamos. Está muy buena, está buena. Vamos a escucharla y regresamos con más. Recuerden, estamos en vivo por la 89.3 FM y 920 de AM. 11 de la mañana con 35 minutos, mitad de programa todavía. Tiene tiempo usted de mandar su mensajito aquí a cabina al 981-206-0976. Continuamos con más. Esto es Alejandra Guzmán, Los que nos quedamos.

Amigos, estamos de vuelta. Acabamos de escuchar a Alejandra Guzmán. Alejandra Guzmán con su tema Los que nos quedamos. Les dije, está buena, pero es un poco así como melancólica, ¿no? Así como que tranqui, muy tranqui. Continuamos con el tema del día de hoy, las mentiras más comunes que nos solemos decir. Recuerden, repertorio musical, las novedades más recientes, los últimos lanzamientos en música. Pero si tú quieres escuchar algo en particular, manda tu mensajito aquí en cabina al 981-206-0976 y con mucho gusto, baby, yo te complazco, yo te pongo tu rolita. Por acá ya nos llega un mensajito y nos dicen, una lady como tú para ti, de Manuel Turizo. Te fue Manuel Turizo. Ok, muchísimas gracias. La de una lady como tú para ti, o sea, para mí, me la estás dedicando a mí. Ay, muchas gracias. Ahorita la vamos a poner, claro que sí, es más, la voy a escuchar. Ya tiene rato que no la escucho. Muchísimas gracias. A ver, dime, ya que andas en sintonía, ¿cuál es la mentira más común que sueles repetirte o sueles decirle a alguien más? Por aquí ya teníamos algunas, ya mencionamos dos que tres, ¿verdad? Recuerden, estamos en vivo por el 89.3 de Terce Radio. Hoy platicamos sobre las mentiras más comunes. Por acá también tenemos la de solo voy a gastar lo necesario, nos dicen por acá. Y sales, bueno, sales con un presupuesto y regresas sin nada, ¿no? Cuando vas al súper y terminas comprando todo menos lo que ibas a comprar. Igual eso me ha pasado. Pero ya no, ¿eh? Ya no. Oigan, me enorgullece decirles que me he vuelto una persona muy juiciosa con el tema del dinero. Me he vuelto muy juiciosa. Ya no ando gastando por gastar. Salvo el tiempo que no tuve gas, que compraba comida. Pero fuera de eso, ya nos hemos vuelto bien juiciosos. A ver, por acá mandan un mensajito en privado. A ver qué nos dicen. A ver. Lo leo primero en mi mente porque luego ustedes la de como cuando dices que eres humilde y nada. Yo no sé a quién le dices eso, no sé por qué, pero igual hay gente es así. El espíritu, ¿qué espíritu? A ver, por acá tenemos más mentirillas. La clásica, me voy a dormir temprano, es la clásica, esa es muy... Es clásica y creo que es igual que la de estoy bien, son permitidas. Yo sí las palomeo en como que va, te la compro, va. Te la dejo pasar, pues. La de voy a dormir temprano. Pues terminamos viendo videos, revisando redes o recordando situaciones vergonzosas de hace años. ¿No les pasa que antes de dormir se crean estos escenarios en donde les pasa un montón de cosas en la mente? Yo sí, Yo soy esa persona que, aparte, duermo con audífonos escuchando a la Cotorriza o a Franco Escamilla y así, gustos culposos. Y antes de eso, me pongo como a imaginar cosas que pudieran pasar, ya sabes. Me encanta. Ansiedad le llamaría psicólogo. A ver, por acá nos dicen, la gente que se cree buena vibra y es bien mierda. ¡Ay, Jesús! Oye, sí, Eso sí también. Ay, pero yo creo que esto ya es más de ataco, ¿no? Estamos atacando a la gente. La mentira de mucha gente, ¿no? Clásico. Que se sienten buenas ondas, pero en realidad son malas ondas. Ok. Sí, por supuesto. Hay gente que se cree esa propia personalidad y en realidad no lo son. Yo conozco gente así. Creo que todos en algún punto. Oigan, esta es la de la me voy a dormir temprano. A todos nos pasa, ¿eh? No se agobien. Pero ya deberíamos de tener esta intención de dormirnos temprano. A ver, por acá. ¿Tú te duermes temprano? Me encanta que yo les hablo y ustedes me contestan aquí como si estuviéramos aquí cara a cara, hombre. A ver, que si yo me duermo temprano, sí. La verdad, sí. Últimamente no, pero sí. La verdad, sí, porque tengo pendientes que hacer a la mañana siguiente. Yo me despierto, gente, todos los días a las 6 de la mañana. O sea, yo me despierto, más no me pongo de pie, pero despierta estoy. A ver, un clásico, otra mentira que nos decimos es el yo te aviso. Muchísimas gracias, claro. Lobito, el yo te aviso, igual ya lo habíamos mencionado. Luego nunca pasa, nunca avisamos nada. A ver, una mentira para el corazón. Ay, me gustó. Esta vez será diferente. Ay, bebé.
Esa no, porque aún duele. Oigan, la de esta vez era diferente. Pues bueno, yo creo que esa es una mentirilla como invocando a la esperanza, ¿no? A veces es como ignorar las señales de advertencia. Esta, la de esta vez será diferente. Obviamente estamos hablando en relaciones del corazón, en relaciones del amor. Cuando vamos a poner el escenario, ¿va? Cuando una pareja termina y luego quieren regresar y retomarlo, y la primera mentirilla es: esta vez va a ser diferente. Te lo juro, te lo prometo. Ay, no. ¿Qué piensas al respecto? Me encanta que me pongan en jaque, amigos. ¿Qué pienso al respecto con esa mentirilla? Pues, ¿qué les puedo decir? No la he aplicado y no la voy a aplicar. Y me la han dicho, pero no, para nada. No lo crean, hombre. Las cosas no pueden ser iguales, obviamente, pero difícilmente se vuelven diferentes. Ya dime, ¿eres casada o soltera? No les voy a responder. A ver, ¿qué más tenemos por acá? Otra mentirilla. La de los 5 minutos más, ya la mencionamos. ya lo superé también. La del ahorro, sí, por supuesto. Esto de ahorrar, yo creo que igual todos, todos la hemos aplicado. La de solo voy a ver un capítulo y terminamos viendo toda la temporada. Sí, me pasó con la serie de Bridgerton, Yo dije, ay, son 8 capítulos, me voy a aventar uno diario. En una noche las vi todas, Eso es ansiedad, amigos, hay que checarnos. Bueno, yo creo que esas tipos de mentiras son las más comunes, ¿no? Las que nos decimos, pues, de vez en cuando. A ver, que alguien me diga una mentirilla fuerte, algo que hayan hecho, algo que hayan aplicado. La de, te juro que solo es un amigo y es gay. Qué horrible, eres una bandida, eres una bandida, esto es lo que diré. Muchas gracias a la gente que está interactuando en la dinámica del día de hoy con este tema, las mentiras que más usamos. Por acá nos dice nada más la... ¡Ay, no! ¡No! ¡No, no, no, no, no! Pero sí, esa igual es una buena mentira. Que tampoco es queja, aviso, no es queja para nada. A ver, por acá nos dicen la de sí acepto. Un clásico, la de sí acepto. A ver, pero ¿cómo? ¿Cómo la de sí acepto? La mentira de... Seremos... ¡Ah, la de boda! ¡Ay, gente! De veras que ustedes hoy están apachurrando a uno. Cuando te vas a casar, la de boda, sí acepto. La de seremos felices por siempre. Eres la única. Ay, Dios, mentiras de los hombres. Vamos a jugar basta. A ver, las mentiras más comunes de los hombres. Eres la única. La de te amo. No te contestan. Mordido un perro. Ay, de verdad, qué ingenioso. A ver. Es que sí, esas son mentiras muy comunes de los hombres. Y disculpen y soporten. Es la verdad. A ver. ¿Tú le has dicho a alguien una mentira no da más para que... ¡Ay, qué! Para que ¡qué horror, De verdad, no, jamás. Pero luego sí, Los hombres son muy dados a eso, a ese tipo de mentirillas. La mentira de juntos para siempre. Siempre unidos, siempre amigos. Sí pasa. ¡Ay, qué les puedo decir, amigos! Únicamente disfruten el momento. No se agobien por el futuro. El futuro es tan incierto, de verdad. Uno planea y nada más Diosito se ríe de nuestros planes. Luego suceden otras cosas. A ver, por acá. ¿Ya pusiste la canción de una lady como tú? ¡Ay, ahora ya voy, pues! ¡Ya voy! Vamos a escucharla en este momento. Es una canción que acaban de dedicar. Muchísimas gracias. Una lady como tú, de Manuel Turrizo, y volvemos con más. Recuerden, estamos hablando de las mentiras más comunes que nos decimos o decimos a alguien más. Línea de mensajes 981-206-0976. Ahorita les contesto aquí en el WhatsApp, ¿va? Ahorita echamos el chisme. Vámonos con Manuel Turrizo. Esto es Una Lady Como Tú, una canción para mí el día de hoy. Volvemos.

Ya estamos de regreso, continuamos con más música, con más tema del día de hoy. Ah, ya me pusieron de malas. Oigan, seguimos en vivo por el 89.3 FM y 920 de AM. Yo soy Sandra Acosta. Por acá nos llega un mensajito y nos dicen: es un gusto escucharte por primera vez. Sabes bien que te aprecio. Ay, te mando un abrazo enorme. Lo que daría por estar frente del micro. Éxito, felicidades, Sandrita. No digas mi nombre. Shh, atentamente. Ah, no te voy a quemar. Muchísimas gracias. Oye, qué gusto verte. No había visto tu foto de WhatsApp. Ay, ahorita echamos el chisme, Oye, sí, te invito, cuando quieras, por favor, haznos el honor y ven a deleitarnos con esa voz que tienes, aquí al programa, micrófono abierto para ti, Amix, qué gustazo, bueno, ya que andas en sintonía, cuéntame rápidamente, porque estamos en la recta final del programa, ¿cuál es esa mentira que sueles decirte o que dices a alguien más? Por acá nos dicen, la de no soy celosa, la mentira que por excelencia es la reina, la joya en las mujeres. Pues no, amigos, no sé de qué hablan, yo no soy celosa. No va los lunes, mucha risa. A ver, vamos con más, otro tipo de mentira. La de... Ah, bueno, por acá teníamos en el WhatsApp, ya recordé, las de comida, ¿no? Cuando alguien te invita a algo, esperando que te digan que no. El clásico, ¿quieres? Y dices, no, gracias, pero sí querías. O la de, ¿te gusta esto? No te va a gustar, spoiler. Ah, yo sí he aplicado esas mentiras, ¿eh? En donde a veces llego a un lugar y me invitan a comer... Y la comida es algo que no me gusta. Como, no sé, mondongo y así. Y digo, ay, gracias, qué rico, qué chavocho. Pero sí, no gusta. La verdad, no gusta. A ver, por acá. Oigan, qué gustazo la gente que se estuvo reportando conmigo. Ya estamos a nadilla de terminar el programa. Ok, un mensajito más. A ver, cuando vas al peluquero y no te gustó y tienes que decir que sí. Me pasó hace unos días. Oigan, sí, es igual, es muy clásica, ¿eh? Te gustó lo que tu corte y luego ves que no era lo que pediste. Oigan, yo estuve moqueando así varios días porque no me había gustado lo que me había hecho en el cabello. Y ya después dije, ah, mira, creo que sí, no le había agarrado el gusto. Ahora ya. Pero sí pasa. Bueno, amigos, ya estamos a nada de concluir. Agradezco a toda la banda que estuvo reportándose, a los que estamos echando acá el chisme en cabina. Pues bueno, yo creo que todos hemos contado, ¿no? En algún momento de nuestra vida estas historias, estas mentiras, pues para sobrevivir al día a día. La diferencia, amigos, como cierre del programa, está en reconocer cuando una mentira nos ayuda a seguir adelante. Vaya, como que son las permitidas, las mentirillas blanquillas que dices, va, te lo paso, y cuando nos están frenando, ¿no? Esas mentiras, por ejemplo, de el lunes empiezo la dieta, ya el lunes empiezo a ahorrar, ya el lunes voy a hacer ejercicio, ya, o sea, esas mentiras, pues si no nos ayudan a crecer, porque a veces, amigos, el primer paso para cambiar algo, agárrense, a veces el primer paso para cambiar algo es dejar de engañarnos a nosotros mismos. ¡Ay, qué bonita me quedó! Lo estuve practicando toda la noche. Y pues bueno, ya para cerrar el programa, si estás escuchando este programa acostado en tu casa, pensando, ya mañana voy a hacer ejercicio, ya mañana empiezo, pues bueno, este programa fue para ti, fue pensado en todos aquellos que nos solemos mentir. Aunque sea a veces chiquitito, pero pues mentira, ¿verdad? Entonces, espero que les haya gustado mucho el programa del día de hoy. Mañana tenemos martes de especial. Ahí andamos haciéndole modificaciones al bello cronograma de semanal que tenemos en el programa. Así que mañana no se lo pierdan, especial. Díganme especial de qué les gustaría escuchar. Ya saben que puede ser un artista o una banda. Mándame tu mensajito y
el primero que llegue, de ese va a ser, porque luego me piden muchos, y nada más puede ser uno. Así que mañana especial de un artista o banda, y vamos a platicar sobre su trayectoria musical. Igual y tengamos alguna dinámica, algún temilla para platicar, así que estén muy pendientes. Manda tu mensajito aquí a cabina al 981-206-0976. No te lo pierdas, se va a poner bueno. Ya saben que tenemos mucho relajito aquí, mucho cotorreo. Y pues bueno, me habían dicho igual esa dinámica de despídete con una frase. Y ahí me ponen la frase, ¿no? Como diría mi ex, hasta aquí llegamos. Eso fue todo por el día de hoy. Cuídense mucho, pásenla bien. Arranquen esta semana con mucha pila, con mucha energía. Pórtense bien, y si se van a portar mal, amigos, ya lo saben, mándenme un mensajito, yo les acompaño. Guiño, guiño. Cuídense mucho, quédense con la programación de TRC Radio. Les dejo con una rolita. Ahorita vemos cuál va. Ahorita les dejo una movidona. Cuídense mucho, nos escuchamos mañana. Bye.

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1: Buenas tardes, son la 1:06. Gracias por estar en sintonía a través de TRC Radio 89.3 FM en este lunes, inicio de semana, esperando que usted se encuentre muy bien. Un saludo a toda la gente que nos está escuchando a través de este medio de comunicación. En información le comentamos que hoy inició la temporada de lluvias y ciclones tropicales 2026 y la Secretaría de Protección Civil del Estado hace un llamado a la población a fortalecer la cultura de la prevención y mantenerse informados a través de fuentes oficiales.
2: De acuerdo con los pronósticos para la temporada de ciclones tropicales 2026, se prevé la formación de entre 11 y 15 fenómenos hidrometeorológicos. De esos, 7 u 8 pudieran ser tormentas tropicales. Entre 3 y 5 pueden ser categoría 1 y 2. Y de los más devastadores, pudiéramos tener igual entre 1 y 2. Ante ello, debemos recordar que la prevención es nuestra fuerza. Por ello, es fundamental conocer el sistema de alerta temprana para ciclones tropicales, por sus siglas SIATCT. El sistema utiliza 5 colores para informar oportunamente el nivel de peligro y debemos de estar atentos de las acciones que hay que realizar. La gestión integral de los riesgos salva vidas. Apoyemos a difundir este pronóstico. Recordemos que debemos mantenernos informados por medios oficiales.
1: Bueno, y le comentamos que en el pronóstico del tiempo en Campeche continuarán las condiciones atmosféricas inestables debido a la constante afluencia de aire marítimo con alto contenido de humedad proveniente del Mar Caribe, así como una vaguada sobre la península de Yucatán, apoyada por condiciones favorables en niveles medios y altos de la atmósfera. Estos sistemas mantendrán el potencial de lluvias de fuertes a localmente intensas, las cuales podrían estar acompañadas de tormentas eléctricas y rachas de vientos alrededor de las áreas de tormenta. Tenga usted toda la precaución y siga también la información a través de la Secretaría de Protección Civil del Estado. Y le agradecemos que continúe con nosotros en TRC Radio.
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¿Qué tal, amigos? Muy buenas tardes. Bienvenidos a una emisión más de Valiendo Ruta, el programa que acompaña a todos nuestros amigos del volante. Aquí les saluda Carlos Gallegos en la... sintiendo la ausencia del señor Jairo Zip, que anda ya por las playas paradisíacas, donde no hay huracán, donde no hay lluvia. Les saluda Carlos Gallego nuevamente. Recuerden mandar su mensaje al 981-206-0976. Mande su mensajito, yo aquí les voy a estar amenizando con unas buenas rolonas como la que acaban de escuchar de Junior Clan y Razón de Ser. ¿Qué tal la lluvia? Me imagino que van preparados, me imagino, ¿verdad? Vamos a seguir con más música. Esto es La Culebra de Banda Machos.

Oye, ahí está, acaban de escuchar este temazo de Banda Machos con la Culebra. Oigan, pues seguimos aquí en Valiendo Ruta. Gracias por permitirnos acompañarlos durante esta tarde. Recuerden manejar con precaución, respetar los señalamientos y mantener siempre la mejor actitud, muchachos. Nosotros seguimos con más música. Vamos a poner ahorita esta dedicada para todos los

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0: Nos acaba de llegar un mensajito que dice: ¿qué rollo, señor Jairo? Señor Gallegos, el señor Jairo pues está ausente. Dice: se nota que comieron bien el fin de semana. Puras chupadas de cuello. Un saludo del buen Diego. Podrán ponerme la rolita de Voló, voló la paloma. Mil gracias y que sea una semana de muchas bendiciones. Igualmente, señor Diego. Claro que sí, vamos con tu tema que pediste.
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Pues ahí está, como la ven, complaciendo a la banda malandra que anda por ahí escuchándonos. Nos acaba de mandar también mensaje el buen Eder, dice, nos, buenas tardes, Carlito, lo estás haciendo bien, ah, muchas gracias, te agradece. Dice, no se ponga nervioso. Y nos pide también un tema, mientras hacemos el enlace con nuestro compañero Mau Montoya, vamos a escuchar este tema que nos pide el buen Eder González, que se llama No Quiero Envejecer, de los Siete Latinos.

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1: Carlitos, amigas y amigos operadores y conductores, muy buenas tardes. Les informo que tomen precauciones al transitar sobre la Avenida Obregón desde el Circuito Constitución hasta el Seguro Social de Santa Lucía, ya que las lluvias y la obra en proceso han generado encharcamientos, lodo y huecos cubiertos con agua, provocando carga vehicular y avance lento en ese tramo. De igual manera, sobre Avenida López Portillo, desde Patricio Trueba hasta la prolongación Pedro Moreno. Así también como una parte de Avenida Héroe de Nacozari por la estación de Cuatro Caminos y la zona de la Glorieta del Aeropuerto. Mientras que en Avenida Gobernadores circulamos con avance regular en ambos sentidos, con ligeros asentamientos al cruce de semáforos. Avenida Central, con circulación constante y avance ligeramente lento, en la calle Altillo hacia la Avenida Colosio. Avenida Costera y Malecón presentan carga vehicular desde IMI hasta Palmas 1 y Plaza Galerías. Por Avenida López Mateos circulamos con buena base desde Montecristo hasta la Glorieta del Seguro Social. En Avenida Baja Velocidad y Concordia avanzamos con ligera carga vehicular desde la Glorieta de Quinjá hasta la Avenida Aviación. Finalmente, la Secretaría de Protección y Seguridad Ciudadana nos informa que el día de hoy, a partir de las 9 de la noche, se realizará un cierre temporal de la Avenida República entre la calle Circuito Baluartes y República del Salvador en Santa Ana, debido a los trabajos que realizará el SMAPAC. Algo muy importante, si manejas con lluvia o después de esta, evita pasar sobre encharcamientos grandes, ya que pueden ocultar baches, zanjas o alcantarillas abiertas. Carlitos, amigos, es el reporte vial valiendo ruta de esta tarde de lunes.
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¿Qué tal, amigos? Ya estamos de vuelta y acabamos de escuchar también a nuestro amigo Mau Montoya, que nos aconsejó ahí para que nosotros estemos prevenidos contra las lluvias. Me manda un mensajito por aquí que dice: hola, Kalin. O sea, su servilleta. Una rolita de la cerveza de Ráfaga, dice, para tener un buen inicio de semana. Saluditos a mi cariña Vivi con su chupa de cuello y mordida de oreja. Consejo de mil días. ¡Qué asco! No se crean. Dice Jairito, está en la playa, dice, de Oaxaca, el Ibiza mexicano. Allí anda bronceándose por completo, dice. Bueno, pues mi compañero es de piel morenita, va a quedar más tostado todavía. Vamos a complacer a FCC o FRCC. Yo digo que ha de ser las una abreviatura de su nombre, Francisco o algo así. Pero vamos a escuchar este tema.

Nos acaba de llegar un nuevo mensajito cuando son la 1:46. Dice: buenas tardes, Jairo, Zip y señor Carlitos Gallego. Saludos, tengan cuidado con el agua, no se vayan a convertir en rama y medio. Otra vez, pero con Jairo. Seguimos con más música, ya vamos a estar por despedirnos. Continuamos.

Chamacos, pues estamos ya en... Y estamos. Ya llegó la hora de despedirnos, chamacos. Así que espero que haya sido una hora de su agrado con estas rolas que le puse. Ya saben que mañana nos sintonizamos a la misma hora, 1 de la tarde. Por esta tu frecuencia favorita, el 89.3 de FM y 920 de AM. Yo los dejo con esta rola, que es la preferida del señor Jairo.

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2: ¿Qué tal? Muy buenas tardes a la amable audiencia que está con nosotros el día de hoy. Es lunes, iniciamos la semana y yo espero que le esté pasando de maravilla porque es un lunes un poco lluvioso, o al menos el clima así lo amerita. Estuvimos justo en el lunes de acciones donde el secretario de Protección Civil, Anuar Dajer, hacía una serie de recomendaciones y vamos a platicar un poco de eso con mi invitado. Por supuesto, usted ya lo conoce, es el periodista Alejandro Gasca. Amigo, gracias por nuevamente estar con nosotros para hablar de temas importantes el día de hoy.
3: Gracias a ti por la invitación, Mauricio. Siempre es un placer acompañarte en este programa En Confianza.
2: Claro, para charlar en confianza, ya sabes, de todo lo que acontece. Pues vale la pena, ¿no? Creo que le exhorto. Vamos a platicar un poco de lo que aconteció en el lunes de acciones. En cuanto a la situación, vemos que justo en Alfredo Bebonfil amaneció un poco inundada la situación, digo un poco porque a estas alturas ya disminuyó el agua. Pero ciertamente amaneció inundado, ¿no?
3: Sí, pero fíjate que los vecinos, los pobladores de ahí de Bonfil estaban señalando, lo han dicho en varias entrevistas y también en redes sociales, han acusado, por así decirlo, al Ayuntamiento de Campeche. Y entendemos, vamos a ponerla, ahora sí que sal sobre la herida, pero a todos los campechanos es evidente la falta de trabajo del Ayuntamiento. ¿Y a qué me refiero? Que si bien este es un fenómeno meteorológico que tampoco se puede controlar, sí se pueden prevenir ciertas cosas, ¿no?
2: Sí, claro.
3: Y los habitantes de Bonfil señalaron que tienen meses pidiéndole al Ayuntamiento de Campeche el desasolve y el sobre todo los drenajes, ¿no? Y acusaban que fueron ignorados y que ellos ya lo veían venir porque no es la primera vez que les pase, si recordamos, le ha pasado en otras ocasiones. Entonces ellos estaban señalando de que entienden el tema de la naturaleza, entienden el tema de que cayó bastante agua, pero también dicen, óyeme, si realmente hubieran pues desasolvado, hubieran limpiado los canales de desagüe, etcétera, tal vez no nos hubiera ido.
2: Claro.
3: Fue porque sí, el agua sí fue bastante lo que terminó perjudicando a los ciudadanos. Y como bien dices, esto que manejan en el lunes de acciones hoy, pues te anuncia también que van a haber entre 11 y 15
2: ciclones,
3: huracanes, de los cuales se prevé que dos o tres sean de categoría normal, entre uno y dos, y entre uno y dos, valga la redundancia, se prevé que sean de categoría de 3 a 5, ¿no?
2: ¿Sí?
3: Así ha llamado el secretario de
2: Protección Civil,
3: Anuar Dajer. Y ese es un acierto, que si bien muchos campechanos estamos acostumbrados porque hemos vivido, algunos nos tocó vivir desgraciadamente el tema de Opal, de Roxana, algunos como
2: sí, claro,
3: el tema de Gilberto, pero las nuevas generaciones, muchos de ellos no.
2: Yo nací en pleno Gilberto, imagínese.
3: Ahí está, ¿no? Entonces, las nuevas generaciones, bendito Dios, no han padecido de eso. Tiene rato, tiene más de 10 años que afortunadamente no nos cae un huracán.
2: Si bien
3: nosotros estamos acostumbrados, las nuevas generaciones, repito, no lo están. Y entonces ellos tienen que prepararse para cuando pase una de estas desgracias o uno de estos fenómenos naturales, que no necesariamente tienen que ser en desgracia. A eso voy. Si estamos bien preparados, no tiene por qué ser una desgracia. Nosotros los campechanos estamos acostumbrados a este tipo de fenómenos meteorológicos y afortunadamente los últimos que nos han pegado, que han sido fuertes, pues no han cobrado vidas porque estamos preparados, porque ya estamos acostumbrados, aprendimos después tristemente de Gilberto.
2: Claro.
3: Y nos ha llevado Michel, lo repito, Pal, Roxana, bastantes cosas y hemos logrado contenerlo bastante bien. Y en eso se refería el secretario Anuar Dajer de Protección Civil, que hay que empezar a educar a estas generaciones que no han visto la magnitud de estos fenómenos y que tampoco se lo pueden llevar a la ligera, porque si es fuerte, ¿no? Nada más que pues nosotros hemos tenido siempre la cultura de la prevención. Uh-huh. Y tristemente esto no vimos en el Ayuntamiento de Campeche allá en Alfredo Buenfil.
2: No, y es que ciertamente, como comentas, Alejandro, y como han señalado algunos campechanos incluso en sus redes sociales, imagínate, estamos hablando de una lluviecita en comparación con la lluvia, fuerza de un ciclón y lo que tú quieras.
3: Y que la lluvia que ha caído, ¿no? Sí, exactamente, que la lluvia que cayó no ha sido la más grande que nos ha tocado. Uh-huh. Y si ha inundado muchas colonias aquí en Campeche, eso demuestra la falta de trabajo y de las autoridades encargadas de el desasolve, de la limpieza. Y también hay que señalarlo, también los ciudadanos tienen que cuidar, sacar su basura a tiempo, no tirar la basura
2: en la calle. O sea,
3: sin embargo, también hemos visto la queja ciudadana de que ellos dicen que sacan la basura cuando les dicen que tienen que salir y no pasa el recolector o el colector de basura, no pasa por la basura y eso termina inundando las cosas. Y también hay que señalarlo y hay que decirlo, esta administración lleva 8 años ya, la administración naranja, y lo único que vemos en caso de la alcaldesa, que es su segundo trienio, de Bibi Ravelo, es que cada año sale con la misma foto hasta el cuello, llena de agua, como que está
2: eso
3: trabajando.
2: Eso te iba yo a decir.
3: Y digo, o sea, no puede
2: hasta
3: ser,
2: la gente se da cuenta.
3: No puede ser que cada año me salgas con la misma foto. Eso significa que no has podido resolver el problema. El problema de la inundación lo deberías de haber resuelto.
2: Ella quiere dar un mensaje, pero la gente capta otro y ya no se la cree.
3: A ver, si después de 6 años estoy saliendo todo el tiempo, cada año, para inundaciones, con el agua hasta el cuello, significa que hay un problema. Y ese problema es el de las inundaciones. ¿Qué estás haciendo para resolverlo? Porque la gente cada año está perdiendo sus electrodomésticos, está perdiendo muebles, está perdiendo su patrimonio.
2: Estas de luminarias que cayeron, no, están en mal estado.
3: Entonces, lo que tiene que hacer, y que supuestamente es lo que más ha reforzado, recordemos que cambiaron postes de luminarias el primer trienio a través de la empresa esa pirata Energen, que actualmente es la misma empresa que es Goverdi, donde nos están sableando, por decir que nos están robando alrededor de $1,000,000 diarios, y no se ve, no hay un plan de trabajo. Si ya detectaron que hay un problema de inundaciones, pues ya hubieran empezado a trabajar. Lo que quieren hacerle es, siempre le echan la bolita al gobierno del estado para que el gobierno del estado trate de resolver un problema que pudieran resolver los dos. Y aquí me refiero con el tema de que pudieran resolver los dos, que no hay una planeación. Recordemos en la administración de Carlos Rosado Ruelas, que yo fui crítico fuerte de esa administración.
2: Sí, claro, nos acordamos todos.
3: En esa administración, si algo hicieron en Mancuerna, Ruelas y Fernando, fue el acueducto, por así decirlo, el desagüe de Presidentes de México. Recordarás que Presidentes de México se inundaba año con año, fue un problema detectado y que se tuvieron que sumar esfuerzos entre el gobierno municipal, el gobierno del estado y el gobierno federal también, para que se hiciera un canal y pudiera haber un desagüe. Hoy ya no se inunda Presidentes de México.
2: Es que soluciones hay.
3: Tienes que tener
2: una buena estrategia, sobre todo.
3: Después menciones de 8 años de administración naranja, que no tengas una estrategia, una planeación, que es lo que pasa, que quieren que el gobierno del estado le resuelva todo. Tienen un presupuesto ello y llegan y no ejercen el presupuesto. El problema es que ven que les dan dinero para y no lo hacen para eso, y luego vienen, valga la redundancia, piden dinero y no se lo, obviamente no se lo van a dar. Es como un niño que pida para las tortillas y ves que no compra tortillas, sino se va a los videojuegos. La próxima vez que te pida para las tortillas, no se lo vas a dar.
2: Claro.
3: Porque ves que no llega con la tortilla.
2: Que no hay resultados.
3: No hay resultados con el gobierno.
2: Y no te vayas tan lejos. Ve las condiciones de las calles. Y yo digo, ¿cómo van a esperar esta temporada de lluvia para bachear? O sea,
3: es que te voy a decir, está en la desesperación de que, como bien dices, el pueblo ya no lo engañas y ya te diste cuenta que no has hecho nada. El pueblo ya se dio cuenta que solamente se están gastando el dinero en Roverdi. El pueblo ya se dio cuenta que solamente se están gastando el dinero en banalidades, como con el debido respeto de andar comprando vestidos de 15 años. O sea, vestidos de novia, qué bueno que se le apoya a la gente, pero eso no debe ser la prioridad. El ayuntamiento no está para eso. El ayuntamiento está para resolver los problemas básicos, los problemas, los servicios públicos, el primer nivel de contacto con la sociedad. Estamos hablando del alumbrado, el agua, el bacheo, la limpieza de las calles, de los parques, etcétera. Para eso está. Deja que el gobierno del estado o otro gobierno haga el tema de labor social, pero aparte no lo hacen como si fuera labor social, lo hacen para justificar el robo de dinero que abiertamente están haciendo en el gobierno municipal. Repito, Goberdi se lleva alrededor de 1,000,000 de pesos diarios.
2: Imagínate.
3: ¿Y dónde están? Y ahorita están desesperados tratando de bachear. ¿Qué van a bachear con las lluvias y con la mala calidad de los materiales que utilizan? Que por cierto, hoy estuvo

0: entregó perfecta ya en la colonia Mirador, vale la redundancia, y tiene 2 años que intervino el ayuntamiento de Campeche y es un lío con el SASCAP porque no han podido, o sea, según ellos ya terminaron y lo único que hicieron fue tirarle SASCAP. O sea, esa es la calidad de trabajo de Vivi Ravelo, esa es la calidad de trabajo de Movimiento Ciudadano, y pues el ciudadano también o despierta o nos va a llevar, ya saben, ¿no?
1: Pues sí, sobre todo este análisis, todo va con el sentido de que ya inició la temporada de lluvias hoy formalmente, desde luego, 1 de junio. Entonces sí, y yo creo que las autoridades se tienen que tomar en serio, sobre todo el ayuntamiento capitalino, a cargo de Vivi Ravelo, pues tiene que hacer lo necesario para evitar que estas lluvias sean un riesgo para los campechanos, como se ha convertido ya con las primeras lluvias, y no puede ser posible la situación que está aconteciendo. Pero bien, Alex, ¿qué te parece si ahora pasamos a algo más amable? A todo esto que la fuerza de los campechanos que se hizo notar hasta Palacio Nacional en referencia a este segundo mensaje del informe de la presidenta Claudia Sheinbaum Pardo, y que aquí, desde luego, en el domo del Jaguar, pues hubo concentración de campechanos.
0: Que le llama a ella segundo rendición de cuentas, ¿no?
1: Eso. Exacto.
0: Y que fíjate que estamos acostumbrados a un informe, pero creo que es
1: sí, tienes que rendir explicación y cuentas a los mexicanos.
0: A los mexicanos, a los ciudadanos, creo que es un nombre acertado, rendición de cuentas de en cómo se está gastando el dinero.
1: Los dineros, claro.
0: Y efectivamente, allá en el domo del Jaguar, la concha acústica, ahí pues hubo, se centraron, fueron allá a escuchar este mensaje. Pues los morenistas, ahí se ve en la imagen, fueron más de 6,000 personas.
1: Exacto.
0: En el reporte oficial, las que estuvieron, y sí estuvo lleno, fue una fiesta, también hay que decirlo.
1: Sí, claro.
0: Estuvieron allá gozando previo, antes de, había baile. La verdad es que se divirtieron los morenistas, porque hay que decirlo, son los morenistas los que fueron. Luego veía yo algunos, pues.
1: Ahí estuvo el gabinete también.
0: ¿No? Sí, también estuvo el gabinete, pero algunos detractores decían que había, pues habían hasta camiones de otros lados. Por supuesto, no solamente fueron morenistas de Campeche, sino morenistas
1: de todo el estado, del interior, claro.
0: De todos los municipios llegaron, y pues bueno, fue una fiesta para este grupo político, que incluía también en un domingo a los, como bien dices, a los secretarios, al gabinete.
1: Así es, al gabinete.
0: También estuvo el gabinete extendido, estuvo la gobernadora, estuvieron los aspirantes o suspirantes para muchos, y ahí pues fue una fiesta, ¿no?
1: Ahí vimos ahí al alcalde de Carmen, Pablo Gutiérrez.
0: A la secretaria de gobierno, Liz Hernández, a Walter Patrón, director de comunicación, claro, social. Bueno, estuvieron ahí, la verdad es que la gran mayoría de estos funcionarios, de este del gabinete de la gobernadora Laida Sansores, y la verdad es que pues ese era un evento que se armó de una u otra manera, lo empezaron a promocionar, que iban ahí a reunirse en el domo del Jaguar para ver el mensaje,
1: para celebrarlo,
0: para celebrarlo y para escucharlo y para saber de qué era lo que iba a informar o qué rendición de cuentas iba a dar la presidenta Claudia Sheinbaum. Y luego la presidenta lo presume en sus redes sociales.
1: Así es.
0: Le da gracias a los campechanos y dice, gracias Campeche por el apoyo, porque pues quieras o no, sí hubo un apoyo fuerte por parte de los campechanos, de los morenistas campechanos.
1: Sí, ciertamente,
0: hacia,
1: ¿no?
0: La presidenta.
1: Como comentas, todo este cúmulo de personas que estuvieron pues ahí presentes, ahí estuvo la mandataria federal subiendo pues la magnitud de personas de cada estado que se concentraron, sí, aún en la distancia, para hacer esta fuerza, pero más que nada para celebrar, ¿no? Este segundo piso de la cuarta transformación que inició con el presidente Andrés Manuel López Obrador, expresidente, y que ahora continúa, y ciertamente esto, este plus, ¿no? Este segundo piso, pues está encabezado por una mujer, que fue finalmente lo que destacó también en un mensaje la gobernadora del estado, Laida Sansores San Román. Ella fue enlazada en este evento protocolario que hizo la presidenta, y ella le dedicó unas palabras a la presidenta, y donde destacaba ciertamente toda esta valentía al momento de defender la soberanía de México en manos de Claudia Sheinbaum, reconocía toda esta labor que ha desencadenado, le agradecía por los apoyos que han llegado especialmente a Campeche. ¿Qué te parece, Alex? Si escuchamos un poco este mensaje de la gobernadora en este evento tan emblemático el día de ayer en el domo del Jaguar, o la concha acústica, como todo el mundo lo conoce, donde la mandataria pues hacía

0: este mensaje ahí donde dejaba ver la fuerza de Campeche en la concha.
1: Sí, como mandé una escaleta. Y el chico se pierde un poco. Por eso voy paso por paso.
2: La paxia porque vamos a tener como...

0: Bueno, pues ahí está, recordamos estas palabras, ahí vimos también en este video que estaba el ingeniero Walter Patrón acá muy pendiente de toda esta logística, de todo lo que está pasando. Sí, sí, sí, el titular, y es que no es un titular que se siente que todo el mundo lo haga, él está muy pendiente, siempre está con esta logística del audio, de que todo salga perfectamente, qué bueno que esto pasa, porque en eventos así es cuando se ven los resultados, ¿no? Y esto fue una fiesta, una algarabía, y como tú también comentabas, Alejandro, pues la presidenta hizo este post también en sus redes sociales donde agradecía a Campeche. Pues ahí tenemos también una imagen donde la presidenta Claudia Sheinbaum Pardo hacía referencia al estado de Campeche y le agradecía sobre todo porque hasta ella llegaron las imágenes donde había un cúmulo de personas definitivamente ahí en el domo del Jaguar, y la presidenta decía gracias. Así como le agradeció a Campeche, le agradeció a otros estados de la República, porque sabemos que no todas las personas se pueden trasladar hasta la Ciudad de México para acompañar a la presidenta. Sin embargo, cada estado pues organizó un evento en específico, un festival, una algarabía, una celebración para dar a conocer todo lo que está pasando. Y también hubo un momento bastante emotivo también al interior de esta celebración que había en el domo del Jaguar, donde la gobernadora Laida Sansores pues estuvo ahí saludando a todos los campechanos junto con su gabinete. Vimos a muchos funcionarios bailando con la gente, saludando. Fue una fiesta, Alejandro.
1: Digo, allá andaba, pues se podía ver el secretario de Educación, el secretario de Obras Públicas, por ahí estaba el secretario de Protección Civil, hasta May Duarte apareció allá.
0: No la vi, fíjate.
1: Allá andaba, me parece que andaba May Duarte, me pareció haberla visto. También estuvo, por supuesto, el presidente de Morena, Eric Reyes. Uh-huh. No, estuvieron, la verdad es que fue una fiesta morenista, ¿no? Lo repito, ¿quiénes fueron los que, valga la redundancia, los que asistieron, los que fueron a este evento? Pues los morenistas, los que están de una u otra manera mostrándole respaldo a la presidenta en este segundo piso de la Cuarta Transformación, que le duela a quien le duela, pues está cumpliendo lo que dijo que iba a hacer, que por lo menos era mantener los programas sociales que uh-huh. había iniciado el presidente o el expresidente Andrés Manuel López Obrador. Por eso la gente votó por ella, por eso la gente le dio el respaldo y lo está cumpliendo en ese claro. sentido, ¿no? Esa es una de las cosas que quería la gente con este segundo piso de la Cuarta Transformación, que se mantenga el camino que había abierto Andrés Manuel en este tema de Morena, ¿no?
0: Y creo sobre que, todo los apoyos, como bien comentas, ¿no?
1: Creo que lo está cumpliendo adecuadamente y ya se verá si es correcto o no. Pues ya lo veremos luego. La realidad es que cuando ella sale a pedir el voto, ella dice, vamos a continuar con esto y vamos a agrandarlo inclusive, ¿no? Hemos visto que hoy los apoyos están creciendo, hemos visto que ya no es lo mismo que lo se daba con Andrés Manuel poco a poco. De hecho, Andrés Manuel cada año iba subiendo los apoyos uh-huh. y Claudia lo sigue haciendo. El tema del salario mínimo igual se ha ido incrementando. Fíjate que yo el otro día estaba pues allá viendo una entrevista con el expresidente también Vicente Fox, que tú sabes que de repente se le van las cabras al monte.
0: Sí.
1: Pero decía Vicente Fox que si él de algo se había arrepentido y que de lo que no hizo en su gobierno, y que reconocía del gobierno Andrés Manuel, fíjate que es raro que reconozca algo, pero pues lo terminó diciendo, era precisamente el tema del salario mínimo. Porque él dijo en la entrevista, él decía que escuchó mucho a los empresarios y que los empresarios le terminaban diciendo que era un error subir el salario mínimo, que iba a haber una debacle económica en el país y que después de
0: que no lo iban a poder sostener,
1: no se iba a poder sostener el tema económico, pero que luego de ver que lo hizo Andrés Manuel y que ve y vio que no pasó nada y que ve que sí es posible estar subiendo el salario mínimo cada año y que esté mejor, dijo, me arrepiento de no haberlo hecho, ¿no? Creo que mi error fue haber escuchado demasiado a los empresarios. Y si tú recuerdas, los primeros 3 años de Andrés Manuel fue un pleito con los empresarios.
0: Sí, claro.
1: Porque precisamente a los empresarios no les gustaba esta idea de Andrés Manuel de subir el salario mínimo. Hoy ya vemos una tranquilidad tanto de los empresarios como del gobierno federal. Y vemos a una Claudia Sheinbaum más unida, más que lleva ahora sí que el segundo piso de la Cuarta Transformación, porque ahora tiene el apoyo de todos. Y hoy, y creo que su mensaje fue dirigido como el mismo de la gobernadora a la defensa de la soberanía del país, ¿no?
0: Claro, ¿no? Fue uno de los puntos más importantes dentro de estos mensajes de esta rendición de cuentas que hizo la presidenta, ¿no? Hizo mucho énfasis en cuestión de la defensa de la soberanía. Incluso me llamó mucho la atención un mensaje que ella dijo: México no es piñata de nadie. Y yo creo que con este lema ella se ha dirigido siempre, ¿no? Sabemos cuando Estados Unidos quiso intrometerse a México y ella dijo: no, permíteme tantito, espérate, las cosas son así. En cuestión incluso combate en cuanto a las cuestiones delictivas, ella dijo: espérate, nosotros tenemos una estrategia propia, vamos a hacerlo conducente. Y fue ahí donde empezó, incluso al principio, Alejandro, como unos dimes y diretes, o tal vez muchos opositores decían que era un pleito entre México y Estados Unidos, pero al final esto rindió resultados.
1: Que al fin y al cabo, tú acabas de decir, eran los opositores los que lo decían. Porque si veíamos a un Donald Trump, como siempre, bravucón, que siempre ha sido así, no solo con
0: bravucón
1: México,
0: peleonero.
1: Sí, ha sido inclusive con Canadá. Hoy tiene un problema fronterizo ahí en Vancouver, una frontera que no existe, es gigantesca la frontera de Vancouver con los Estados Unidos, para que te des una idea. En la Colombia Británica, que es la provincia donde está esta ciudad,
0: sí,
1: pues la frontera es gigante, es más grande que la frontera con México prácticamente, pero ahí no hay muros y solamente literal hay una calle. Los de enfrente viven en Canadá y los del otro lado viven en Estados Unidos, y siempre había tenido un tema de paz y de tranquilidad en ese país, ¿no? Pues son hermanos de una u otra manera, hasta de lengua, y ahorita ya hay un tema con Donald Trump, ya hay vigilancia. Si bien no hay muros, ya está más complicado el tema. Ya se ven, el otro día yo me estaban platicando con compañeros de ahí, que ya hay hasta helicópteros rondando la zona, cuando antes no había. El tema está en que el tema de Donald Trump lo saco a colación porque Donald Trump se está peleando con todo el mundo. No es un tema específico que salga con México o algo por el estilo, pero es un tema de bravucón, porque luego a la mera hora tiene buenas relaciones. Y cuando se trata realmente en lo serio, cuando se le ha preguntado en lo serio a Donald Trump, siempre se ha expresado maravillas de Claudia Sheinbaum. Siempre ha dicho que México tiene una mujer excelente gobernando y que México va por buen país, cuando realmente las cosas son serias. Cuando sabemos, sí, que cuando se trata para el TikTok, para la foto y para sí, generar polémica, siempre va a decir lo contrario. Pero cuando
0: es que ella se lo demostró, ella se hizo respetar a Donald Trump. No le tuvo miedo. Ella se enfrentó y lo ha hecho
1: de manera diplomática, y Donald Trump también lo ha aceptado. Dice: México va por buen camino con una excelente mujer gobernando. Y eso es lo que realmente se ve cuando ellos se juntan, cuando ellos platican. Como tú decías, la oposición es la que está deseosa de que estalle una revolución.
0: Pero no se les hizo.
1: Que no se les hizo, porque aparte los campechanos, los mexicanos, todos están de una u otra manera tranquilos con este gobierno. No hay manera de que, ay, quiero meterme con una revolución, porque creo que la gran mayoría de los ciudadanos están, pues yo, por ejemplo, en mi caso, estoy de una u otra manera a la expectativa. Hay que darle la confianza, ya se le dio la confianza a uno, hay que darle la confianza a la primera mujer presidenta, claro, que tiene el país. Hay que dejar que trabaje y a ver cómo trabaja, y después de eso tendrá que rendir cuentas, por supuesto. Pero yo entonces ahorita como que tener que decir a Estados Unidos: ven, estamos peor que nunca, pues discúlpame, pero
0: no,
1: creo que sería apresurado.
0: Exactamente, como tú bien comentas, imagínate, y aunque parezca trillado, pero hay que decirlo, tanto años que vivimos en abandono, México en abandono, en desorden,
1: no tienen vergüenza a veces para andar
0: como para corto vengan a juzgar en cuántos años, seis, siete, ocho años en qué estado.
1: Y que también te voy a decir algo, tampoco todo ha sido miel sobre hojuelas.
0: No, definitivamente.
1: Por supuesto, como todos los gobiernos han tenido sus
0: acciones. Pero yo creo que no se han cometido los errores que cometieron.
1: Exactamente, han cometido errores, por supuesto.
0: Pero
1: hay señalamientos, valga redundancia, o hay acciones que señalar. Sí, por supuesto. O sea, y estaría mal no señalarlo, y nosotros como periodistas estaría mal no reconocerlo, ¿no? Pero ya de ahí a decir que estamos en la peor administración, pues no es una realidad. Es una realidad, cuando estaba Andrés Manuel decían que esto iba a ser Venezuela. Señores, el PRI es Venezuela. Quien se terminó encarnizando en el PRI es Alejandro Moreno, que quitó todos los estatutos del PRI, los reformó para volverse cacique y ser él el dueño del PRI, porque el señor no debería
2: ser presidente del PRI, pero quitó todos los estatutos para que se siga reencarnando ahí, enquistando en el PRI, y ya era el primero que decía que Andrés Manuel se iba a reelegir, y aquí el único que vemos que se ha transformado en Venezuela es el PRI. Entonces, ¿con qué cara el PRI puede venir a decir o a exigir cosas que ellos no tuvieron su oportunidad de hacerlo, y tuvieron más de 80 años, 90 sí, claro, años para
0: lo
2: hacerlo,
0: que te estoy diciendo,
2: y no lo pudieron hacer?
0: ¿Cómo, con qué calidad moral vienes a decir y a resaltar errores que además no existen, porque no fueron los mismos errores que cometieron ellos? Fíjate que lo que me llama la atención de esta cuarta transformación es que aprendieron, ¿cómo es ese dicho? Aprendieron en no sé, como que ellos, aunque no en su momento estuvieron gobernando, pero aprendieron
2: de los errores de los otros.
0: Exactamente.
2: Es fácil. Alguna vez escuché a Andrés Manuel decir, lo cuestionaron sobre si el tema de las políticas públicas de estos, de los apoyos, era una política pública, valga la redundancia, solamente para buscar votos. Y él dijo, no es solamente para buscar votos, pero por supuesto que sí es una política pública para mantenernos en el poder. Uh-huh. Quien no lo quiera ver así, está mal. Si las políticas públicas para eso están, para dar resultados y para que el pueblo se dé cuenta de que estamos dando resultados. Lo que pasa es que los demás no repartían el dinero o no le daban el dinero, se lo clavaban, o sea, pero es el mismo presupuesto.
0: Había gente, los famosos líderes que se quedaban con
2: todo el dinero.
0: Acuérdate cuando en el sexenio priista, al menos si lo aterrizamos en lo local, aquí había decenas de líderes
2: y que los veías estrenando carros, con casas, terrenos, todo. En cambio ahorita se está repartiendo de una otra manera, en un tema pues de bienestar, como ellos lo llaman, ¿no?
0: Sí, claro, hay muchas ¿cómo se llama? Programas que se han aterrizado. Es que aquí le di la vuelta a Alejandro
2: porque yo estaba viendo
0: para
2: otro lado. Estoy viendo a ti y estoy cómodo en la plática.
0: Estabas tan en confianza,
2: claro,
0: que le diste la espalda a la cámara.
2: Es correcto.
0: Y te tuve que girar. Pero bueno,
2: ese es el punto, ¿no? Al fin y al cabo, las políticas públicas para eso están. Se generan y cada gobierno tiene el derecho, la obligación, si tú quieres, y el deber de hacer políticas públicas y las que a él le convengan. Y sí tienen un fin las políticas públicas, uh-huh, beneficiar al ciudadano, pero también en el tema político, un gobierno se debe beneficiar de ellas, ¿no? Porque es de donde el pueblo te va a dar o se va a dar cuenta de si trabajaste o no, si los beneficios llegan o no para el pueblo. Vimos que habían políticas públicas del PRI que sonaban muy bonitas, pero solamente se enriquecían los funcionarios. Y en estas políticas públicas de Morena, pues como le está llegando el dinero a quien más lo necesita, pues obviamente esa gente seguirá votando por ello. Por eso decían, es que tú lo haces por voto. Pues bueno, no es que lo haga por voto, pero eso me genera voto.
0: Pero eso estrategia, y totalmente, buena estrategia, desde sí, que beneficias, claro, a otros, claro, es una excelente, o sea, estrategia.
2: Es lo que está buscando
0: y
2: el pueblo.
0: Y aquí vamos a lo mismo. Tú comentabas que incluso los opositores decían que viene tanta gente del interior del estado, de municipios, pues son la gente que mucho tiempo estuvo en el olvido.
2: Es correcto.
0: La gente que ahora le está llegando apoyos del campo, que están en los municipios, los productores, en este sentido, los adultos mayores, que ¿qué gobierno le iba a dar un peso? ¿Les iba a regalar un peso?
2: Que recordemos que el gobierno panista decía que era imposible. Y cuando entra, sí, y cuando entra Felipe, porque ahorita te dicen ellos, es que lo hizo Felipe Calderón con el programa de 60 más, sí, es cierto, pero Felipe Calderón fue uno de los detractores, y este programa lo comenzó Andrés Manuel cuando fue jefe de gobierno allá en la Ciudad de México, y decía que era imposible, pero cuando se dio cuenta que sí era posible, lo implementó. Y es Andrés Manuel, hay que señalar que es Andrés Manuel el que lo comienza a la Ciudad,
0: sí, claro,
2: de México, ¿no? Y se da cuenta que es una posibilidad.
0: Exactamente. Y era imposible para ellos porque ellos no querían verse lesionados con el dinero y no querían darlos a los grupos más vulnerables.
2: Ese dinero, ese es el tema. Y ahorita, como sí se está repartiendo, pues esto se va reflejado en votos. Ni modo, o sea, así es, son parte de las políticas públicas. Tuvieron,
0: exacto,
2: su oportunidad de hacerlo, no lo quisieron hacer, se prefirieron clavarse el dinero, el pueblo no es tonto.
0: Y fíjate que no solo estamos hablando de los apoyos a los adultos mayores,
2: a
0: Alejandro.
2: Jóvenes.
0: Hay apoyo para jóvenes, apoyo para las gentes con alguna discapacidad, que aquí en Campeche, pues ha aumentado el recurso porque, correcto, el gobierno del estado también se ha puesto las pilas, y ha dicho la gobernadora, Claudia Sheinbaum, gobierno federal, de una parte, nosotros también, y es que se ha podido tener a la gente, lo puedo decir así, contenta, quien diga que no, porque aparte ayer se destaparon una serie de bots que estuvieron ahí,
2: pero
0: como queriendo manchar todo eso.
2: Ve la diferencia de el apoyo a los adultos mayores o el apoyo a los discapacitados, que yo creo que, lo repito, creo que es un apoyo necesario. Ojalá y el tema de los adultos mayores y de las personas con capacidades diferentes o los minusválidos, como se esté llamando. Yo es que cada año cambia. Cada año cambia. Pero bueno, ojalá y se incrementara mucho más. Se lo merecen. A diferencia, lo repito, no quiero acabar con la fantasía de nadie, ni mucho menos, pero ese tema de una boda, el tema de unos 15 años, discúlpeme, pero si no hay para boda y no hay para 15 años, no es necesario.
0: Eso, a veces tener, eso es de primera necesidad.
2: Eso es superficial. Entonces, si te quieres casar, no es necesario que hagas una super boda para casarte si amas a la persona. Uh-huh. El tema de los 15 años, pásala con tu familia, haz una fiestecita. Si entendemos que a veces hay una ilusión y que eso es lo que trata de cumplir el ayuntamiento, pero no es algo de primera necesidad.
0: Exactamente.
2: Que mejore ese dinero en vez de andarlo desperdiciando en vestidos que solamente van a utilizar una
0: vez. Que componga la calle de la quinceañera mejor.
2: La calle de la quinceañera, o que se sumen a estos programas con la gente de capacidades diferentes o los minusválidos.
0: Yo no sé para qué funciona el DIF municipal.
2: Para nada.
0: Yo no he visto
2: que se sumen a ellos y digan, el gobierno federal una parte, el gobierno del estado una parte, yo ayuntamiento doy otra parte. Y yo ayuntamiento también apoyo a los viejitos. O sea,
0: pero no quieren, pero por estas cuestiones.
2: Porque les hace más redituable el tema de las redes sociales, tomarse una foto la señora Vivi Ravelo con un vestidazo el día de los 15 años de X personas, y como realmente pues le hace 15 años o bodas a X cantidad de gente, pues ellos creen que van a votar por ellos, ¿no? Pero yo creo que eso es una de las políticas públicas erróneas que tiene el municipio de Campeche, pero que de una u otra manera pues ellos le están apostando a eso.
0: Claro,
2: ¿no?
0: Y otro punto ya para culminar, Alejandro, me llamó mucho la atención que están tan desesperados que quisieron manchar sobre todo esta rendición de cuentas. Los bots estaban a todo lo que da, ayer lo vi justamente en las redes sociales, estaban desesperados, nombres de personas ficticias de otros países, incluso comentando, dándole me divierte, cuestiones que nada más, híjole, hacen el ridículo de verdad, porque la gente ya sabe y toma en cuenta que pesa más un apoyo que lo que ellos quieren hacer creer con circo, maroma y teatro.
2: Estoy 100% seguro que toda la gente que fue ayer, esos 6,000 personas que fueron al domo del jaguar, si no el 100%, el 99.999999% va a terminar votando por Morena, porque lo repito,
0: claro,
2: es una fiesta de los morenistas, y quienes estaban viendo el tema de Claudia Sheinbaum con el debido respeto, éramos periodistas o eran morenistas.
0: Uh-huh.
2: Y entonces, como tú dices, da pena ver que otros estén, deja que disfruten, ya deja que no hay manera, la gente que va a ver el informe de Claudia es porque le interesa.
0: Claro.
2: Y nos interesa tanto en el tema partidista o como en el tema periodístico a nosotros, ¿no? De resto, pues ya vas a ser ridículo nada más.
0: Sí, mejor que no lo hagan porque causan pena. Sin embargo, a mí me llama mucho la atención que todas estas personas se vio parte de la fuerza morenista en Campeche, y esta es una lectura muy importante cuando estamos ya casi en temporada electoral, cuando ya estamos, híjole, a un paso, Alejandro Gasca, de dar inicio a todo esto. ¿Y qué lectura le das?
2: Pues mira, es que realmente no fue una movilización masiva, por así decirlo, fuerte. Fue algo que se hizo, pues, al ahí se va, por así decirlo, y te llenaron un domo. No quiero pensar cómo van a venir las elecciones. Yo creo que sí deben estar, como tú dices, temblando los demás partidos, porque sí se está viendo algo de lo que decían que iba a carecer Morena, por lo menos aquí en Campeche, que era la unidad.
0: Uh-huh.
2: Y hoy vemos a un partido unido. Y eso sí debe estar temblando a los demás opositores, ¿no?
0: Sí, claro, porque muchas personas, punto que eran simpatizantes, pero pues vieron en sus casas la rendición de cuentas de Claudia. No todos van a ir,
2: la unidad,
0: claro,
2: la unidad,
0: por el clima, por muchas cosas.
2: Está correcto. Y la unidad suma, ¿eh? La unidad suma, la unidad, si estás indeciso y de repente yo veo que hay grupo, que hay equipo, que todos están jalando para el mismo lado, si el agua va para el mismo lado, no cada quien está agarrando agua para su molino, sino realmente todos

0: están encaminando hacia un mismo objetivo, pues eso suma.
1: Claro.
0: Y creo que eso sí lo está pensando la oposición.
1: Bueno, pues ya vámonos, Alejandro, porque nos va a caer el agua, hay que resguardarnos. Si usted no tiene nada que hacer fuera de casa, no salga, quédese a descansar.
0: Es correcto. Yo cerramos en la casa una vez ya. ¿Para qué vamos a salir?
1: Exactamente. Un gusto, como siempre, Alejandro, tenerte aquí, de verdad. Es un gusto siempre charlar contigo en confianza y que la audiencia, pues tú me cuenta de todos estos puntos. Eres un crítico muy importante y definitivamente aquí en Confianza es más que un placer tenerte. Así que vámonos, gracias a toda la gente que nos acompañó el día de hoy por la televisión, por redes sociales, por la radio. Muchísimas gracias. Nos vemos y los escuchamos el próximo miércoles con mucha más información.
0: Gracias.
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0: listos para platicar.
1: Pues de aquí hasta las 4, hasta donde nos alcance, de deportes. Mi nombre es Fernando Castillo, le agradezco como siempre el favor de su atención. Y don Carlitos Carvajal, ¿cómo está usted? Aparte, qué bonita camisa trae don Carlitos Carvajal.
2: Sí, aquí nomás, iniciando esta semana pirata, ¿no? O sea, estamos a... que va a ser toda una semana de actividad en el estadio Nelson Barrera, en el Cruz Azul Nelson Barrera Romellón, que estará de martes a domingo. Los juegos, dos series, así que bueno, pues... Como tú dices, de aquí hasta las 4 platicando del béisbol, platicando de las lesiones, sobre todo de pues muchos, un hospital, ese equipo filibustero, ¿no?
1: Beto Centeno, buenas tardes, ¿cómo estás?
3: ¿Cómo estás, Fer? Don Carlos, Yurán, un gusto estar el día de hoy con ustedes. Me gusta hoy la iniciativa de don Carlos, viene con la jersey bien puesta, una de los piratas.
1: Sí, ya se la chuleamos, está coqueta, está coqueta. Pero, ¿y cómo estás, Gibran?
4: Buenas tardes a todos, gracias Fernando, Beto, Carlos.
3: Bienvenido otra vez por acá.
4: Gracias por la oportunidad de seguir colaborando con ustedes.
1: Oiga, vamos a platicar de la semana de los Piratas de Campeche, semana de solamente 4 juegos, porque la bendita serie ante los Tigres de Quintana Roo no se pudo llevar a cabo por la lluvia, solamente se jugó un encuentro de los 3 que tenían programados, y volvemos a ver esos Piratas medios bipolares, que se crecen con los rivales fuertes, y las series que parecieran de trámite o más cómodas para el equipo filibustero se le terminan indigestando. Lo vimos con los Leones de Yucatán cuando vinieron a casa y venían en una muy mala racha, que terminaron perdiendo los filibusteros la serie, y luego vimos que el único juego que se pudo realizar ante los Tigres de Quintana Roo, Piratas terminó perdiendo también ese juego. Luego no se pudieron llevar a cabo los siguientes, se repondrán cuando Piratas visite la ciudad de Cancún, y luego los Piratas iban a una serie en plan de víctimas ante los Pericos de Puebla en el Hermano Cerdán, una aduana bastante complicada, y los Piratas se le plantan a los Pericos, le ganan una serie, aunque la factura de la serie ganada es bastante alta si tomamos en cuenta las lesiones y bajas por todo lo que resta de la temporada, tanto de Francisco Peña como de Andrew Young, que también ya se dio a conocer. Yo quiero pues saber, obviamente, si nos vamos a los meros números y al rival y el momento que atravesaba tanto Piratas como Pericos, el balance podemos decir que en 4 juegos es positivo, aunque podría haber sido mejor. Si jugamos 4 juegos, 3 de ellos ya le ganaste a Pericos y el otro fue contra Tigres, pues lo ideal hubiera sido terminar semana de 3-1 y terminar esta semana de 2-2. Pero el fin de semana, sobre todo, Piratas lució bien y el balance, yo me atrevo a decir que es positivo. Sobre todo, antes de pasar con los comentarios de todos ustedes, yo me echo uno rapidito para que además me digan si están de acuerdo o no conmigo. Vemos sobre todo un cambio de actitud en el equipo desde la caseta. ¿Y por qué? Porque los cambios realmente no siento que hayan venido a modificar mucho, sobre todo el día a día del equipo filibustero. En el line-up pues seguimos viendo prácticamente a los mismos, salvo con el tema de la titularidad otra vez de Flores. El equipo prácticamente es el mismo que hemos estado viendo en las últimas series, pero se vio una actitud diferente, se vio una manera de jugar distinta, se vieron jugadas enviadas desde la caseta que no habíamos visto en la temporada y que a lo mejor era lo que la gente le exigía a McLennan. Vimos jugadas de squeeze play, vimos incluso más robos de base, uno de ellos bastante polémico el día de ayer, que ese también es un tema que quiero platicar con ustedes, pero se vio otra actitud, hay que decirlo, se vio otra actitud en el planteo, hasta en el momento en el que se paran a batear los jugadores, los ves con otro tipo de confianza, hablando de casos como Cristian Ibarra, lo de Flores, que yo creo que no viene a sorprender, él había estado jugando bien, lo sentaron cuando se recuperó Francisco Peña, pero pues convertido en una verdadera bujía, Flores se quedó al triple ayer de patear el ciclo, y bueno, por lo menos pareciera que el chip en este fin de semana fue otro, y yo quiero pensar que eso viene desde la caseta. Ya ahorita el señor que sabe de números nos va a decir si estaba pues digamos presupuestada esta serie ganada en Puebla, pero quiero escuchar primero a don Carlitos Carvajal. Don Carlitos, ¿qué opina de estos Piratas? Insisto, son medios bipolares.
2: Yo creo que, bueno, o sea, desde hace 2-3 lunes hemos estado platicando, bueno, en este mes de mayo que se fue, ¿no? O sea, de cosas ya de que a la postre están aterrizando, reflejando. Yo recuerdo que cuando un lunes se dio a conocer que salía Anderson, ¿verdad? Del equipo Russell, ¿verdad? O sea, ahí se mencionaba, bueno, que tal parecía que el equipo tenía el problema económico, que si había sido una transacción para el equipo de los Leones de Yucatán, que en un momento dado pues ese dinero, ese capital iba a entrar para las arcas de los Piratas de Campeche. Y siento que ya viéndolo así, ya una reflexión, porque sí ha habido un cambio, se está viendo, ¿no? O sea, bueno, una serie ahí donde a final de cuentas de 3 partidos ganan 2 el fin de semana en Angelópolis, pero si te das cuenta, empezaron a reforzar, qué cosa que no habían reforzado, ¿no? O sea, en estos últimos 10 días han aparecido nuevas caras, ¿no? O sea,
1: que... A ver, se había intentado reforzar, pero los que traían no estaban funcionando. O sea, no es novedad que estén reforzando el picheo, simplemente que estaban trayendo jugadores que pasaban sin pena ni gloria. Pasó con Neftalí Feliz, pasó con Linder Castro, pasó, o sea, hubieron varios,
2: pero
1: que pasaron
2: de jugadores a jugadores, ¿no? Yo creo, porque, o sea, se vio claro que cuando tú anuncias a un Neftalí Feliz, o sea, te estás dando cuenta, o sea, es leer entre líneas, como diciendo de que acá hay problemas económicos. Yo cuando me anuncias tú a Neftalí Feliz, yo digo, no, acá ya no hay dinero. O sea, tú me estás trayendo a una persona que ya va de salir, lo mismo que Linder, que lo está sacando
1: de, y que no eran Dominica, de la línea que le manejaba Meléndez, ¿no?
2: Ajá, entonces
3: pero Linder Castro ahorita encontró
1: Oaxaca.
2: Bueno, sí, bueno, se le hizo,
1: pero no es la línea que manejaba Meléndez.
2: Claro, entonces,
1: el jugador norteamericano joven
2: que tú dijiste era cierto, o sea, resultó, ¿no? O sea, debe haber caído algo para que entonces esa línea ya veas jugadores de 26, 28 años que todavía tienen hambre de jugar, y ahí está el caso de pues ya en cuestión de 10 días ya son 6 caras nuevas, ¿no? Con Anderson, con
1: sí, Segovia, llegaron los dos Ryan, creo que el único que no
2: te Raúl, y o sea, sí, seis
1: creo nuevos. Que el único que no encaja en ese
2: entonces,
1: ¿cómo se le puede decir? Ajá, o sea, que no es de esa línea, es el que el abridor de ayer, Sepúlveda. Porque realmente de ahí los que anunciaron, el par de Ryans son similares. Está el Traito, que es más o menos similar. Hasta el que traen de Leones de Yucatán. Esa es la línea que le gusta a Meléndez, ¿no? Por eso llamaba tanto la atención en la contratación de jugadores como Neftalí Feliz, como Linder Castro.
2: Y a eso sí no estaban, o sea, como presupuestados, ¿no? Eso sí, como que no encajaban, como que algo estaba pasando en el club. Y entonces refuerzas eso, obviamente el panorama, el ambiente acá ya se va a respirar diferente, ya hay otra actitud, y quédase o no, eso. No,
3: pero yo vi y le platicaba hace rato a Fer esa situación del aficionado, que es en Campeche, él me dice complicado, pero yo le digo que es, no quiero utilizar una palabra fuerte, pero es aquel aficionado que hoy está feliz con su equipo y está alegre porque ganaron los Piratas, pero si mañana pierden, quiere que se vayan todos. Así nuevamente es el aficionado.
2: No, pero si también influyen gente que están nada más
3: no
2: pidiendo.
3: Sé si en su mayoría,
2: también,
3: pero ¿no? En algún,
1: o sea,
3: eso no
1: está. ¿Qué es lo que le digo a Beto?
2: Sí, eso,
1: o sea, basta con ver esas páginas que cuando pierde Piratas es perdieron. Y no tiene ni pies ni cabeza. Y cuando ganan son los que.
3: Corriendo esta semana también.
1: Sí, y cuando ganan son los primeros que ponen ganamos. Ah, bueno, entonces cuando pierden son ellos. Y cuando ganan somos todos, ¿no?
3: Ese es el panorama que veo yo. Pero como tú dices, tal vez pues es esa gente que es muy fácil de manipular, que se va con esos comentarios, pero a mí me llama la atención porque ves los comentarios de esa afición y un día están verdaderamente diciendo que el equipo está del carajo, y obviamente tú puedes decir, bueno, pero si eres aficionado, apoya a tu equipo, no puedes callarte pues tanto, porque hasta los mismos aficionados de otro lado se dan cuenta, pero al día siguiente que le ganas a Perico, ya también empiezas a sentir que le ganamos a los Yankees de Nueva York. Entonces,
1: es que ¿sabes qué pasa, Beto? Que quieras que no, es difícil, es muy difícil pedirle a la gente que cuando está encabronada porque acaba de perder el equipo una serie, cuando ya vienen los resultados, que no se o que no absorban parte de lo que lamentablemente leen. Es complicado.
3: Y yo lo traigo a la mesa, ¿por qué? Porque ya que hablaste de aptitud de los jugadores, Fer, yo traigo eso a la mesa porque es justamente eso. El equipo sale de Campeche, donde pues escuchó la afición seguramente.
1: Los abucheos.
3: Los abucheos de la afición, y sale a otra plaza y el equipo se le ve una situación muy distinta desde el semblante.
1: Tu plaza tiene que pesar. Vemos a Olmecas, tiene convertido el Centenario en una fortaleza y nadie le gana a Olmecas en el Centenario, y lleno total todo este fin de semana y la gente entregada a su equipo. Yo no estoy diciendo que obviamente vivamos
3: que
1: esa.
3: Que bajen a batear ninguno de ellos y que hagan una gran jugada.
1: Y yo entiendo que no podemos ser porristas en cuando se está pasando un buen momento, claro. Pero hay que apoyar. Yo lo dije infinidad de veces.
3: Porque eso fue un arma importantísimo para la situación
0: misma del jugador.
1: El equipo, tú, ¿tiene más valor que critiques con tu boleto en mano y que exijas resultados con tu boleto en mano que haciéndole caso a paginuchas desde detrás de un teclado? Si no has ido al estadio, no puedes exigir resultados. Y si la gente no está yendo al estadio y no ayuda al equipo a que con taquilla tengan dinero para hacer refuerzos, lo está diciendo don Carlitos Carvajal. Es obvio y es claro cuando el equipo tiene tantito dinero para poder hacer movimientos. Entonces, como afición, lo que nos corresponde es ir al estadio, adquirir boletos, apoyar al equipo. Es lo que nos toca, es donde podemos poner nuestro granito de arena. Y entonces, y con nuestro boleto en mano podemos exigir que hayan resultados, que queremos victorias, que queremos esto, que queremos más. Pero no se dejen, yo sé que es muy difícil, cuando estamos molestos por los resultados, es muy, muy, muy difícil no seguirle la corriente a la gente que está tirando basura. Pero intenten, yo aquí lo dije, no hay ninguna crisis, no hay esto, no hay lo otro, esa es mi manera de pensar, y no hagan caso a gente que además ha demostrado, no de ahorita, otras temporadas, que solamente están para tirar basura.
2: Por ejemplo, Russell, ¿no? O sea, se hablaba de que no estaba conforme acá, que por eso era su...
1: Y eso fue un invento super de lo más estúpido.
2: Porque te das cuenta que ya después pasa a Yucatán y está arrastrando la cobija, o sea, está, entonces, está malísimo, o sea...
1: El tipo no está en un buen momento.
2: Entonces, ahí no, no significa de que andaba mal acá, sino que ahora está peor, ¿no? O sea, Yucatán, claro. O sea, la gente de Yucatán, ¿qué dirá? O sea, porque no está...
1: ¿Pero riendo? ¿Qué decía aquí la gente? O sea, ¿quién no quería jugar aquí? ¿Y por qué decían eso? Porque salieron un par de pelados a decirlo en el Facebook.
0: Cameron Gang, que lleva ya varias temporadas que no la pasa nada bien en la Liga Mexicana, y se lo llevaron como uno de sus pitcher abridores acá.
1: Bueno, el invitado hoy trajo hasta acordeón y sí, vamos a darle la palabra, porque hoy viene hasta preparado. Creo que nos va a dar periodicazo en el hocico. A ver, platícanos, Girván, ¿qué tanto traes? ¿O cuál es tu análisis de lo que está ocurriendo en este momento?
4: Yo creo que las victorias en Puebla son un poco como, hay que tomarlas con pinzas, ¿no? Porque no creo que iba a ser lo mismo ganarle a Pericos en Puebla, que es una plaza de bateo, a que Pericos hubiese venido a Campeche con la presión que ejerce el aficionado campechano, con las dificultades que le presenta la plaza misma, o sea, las condiciones ambientales, meteorológicas, etcétera, de jugar en Campeche. Yo creo que hubiese sido otra historia, ¿no? Sí. Y a pesar de eso también, también tomarlo con pinza por la cuestión de las lesiones, ¿no? Vamos a ver, o sea, jugaron con garra, sí, hubo lesiones, y ahora, ¿cómo te recuperas de esos golpes? Eso lo vamos a ver esta semana. Con la presión que tienes, históricamente siempre del Nelson, enfrentando a Veracruz, ¿no? Vamos a ver, va a ser un termómetro, yo creo, más claro que el triunfo de la serie ganada en Puebla. Ahí yo creo que eso es un punto, ¿no? En el picheo, bueno, te digo, lo del bateo, pues Piratas no ha adolecido del bateo. Yo no veo que adolezca del bateo, pero sí del picheo.
2: Yo pienso que sí.
4: Sí, siguen siendo marcadores abultados, tampoco están...
1: Pues no me gusta el bateo a mí tampoco.
2: A mí no me gusta. Sí. Yo siento que va a haber problemas con el bateo.
1: Ahora, ojalá.
2: Sobre todo ahorita...
4: No va a poder sostenerlo a largo plazo.
2: La ausencia, y en el caso de Robles, ¿no? Yo creo, yo siempre...
0: Bueno, pero la ausencia tanto de Peña como Young no eran los dos referentes
1: a... A ver. Pero Peña en algún momento iba a batear, no sé qué va a decir Gibran, pero Peña en algún momento iba a batear. Ahora,
0: en el momento no era...
1: Pero Peña sí empezó, no, pero Peña sí empezó las dos temporadas pasadas. Y recordarás que hubo, creo que en su primera temporada ligó 18 juegos, una cosa así sin hit, de turnos. Y la gente ya lo quería sacar y lo quería linchar. Y de pronto el señor conectó y despertó. Y ya, y la temporada pasada empezó lento también. Y terminó siendo su mejor temporada. El señor no arrancó la temporada con el equipo, estaba haciendo esta su primer, como casi a su pretemporada. En algún momento iba a batear Peña, su baja yo creo que ahorita viene a mermar, a lo mejor no estaba convertido en bujía ofensiva, pero era un líder dentro del dugout, y su mentalidad y su manera sobre todo de llevar a los pitchers y de jalar a los pitchers norteamericanos al béisbol latino, yo creo que era parte importante de ese puente, sobre todo que ahora tu coach de pitcheo también es norteamericano. Entonces ahí sí iba a faltar mucho Peña, aunque no estuviera atravesando su mejor momento en el bateo, su liderazgo dentro del equipo va a hacer falta completamente. En la baja de Andrew Young, David, quiero escuchar
0: otras figuras como un Niño Pérez.
2: Puede ser.
1: Pues sí, pero, sí, pero, o sea, pero el niño claro. No lo tienes detrás del plato llevando los lanzamientos.
2: Puede ser que traigas a un extranjero que, pues sí, o sea.
1: Ahora, no, yo quiero saber, a ti, Gibran, ¿la baja de Young te asusta? A mí en lo personal no.
5: No, tampoco.
1: El tipo se estaba ponchando con lanzamientos al piso, sí, no. Se veía ya frustrado, insisto, yo estoy en contra de esos que andan diciendo, no está cómodo aquí, esos son payasadas. Sí, el señor estaba frustrado con él, yo así lo veía, esa era la lectura que yo le daba, ¿no?
5: No veo que sea una baja tan sensible, ¿no? Como la de Peña.
1: Claro.
5: Sin embargo, siguen siendo piezas que va a tener que sustituir, que merman al sí. Presupuesto del equipo, ¿no?
2: Sí, tienes que sustituir.
1: Ahora, sí. ¿Traerías otro receptor?
2: Sí, claro.
1: No,
2: yo siento claro. Que, no, yo siento que Robles, yo, Flores. A Robles, o sea, perdón, a...
1: No, no, a, no.
2: A
1: Robles,
2: pero bueno, o sea, en punto de vista, yo considero que,
1: Flores.
0: Torres. El joven, el que sería el backup ahora de...
2: Bueno, a él no todavía lo han...
1: Pues ya mencionamos a todos, don Carlos, ¿a quién se refiere usted entonces? ¿Flores o Torres o quién?
2: Flores. Okay. Allá voy a Flores, es el clásico catcher de ¿cómo se llama? De, el segundo catcher, no está para cargar todo una en lo que resta de la temporada. Yo si tuviera todavía la decisión, no creo que darle todo lo que sí y dejarlo como titular, no.
0: Pero el tipo batea.
2: Yo lo veo como el que viene a muchas veces de refresco. Es ahí lo tengo considerado que es el pelotero y han pasado muchos jugadores acá. No solamente en Campeche, en otros equipos que son los que vienen de la banca y te resuelven o que juegan uno o dos, o que se ve bien un fin de semana y después vamos a darle la pauta.
1: Yo le daría al menos esta semana de prueba.
2: Pero, ajá, vamos a verlo.
1: En casa.
2: El próximo lunes
1: lo platicamos. Yo le daría, o sea, para mí no sería prioridad de mañana anunciar un receptor. Se lo soy, o sea, yo le daría esta semana en casa a ver cómo se
2: comporta. Un caballo, porque él.
1: Un caballo, pero que te cubra la primera.
2: O sea, la receptoría.
1: No. Bueno, yo creo que hace falta, urge un primera base con bateo.
2: Ah, bueno, también.
1: Yo creo que lo
2: desde que inició la temporada había una vacante, o sea, se veía que no se pudo cubrir esa plaza.
1: La primera, sí, porque la baja del niño.
2: Porque Babra no es un primera base, ahí nada más le dijeron, échanos la mano a jugar primera base, pero había un huecote desde que inició la temporada, ¿no? O sea, no se creó un primera base. De las características de una primera base que la puedes cubrir como lo pueden cubrir varios utilites, ¿no? O sea, que juegan tercera, segunda, dinero, y eso es lo que hizo Babra y es lo que hizo Young, porque Young tampoco es primera base ni tercera base, es shortstop y segunda base. Entonces te hacen la chamba para salir del apuro.
1: Ahora,
2: pero lo que tú dices, así ahora con toda la barba y todo, un primera base sí hace falta.
1: Claro.
2: Un catcher también sí, o sea, para allá, sí. Para cosas mayores.
1: Pero hablando de prioridades, sí. Ahorita, bueno, vamos a pasar con Gibran, pero hablando de prioridades, yo le daría el beneficio de la duda a Flores, la verdad, porque aparte, el tipo cuando sale Clark, tiene que entrar al quite, toma la titularidad de unos juegos, agarró ritmo y fue que pegó su primer cuadrangular, empezó a pegar dobletes, y luego recuperaron a Peña y lo sentaron. Y ahora se ve obligado a tomar la titularidad otra vez ante la baja de Peña, y el tipo... volvió a cumplir, sí. O sea, por lo menos demuestra que huevos tiene y que no le asusta, y eso es importante. Y ayer cuando Castro se andaba poniendo salsa ahí y levantando el bate, él como que no quiso la cosa, le quitó el bate, o sea, carácter tiene y pantalones también, y yo creo que hace falta, y además eso va a ayudar a levantar y a jalar a la camada mexicana que queda dentro del cuadro, ¿no? O sea, claro, y que es importante porque tienes al Chuyito.

0: porque tienes a, y puedes jalarte a quien quieras.
1: Al mismo Torres.
0: Entonces, ahora, yo voy cuanto a prioridades. Para mí, sigue faltando, insisto, es para mí, estábamos con Gibran, que es el que sabe. Pero yo...
1: Estábamos con un, el tema del picheo.
0: Me falta un abridor. Me falta un abridor caballo.
1: Digo, Récord fue el que pierde esta...
0: Porque no, sigue, no es abridor.
1: Ese es el tema.
0: Digo, claro.
2: Es que lo están preparando.
1: Vamos a ver a Sepúlveda, hay que darle tiempo al tiempo también.
0: Lució bien ayer, y en un parque difícil, y venía sin jugar.
1: Lo conoce bien.
2: No, o sea...
0: Su último juego fue, que creo que en Canadá, fue su última temporada. Entonces, era un albur, y lució bien ayer. Ahora, pero a mí me falta...
2: Se va a poner en forma, ¿no? Desde que un pitcher que...
0: No está para ser tu estelar de la rotación.
3: No, para ser el as, ¿no?
0: Claro.
2: Es para ser el quinto abridor.
0: Me acabo de enterar que está en Estados Unidos y que lo están tratando y que no está ni por acá, pero bueno.
3: No creo que... y si regresan...
0: Tampoco va a regresar para tu estelar. Por eso, me hace falta un abridor estelar y un bateador de poder. Que ese bateador de poder te puede servir de primera base o para darle descanso al niño Pérez. El niño no puede ser que tu columna vertebral de bateo, tu bateador designado, caiga esa responsabilidad en un niño Pérez que sabemos que sale a jugar adolorido. O sea, cada vez que se para en la caja de bateo le duele.
2: 60-70% no está.
0: Entonces,
2: se está forzando.
0: Sí, lo vas a estallar.
2: Y va a llegar el momento.
0: Lo vas a reventar. Sí. Lo vas a reventar.
2: Hace bola cantada.
0: Claro. Entonces, me urge más un abridor y un bateador de poder en designado o primera base o alternando que puedas darle descanso al niño Pérez, o lo vas a reventar. Más que un catcher. O sea, yo creo que un catcher esta semana la puede sacar Flores y chance y se termina demostrando que tiene para quedarse con la titularidad con el pequeño Torres de backup. Ahora, Gibran, ¿tú estás surgido de un catcher en esta novena así como lo ves?
3: No, pero si lo pudiéramos conseguir, tendremos que irlo viendo opciones para dentro de un mes, yo digo. Sobre todo si la proyección es que el equipo avance a playoff. No veo a Flores, por ejemplo, en playoff, en una serie de campeonato, manejando todos los pitchers con la presión que implica el playoff, etcétera, ¿no? Ahorita, como no tiene nada que perder, pues igual y juega con sin presión, ¿no? Pero ya si le das la responsabilidad de una titularidad, no sabes.
2: Yo digo un caballo, cacho.
3: Necesitas yo creo a la larga, ¿no? Porque no puedes tener tampoco de backup a Raúl Torres todo el tiempo. Necesitas tener, yo digo, por lo menos dos catchers.
0: Son catchers con más experiencia para que sea tu backup.
3: Experiencia, exacto. Y en el caso de bueno, y si lo que sí es un primera base, o sea, Amador, sí, por ejemplo, no te va a resolver todos los tiros picados.
2: Y no está al 100%, desde que sale a la mitad del partido.
0: Yo
2: no
0: creo
2: está,
0: que no está, en el bateo, Amador te va a dar lo que te dio esta serie. Sí, o sea, un imparable de vez en cuando te va a producir algo. Ya no vamos a ver a Amador volándose la barra. Bueno, esa es la idea que yo tengo, ¿no? Entonces, pero termina tu comentario.
3: Dos observaciones respecto a la lesión, por ejemplo, de Peña y lo que trae el niño Pérez, que era lo del tendón de Aquiles. Después de una lesión, generalmente luego estos que vienen de lesionados de invierno ganan peso. Entonces, cuando viene, por ejemplo, Peña, que venía un jugador robusto, se da un santo ranazo y se rompe el tendón rotuliano, ¿no? Entonces, por todo el peso que termina cargando el tendón, ¿no? Entonces, son jugadores muy pesados, jugadores que no tuvieron una preparación física. Volvemos, es algo que tocamos la semana pasada, ¿no? 11 días de preparación.
2: 10 días.
3: Muy poco, 10 días. Para bajarlos de peso, ponerlos en óptimas condiciones, etcétera, no es suficiente, ¿no? Entonces, tienes a Pérez, que habría que conseguirle su backup, ¿no? También. Y lo que ya sucedió, y no va a suceder lo que le sucedió a Peña, eventualmente, ¿no?
0: Sí, pero está pasado de peso todavía. Sí. La verdad, aquí hemos dicho, y yo lo he dicho, y hemos sido de los primeros.
2: Peña regresó pasado de peso.
0: Sí, muy, muy, muy pasado de peso.
3: Y en 10 días no puedes hacer nada.
0: No, y regresó pasado de peso, y el tiempo de inactividad los hace subir de peso también. Además, entonces, yo aquí lo hemos dicho, ¿no? Bendita mala suerte, y la mala suerte no suelta pirata.
3: No la mala suerte.
0: Yo
3: no,
0: creo
3: no,
0: que no, ay, no, ya no, ya hay un no, tema ahí.
2: Es algo que puedes prever, sí.
0: A lo mejor y si ya no lo hiciste en tu pretemporada, a lo mejor ahorita, ¿sabes qué, hermano? Dieta obligada, o sea, yo sé que no están acostumbrados los peloteros así, y ellos salen y cenan. A ver, papito, estás pasado de peso, necesitas bajarle. Y me preocupa, bueno, lamentablemente con Peña ya pasó, pero el niño, explotado como lo están haciendo, sí, y con el sobrepeso, correcto, que está trayendo, corres un riesgo espantoso de reventarlo. O sea, está dando el niño muchísimo más de lo que cualquiera esperaba. Y si no le traes un designado que le pueda dar descanso, lo vas a matar. O sea, yo así, o por lo menos que lo agarren y a ver, parte de que porque sabemos que él continúa su rehabilitación y él está continuando con los entrenamientos y lo tiene el buen Efra ahí agarrando para regresarlo en su lesión. Y en gran parte, gracias a esa chamba, es que lo vemos parándose a batear ahorita cuando mucha gente lo veía retirado. Pero a lo mejor es, a ver, además de que continúas en tu rehabilitación, vas a comer esto. Y ya pesada tu comida y esto, y no sabemos que a los peloteros no les gusta, pero lo tienes que hacer. O sea, vemos que está faltando eso, y en gran parte, ahora, a mí la lesión de Young me llama muchísimo la atención. O sea, yo no vi en qué momento se lesionó, eso es una. Dos, lo anuncian como una lesión en el bíceps, y con una cirugía necesaria en el bíceps, cosa que además no es común. Uh-huh. Y que lo saca de toda la temporada y demás, y de pronto te agarra en curva y dices, chinga, ¿y en qué momento pasó esto?
4: Pero,
0: ¿no?
4: Bueno, es que esto es el reflejo también, y yo siempre he dicho,
0: ¿no? Eso no tiene que ver con el sobrepeso.
4: Yo
0: ¿se ha quedado en el gimnasio o algo así?
3: De sobreuso, puede ser.
4: Yo muchas veces veo, y no solamente en piratas, sino que por todos lados, cuando te das cuenta, checas y todo el mundo tiene problemas de lesión, todos los equipos. En los equipos hay muchos jugadores que están lesionados, o sea, no que en caso tan, o sea, que se ve como el de Peña, que incluso ya es operación, John, que también está próximo a operar y todo ello, que es tangible y todo. Muchos de los que están jugando no están al 100%, están jugando al 70%. Y lo que vemos, en cualquier momento revientan. No sabemos si John venía lesionado. ¿Qué sucedió, por ejemplo, con Russell? Russell venía lesionado y se nos puso de que era un jugador que venía a resolver. Y él salió en la sexta entrada del primer partido cuando estábamos aquí, ¿no? O sea, uh-huh. Y todo, oye, ¿qué pasó allá? Y no se vio que saliera, se resintió seguramente de algo que viene arrastrando de atrás.
0: Y pasa factura. Pasó con Hogan, pasó con Olsen, pasó con Roscoe.
4: Todo eso pasó, o sea, porque vienen ya sentidos, ya están golpeados.
0: A punto de reventar.
4: Están a punto de reventar. Lo mismo pasó allá Cristian Ibarra, que de repente, oye, ¿por qué no está jugando Cristian Ibarra? Porque trae una lesión, o sea, que traía desde la pretemporada, que traía desde antes que llegara a Campeche, y sin embargo, muchas veces los inyectan, el pelotero sale vendado.
0: Y lo parchan.
4: Y todo ello, pero no están al 100. Entonces, muchas veces dices, oye, ¿por qué no hacen tal jugada?
1: Bueno,
4: porque no están.
1: Peña, con su recuperación, o sea, todavía no estaba al 100%.
0: Él mismo me lo platicó.
4: ¿Y por qué no puedes hacer una jugada? Porque no están al 100%, o sea, no le puedes mandar a un robo de base y todo, porque no te van a responder. Entonces, tantito, lo soplas, se rompen.
0: Bueno,
4: así
0: está. Voy a plantear dos temas aquí y vamos contestando todos, si les parece, para ir avanzando ya para salir de lo de las lesiones. Sí, pero es que yo creo que por ahí va. Dos cosas. Yo creo que Gibranos de su pronóstico sobre los nuevos anunciados, los nuevos lanzadores. Está Doyle, está Sepúlveda. Pues a ver qué tanto podemos esperar de ellos ya viendo. Los dos Ryan. Es Ryan Anderson, Bouraza, está Doyle, está Traitor, está Sepúlveda. Uh-huh. Hay un Carve también que es nuevo.
1: Carver,
0: entonces
4: también está, se ve bien. O sea, el único que ha desentonado es Bouraza, ¿no? O sea, hasta el momento, o sea,
0: sí, es el único que ha permitido daño. Permitió ayer, permitió el segundo juego, no catastrófico, pero bueno, permitió daño.
4: Y como que va, o sea, su primera salida fue de relevo allá en León, y si no lució, pero luego su segunda salida ya mejoró, y ya ahora como abridor ya mejoró.
0: Me dio gusto que usaron rápido a Kubiak ayer, quiere decir que su lesión no fue tan grave. Tyler Thomas está agarrando su nivel de nueva cuenta, la verdad es que lo veo bien.
4: Entonces,
0: Darrell Thompson es el que siento que se me empieza a desinflar un poquitito, y que a lo mejor en un juego apretado te puede meter en problemas. También está tocado.
4: Y que venían Roscoe y todos esos venían así, ya tocados. o sea, desde
0: el... ¿Qué le hizo usted, don Carlitos Carvajal, fuera de la temporada, que todos llegaron lesionados?
4: A lo mejor puede ser el sobrecrabajo, yo puedo pensar...
3: La actividad del invierno.
4: Bueno, a ver, no, de acá, a lo mejor dieron más de lo que están acostumbrados. Claro,
3: fue muy largo el playoff.
4: Y aparte lucieron, o sea, hicieron ellos todo lo que estaba acá, la gente, la afición, y ahí luego se desinflaron.
0: Les pagó la factura.
4: Les pasó, sí. Porque no tuvieron invierno, o sea, a excepción de Hollins. Joven, cuando llega Mochis, llegó con el brazo así caído, y o sea, quiere decir que el trabajo que venía, que traía acá, ¿no? O sea, el sobre...
0: Pero
4: el
0: ya no lo puedes usar ahorita. Ya. A ver... Termine, señor Don Gibran, no nos ha dicho ni por qué trajo los libros. No, no, no. Y si de paso me puedes explicar qué podemos esperar de Sean Nolan, también te lo agradecería, porque ese es un caso que...
3: Sobre las nuevas adquisiciones, yo igual sería muy cauto con no echar las campanas al vuelo, ¿no? Sí. Hay que ver cómo se desarrolla esta semana, es un buen termómetro para ver qué traen, ¿no? Sí. Son buenos y nodales el Águila de Veracruz.
4: Sí. Esa es una. Yucatán.
3: Y Yucatán, sí. Entonces, esa es una. Respecto a los libros que traje, bueno, yo estaba buscando unas estadísticas.
0: ¿Métricas?
3: Unas métricas. Porque el otro día estábamos hablando la semana pasada sobre el Trackman. Uh-huh. Entonces estaba yo buscando una, pero no la encontré ahorita, pero X, no pasa nada. En general son libros de, bueno, estamos en radio, así que no lo están viendo. Para los que están en Facebook, a lo mejor por ahí lo alcanzan a ver.
1: Sociales, ahí estamos.
3: Ahí estamos allá. Entonces son libros de picheo, de datos, análisis de datos, tecnología aplicada a picheo, métricas, desarrollo y estrategias. Y estaba hablando sobre las, antropometría. A la hora de medir las zonas de strike, por ejemplo, como toman, por ejemplo, una muestra de 1,000 jugadores de grandes ligas y tomas, por ejemplo, ciertas estructuras óseas y ahí vas midiendo las variaciones en la zona de strike, cosa que no creo que haga Trackman, y por eso vimos la...
0: No, pues no viste que aquí el Trackman, el primer juego contra Tigres, no hubo.
3: Pero luego...
0: Porque lo taparon por la lluvia y entonces...
3: Un desajuste ahí también de la zona de strike con el umpire robot, hablando de la polémica del umpire robot, ¿no?
0: Lo que hablábamos del ajuste por cada bateador.
3: Exacto, sí, que no hace, entonces pues ahí te explica todo lo que tiene que hacer un radar Doppler, ¿no? Bueno, esa es una. ¿Y cuál era la otra pregunta?
0: El tema, bueno, que ya hablábamos de lo que podíamos esperar de ellos, ya me lo respondiste. Sí, el tema de Sean Nolan.
3: Sean Nolan, me parece también que no creo que tengamos un as ahí. Y tenemos que buscar reforzar esa rotación, ¿no?
0: ¿Pero se lo atribuyes a qué? ¿A su lesión? Por su lesión en el rostro.
3: En el rostro, pero de todos modos... Hasta una caries en una muela puede afectar cómo pisas. Entonces, si se descuadró todo el rostro, ¿no? O sea, la mandíbula, en este caso una fractura de mandíbula, no nada más es la quijada, sino también los hombros, los trapecios, todos los músculos del cuello, y entonces todo eso afecta eventualmente la mecánica de picheo. Entonces, igual, ¿qué proceso de rehabilitación siguió? Si fue con un maxilofacial en Estados Unidos, etcétera, etcétera, etcétera. O sea, no, y luego volver a la actividad, y obviamente no estás comiendo blandito, y las variaciones de peso, lo que estábamos hablando ahorita con los otros lesionados. Bueno,
4: pero ahorita ya no es eso. O sea, bueno, eso fue lo del año pasado. Ahorita crea el problema. Ahorita lo que yo sé, o sea, lo que yo tengo entendido, es de que su problema es en la pierna. Tiene una lesión en la pierna.
0: Pero puede ser a raíz de la. De los cambios en la mecánica que está mencionando Gibran. Y aparte está también pasado de peso. O sea, esto también hay que decirlo. Si no le regresó pasado de peso. Pero bueno, se entiende que también tuvo complicado lo de él, ¿no? Entonces, ¿tú no auguras que mejore?
3: De aquí a fin de temporada no creo. O sea, volvemos. El meollo aquí del asunto es qué pretemporada tenemos, ¿no? Recuerdo otros años teníamos pretemporadas de un mes, a veces hasta de dos meses, y ahora tenemos pretemporadas de 10 días, que son insuficientes para ponerle a los jugadores a tono, ¿no?
0: En la semana pasada tú dijiste que Piratas no llegaba a playoff.
3: Sí, no.
0: ¿Sigues igual?
3: Yo siento que igual, sí, no. Lo va a tener muy difícil, muy difícil.
1: Ahora, Gibran, viendo la zona sur,
0: la ayuda un poco a eso.
2: Estamos a milésimas de sexto lugar,
1: abrir y cerrar de ojo.
2: Y Veracruz es el directo,
1: el Águila Veracruz
2: es tu rival directo que vas a tener
0: ahora. Pero parece que nos vamos a
1: perdió serie con Tigres, que está igual que Piratas.
0: Parece que nos vamos a pelear seis por el sexto lugar, porque parece que los otros cinco ya están cocinados.
1: No, solo Olmecas y Diablos y Guerreros, yo diría que esos tres están.
0: Bravos se va a desinflar.
1: Bravos, yo siento que se
0: puede. A ver, Gibran, pero Bravos no se va a mantener ahí. Bravos no trae nada. Bravos lo que trae es que le anotan 20 y anota 22. Pero si se le planta un equipo que además no es la gran cosa, Tigres.
1: Diablos va a jugar a León, ¿y qué pasó?
0: Bueno, Tigres se le plantó a Bravos este fin de semana. ¿Y qué fue lo que hizo Tigres? Logró amaniatar los bates y terminó ganando, creo que 5-2, 6-2. O sea, no vieron esas carreras, esas 40 carreras en un juego. O sea, Bravos en algún momento se va a caer. No hay manera de que el bateo te siga anotando 20 carreras por juego toda la temporada. O sea, de plano no hay manera.
3: Y lo mismo para Campeche, que tiene buen bateo, pero no tiene buen picheo.
4: Campeche va a caer. No le veo buen bateo. Y yo pienso que su picheo va a mejorar, Gibran, para mí. Bueno, o sea, tú dices al revés, ¿no?
0: Yo no me atrevería a decir que Pirata sea bien buen bateo ahorita. Ojalá esta serie haya servido para que varios para agarren ritmo varios y agarren confianza, sobre todo.
1: En un equipo, cuando ya tienes al menos 5 jugadores que te batean arriba de 300, podremos decir que no está mal su
0: ofensiva. Ahora, Gibran, dime algo. Porque
1: la vez pasada el equipo era de los peores que bateaban, pero que nos sacaba.
0: El béisbol es de números, el béisbol es de métricas, el béisbol es de estadísticas y muchas cosas son presupuestadas según los números. Sí. O sea, este jugador me está dando el desempeño que ya sabíamos que iba a darnos por el análisis de sus métricas. Y este lanzador nos está dando el rendimiento por entrada que ya sabíamos. Pero en todo eso no aplica lo anímico y lo psicológico.
3: No
0: hay manera de medir eso. Sí. Y el tema de las rachas, hemos visto sobre todo...
1: la misma de los Olmecas, para mí es una racha.
0: No, Olmecas estaba bien armado desde el principio, lo hablamos equipo, acá.
1: Pero tampoco no...
0: Yo aquí lo dije y tú te burlaste de mí.
1: Barrer, por ejemplo, esta serie a su rival. O sea,
0: ¿no? Yo aquí lo dije, no lo dijeron, Carlitos, que para mí el caballo negro iba a ser Olmecas, que traía muy buen equipo, y lo de Olmecas no es coincidencia. Olmecas viene bien, y simplemente tuvo un inicio muy lento, lo que agarraron ritmo varios de sus jugadores. Pero yo creo que Olmecas está... pasando mi pronóstico, obviamente, porque yo no lo veía de líder, pero yo veía a Olmecas peleando en los primeros tres lugares, traía un equipo muy bien armado y era cuestión de que empezaran a entrar en ritmo, que es algo que, terminando la pregunta con Gibran, Piratas no se esperaba a nadie que estuviera en la final de la zona sur la temporada pasada, y ahí lo llevó el corazón, los huevos y la racha.
3: La racha, sí.
0: Entonces, aún no podemos descartar que una buena serie como la del fin de semana te sirva de envión anímico para que tu equipo inicie una buena racha. Sobre todo si a ese factor le sumas también lo jodido que está de la mitad para abajo el standing de la zona sur, te puedes colar.
3: Puede ser, pero yo siento que a la larga la inconsistencia misma igual puede jugar en contra de Campeche.
4: Es un tomidac, cualquiera sube y baja.
3: Como una moneda al aire. Cualquiera pudiera entrar.
0: O te sale un héroe sin capa ahorita que te levanta el equipo
3: O te hundes.
0: Terminas de hundirte si además se te siguen lesionando todos, ¿no?
4: Y ahorita época de lluvias, peligrosos, campos mojados, lesiones. Es la parte más difícil.
3: También que no vas a poder recuperar, que se van a cancelar. Y que un juego, dos juegos pueden ser la diferencia.
4: Y luego esta sobrecarga de esa serie que parece ser.
0: Esa bendita serie de cinco juegos,
4: eso a cualquiera.
0: ¿En qué mes es esa?
4: O sea, cinco.
0: ¿En qué mes es esa?
4: Ya terminando julio.
0: O sea, ya faltando cuatro, cinco.
4: Sobre todo en situación de que estás buscando.
0: O sea, en esa serie se puede definir todo.
4: Sí, o sea, no sé por qué la desesperación. Es que están buscando la desesperación que todos jueguen. O sea, era mejor dejarlo, ya lo perdiste y ya, ¿no? O sea,
0: sí, porque eso es una.
1: Al final y no se juega también.
0: No, pero si tú llegas enrachado.
4: Claro, si es época de lluvia, a lo mejor ni se juega.
0: Pero si tú llegas enrachado, esos cinco juegos te pueden meter al playoff o te pueden sacar.
4: Pasó así hace dos, tres años a Campeche contra Tabasco, que efectivamente estaban unos juegos pendientes y eso fue la clave de que el equipo no calificara en el.
0: Cinco juegos te pueden meter por completo.
4: En el 2023.
3: Yo creo que junio va a ser un mes clave. sobre todo antes del Juego de Estrellas. Vamos a ver qué tanto puede avanzar el equipo en...
0: Que ahí te puede romper un ritmo además.
3: Exacto, por eso decía, el termómetro yo creo va a ser a partir de esta serie hasta el Juego de Estrellas.
4: Está con Gladiablos, que es la última serie.
3: Vienen los Interzonas.
1: Y no, tienes, de hecho los Interzonas ya vienen.
4: Después
1: de esta semana vienen los Interzonas.
4: Sí, ya vienen. Dos semanas de Interzonas.
1: Nueve partidos al hilo cerrando con Diablos.
3: Este va a ser buen termómetro.
1: O sea, este es el mes
3: bueno.
1: Está bueno, sí.
0: Porque aparte tienes una estancia grande en casa. Sí. 15 juegos en casa en junio. Que tiene que empezar a pesar la casa y tiene que valer la localía.
3: Después del Juego de Estrellas ya veremos, ya tendremos un panorama más claro de lo que, de la proyección.
4: Bueno, es un mes nada más que te queda, que es el mes de junio.
0: Sí, porque agosto tienes dos series.
4: Dos, tres juegos.
0: Señores, esta semana es clave, lo hemos hablado, entonces. No sé si tienes tiempo, ¿te parece? Nos vemos aquí el próximo lunes para analizar esta semana, esta estancia en casa, y para que veamos cómo se ajustó el equipo ante estas bajas, porque lamentablemente ya se nos acabó el tiempo, pero es que cuando se platica se va volando además.
1: Es muy poco.
0: Sí. Gibran, te esperamos el lunes. Claro que sí. Analizamos esta semana.
3: Claro que sí.
0: Bueno, pronóstico esta semana. El Águila y Leones en casa.
3: 2-1, 3-3.
0: 3-3. Pierdes una y ganas una.
3: Sí.
0: Don Carlos. Beto.
1: 5-2.
3: Ganas la de.
0: 5-2, de dónde sacaste el otro juego, cabrón.
4: Son 7 juegos.
3: Ganas
0: la
3: de León, pierdes la de Veracruz.
4: 7 juegos.
0: 7 juegos. Jordi Rosado, a ver. Le doy 5 votos.
1: No, espérame. Es que iba a contar todo el mes, ¿no? Pero cálmate.
0: No, estas dos series, son 6 juegos.
1: Estas dos series, sí.
4: 4-2.
0: Yo voy 4-2.
3: Sí, yo digo, ganas la de Veracruz, pierdes...
1: 3, no, perdón, se va a cancelar.
3: Pierdes la de
4: Veracruz. Sí, también.
0: Bueno, si se jugaran los seis, yo voy 4-2. Yo creo que Piratas puede ganar las dos series 2-1. Así lo veo yo. Si, la clave es la primera serie. Si le ganas la serie a Veracruz,
4: le ganas, sí le ganas.
0: Estás del otro lado. Sí, pero bueno, ya nos vamos, señores. Los esperamos el próximo lunes. Esto fue Zona Análisis. Eso, don Carlitos, me gusta verlo motivado. Chingado. Ya nos vamos. Que pase una excelente semana. Muchas gracias. Gracias, don Carlos, Gibran, Beto, muchas gracias.
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9: Detalló que al cierre del 2026, los programas para el bienestar llegarán a 42.860.296 derechohabientes. Asimismo, en educación, se planea generar al término de este año 200.000 nuevos espacios en educación media superior y 100.000 en educación superior. En salud resaltó que se han puesto en operación 29 nuevos hospitales, 10 unidades de medicina familiar, 35 centros de salud y consultorios, y que se han distribuido 1.700 millones de medicamentos gratuitos, lo que ha permitido el abasto al 85%. En materia hídrica, apuntó que se realizan obras en 2.183 municipios, se tecnifican 250.000 hectáreas de riego agrícola, se desarrollaron 14 proyectos estratégicos y se construyen 23 plantas de saneamiento, y concluyó su discurso refrendando su compromiso por el bienestar social.
10: Por mi parte, sepan que entregaré siempre mi alma, mi conocimiento, mi esfuerzo, mi convicción republicana y democrática, mi amor al pueblo y a la patria, para seguir avanzando en los logros alcanzados y defender la soberanía nacional. Por ello, que quede claro, la honestidad, el amor al pueblo y a la patria siempre darán resultados para el pueblo de México y para la nación. ¡Que viva la cuarta transformación de la vida pública de México!
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11: Bueno, y campechanos se dieron cita en el Domo del Jaguar para escuchar el mensaje de la presidenta. Y Campeche se sumó a los 2 años del triunfo en las urnas de la hoy presidenta de México, Claudia Sheinbaum Pardo. Por ello, ciudadanos se dieron cita en el Centro Cívico Héctor Pérez Martínez, conocido como la Concha Acústica, para seguir la transmisión de este ejercicio de rendición de cuentas que efectuó la titular del Poder Ejecutivo Federal desde el Monumento a la Revolución en la Ciudad de México. La licenciada Laida Sansores San Román encabezó este encuentro y destacó que el cariño de la presidenta hacia Campeche se refleja en obras, programas e inversiones que hoy están cambiando el rostro del estado.
12: Hoy con tu apoyo solidario nace el Plan Campeche para diversificar nuestra economía, para fortalecer la producción de leche, de arroz, de carne. Aquí se procesará la leche de toda la península en una de las plantas pasteurizadoras más modernas del país. Los polos de desarrollo para el bienestar nos colocan como una plataforma para nuevas inversiones y más competitividad. Las inversiones en infraestructura portuaria y carreteras serán detonadores.
11: Asimismo, sobresale la construcción del Centro Libre para Mujeres, las 26.000 viviendas para el bienestar en Candelaria, Escárcega y Campeche, el rescate del Hospital de Ginecopediatría, la rehabilitación del Hospital General Doctora María del Socorro Quiroga Aguilar, los programas de salud Casa por Casa y Ruta de la Salud, así como la inversión de 11.000 millones de pesos para la ampliación de la carretera Macuspana-Escárcega, además de la rehabilitación de importantes vías de comunicación estatales. A ello se suman los más de 7.700 millones de pesos anuales que llegan directamente a los hogares campechanos a través de programas sociales. La gobernadora también reconoció el liderazgo nacional de Claudia Sheinbaum en la defensa de la soberanía y la dignidad del pueblo mexicano. Noticias TRC, Juliana Chirramos.
13: Bueno, y en el marco de 2 años de gobierno de la presidenta Sheinbaum, la población opinó respecto a la buena aceptación que ha tenido.
14: Estoy muy de acuerdo con la decisión que tuvo desde López Obrador, porque pues ahora sí hay un acercamiento al pueblo, se han hecho muchos programas, han ayudado a todos los, ahora sí, como lo dijo Andrés Manuel López Obrador, primero el pueblo y después el pueblo, y sí, al fin el pueblo, porque pues ahí ayuda mucho, ha servido bastante por los apoyos que antes no había, y pues ahora sí, de todo.
15: A mí en lo personal sí me cae bien. Sí, ahora sí que me ha servido en lo personal. Desde López Obrador nos ha servido demasiado. ¿Por qué? Empezando con el programa Sembrando Vida. A nosotros el Sembrando Vida llegó al campo. El campo no. Ahora sí que ya estaba prácticamente pues abandonada. Ha servido bastante el programa Sembrado en Vida. La verdad, bien. Yo al 100%.
16: No, yo creo que su aceptación es por lo que trabaja, nada más. Exclusivamente eso. Y si hay otros motivos, no, o sea, aparentemente no se dan a conocer, ¿no? Y es como toda la política, es guerra y guerra y siempre será así.
17: Más que nada, aparte de ser mujer, yo creo que ha hecho demasiadas cosas, demasiadas grandes cosas, porque una como mujer no hace tantas cosas, pero ella como presidente ha puesto en lugar su primer nombramiento de ser la primera presidenta. Es como un ejemplo a seguir, ¿no? Porque a pesar de que sea la primera presidenta, pues mujer, pues nos da a entender que somos capaces de hacer muchas cosas, impulsarnos a hacer demasiadas cosas.
13: Vamos a otra información para comentarle que oficialmente arrancó la temporada de huracanes en el Atlántico.
18: Este 1 de junio arrancó oficialmente la temporada de ciclones tropicales en el Atlántico. De acuerdo con el pronóstico oficial del Servicio Meteorológico Nacional y la Comisión Nacional del Agua, para este 2026 se prevé el desarrollo de entre 11 y 15 ciclones tropicales en dicha región. El titular de la Secretaría de Protección Civil en el estado, Anuar Dagher Granja, detalló en el marco del espacio Lunes de Acciones el desglose de la actividad ciclónica estimada para este año, consistente entre 7 a 8 tormentas tropicales, de las cuales al menos 2 serían de categorías menores, y una cifra igual que podría alcanzar las categorías 3, 4 y 5 tentativamente. Dagher Granja aclaró que la formación de estos sistemas no significa que todos vayan a impactar directamente la península de Yucatán, sin embargo, Guerrero lanzó una advertencia contundente sobre la aparente calma que ha vivido la entidad en las últimas décadas. Enfatizó que la falta de huracanes severos en la historia reciente de Campeche no debe ser motivo de optimismo desmedido, sino un recordatorio de que la naturaleza puede cambiar los escenarios de forma drástica en poco tiempo. Ante este panorama, la CEPROSI señala que el objetivo central para esta temporada es fortalecer la cultura de la prevención con un enfoque prioritario en los sectores de la población que nunca han experimentado la fuerza de un huracán mayor. Noticias TRC, Miguel Pérez Durán.
13: Bueno, y es que para el estado se espera que durante los próximos días continúe el potencial de lluvias fuertes a muy fuertes, sin descartar algunas intensas puntuales. Estas precipitaciones podrían estar acompañadas de actividad eléctrica y fuertes rachas de viento en áreas de tormenta, así como cielo medio nublado a nublado, temperaturas cálidas a calurosas durante el día y templadas durante la noche y madrugada. Lo anterior se debe a canales de baja presión sobre el sur y sureste del país, incluida la sonda de Campeche, en interacción con una circulación ciclónica en niveles medio y altos de la atmósfera, así como afluencia del aire, de aire húmedo proveniente del Mar Caribe y Golfo de México. Además, la aproximación de una onda tropical actualmente ubicada sobre el oriente de Honduras y Nicaragua, que favorecería el mantenimiento de estas condiciones. Bueno, por cierto, en la comunidad de Alfredo B. Bonfil, 100 viviendas sufrieron afectaciones por las lluvias del fin de semana. La CEPROSI apoya a las familias.
18: Las intensas lluvias registradas en las últimas horas generaron severos escurrimientos provenientes de los cerros aledaños, provocando afectaciones en la Junta Municipal de Alfredo B. Bonfil y diversas localidades del municipio de Jopelchen. El secretario de Protección Civil, Anuar Dagger Granja, informó que por instrucción directa de la gobernadora Laida Sansores San Román, brigadas de emergencia se desplegaron en las zonas afectadas desde la tarde y madrugada de ayer para coordinar los operativos de apoyo.

0: llegamos al refugio temporal que ya estaba habilitado. La realidad es que la mayoría de las personas preferían quedarse en sus viviendas. Dicen que si bien tenían mucho tiempo que no tenían esa acumulación, iban a esperar a que baje el agua, habían elevado el nivel de sus camas, en su caso, y hamacas.
1: Detalló que los operativos de auxilio se extendieron hasta la madrugada, sumándose elementos de la Guardia Nacional para realizar patrullajes nocturnos preventivos junto con otras dependencias de nivel estatal.
0: Están ahí también la CEPROSI. Obras Públicas ya está dando cuenta en la carretera, que sí se liberó. Está también SDA, pendiente con trascabos para hacer labores. Está Infocam, que está droneando y estamos registrando ya afectaciones ahora con apoyadas con la tecnología. Y salud, brigadas de salud también. Y la policía, que ha estado permanente y tienen un destacamento permanente en la junta. Hablamos desde la madrugada de algunos que entre pobladores y personal de Protección Civil Municipal estuvieron también liberando algunos espacios de desfogue. Creo que vamos a estar viviendo esto, las lluvias van a continuar, tenemos reportes en Jopelchen, especialmente en Ichec.
1: Daguer Granja reiteró que se mantendrán las acciones de atención, así como la habilitación de refugios, para atender a familias cuyas viviendas hayan resultado afectadas por el paso del agua, además de verificar la aparición de espejos de agua en carretera para evitar accidentes. Noticias TRC, Miguel Pérez Durán.
2: Bueno, ya hace unos momentos se trasladaron a la localidad de Alfredo B. Bonfil la secretaria de Gobierno, Elisa Hernández Romero, y el secretario o el titular de Bienestar, Esteban Hinojosa, esto para apoyar en las labores de desasolve tras las lluvias.
3: Pues venimos a ver lo que se está trabajando aquí en Alfredo B. Bonfil. La verdad es que me siento muy orgullosa de mis compañeros secretarios, muy orgullosa de nuestra gobernadora, que desde el primer momento nos inspiró a estar al pendiente de aquí de la comunidad, por supuesto también de las zonas aledañas. Y bueno, aquí estamos todas y todos haciendo un gran trabajo. Ya tenemos la maquinaria de que nos trajo Obras Públicas, también está con agua al pendiente. Nuestros compañeros de las Fuerzas Armadas, que hacen un trabajo maravilloso y que no se ven, pero que están allá al fondo rifándosela dentro del lodo, porque también están ayudando a la población. De verdad que esto ha sido una hermandad maravillosa. Vemos aquí compañeros que no son de la comunidad, pero que están aquí trabajando, ayudando a nuestras hermanas y hermanos bonfileños, aquí trabajando para todas y todos los compañeros.
4: Quería, secretaria, informarle que por favor haga llegar a la gobernadora la información de que estamos atendiendo a las familias que tienen alguna afectación, y hoy estaremos repartiendo despensas y de cerca trabajando con el presidente de la Junta, con Luis, también a Armando Morales, presidente de la Asociación Ganadera, que ha estado pendiente de este sector, recogiendo información y ayudando a coordinar las acciones que se están implementando desde ayer muy de cerca con Arma y el equipo, por supuesto, el gran equipo que tenemos y que acompaña a la gobernadora en todo. Felicidades por acompañarnos hoy y por darle seguimiento a estas actividades.
3: Y decirles que las y los campechanos no están solos. Aquí estamos nosotros, todo el gobierno del estado acompañándoles. En estos momentos difíciles siempre contarán con la mano amiga de este gobierno.
2: Bueno, pues vamos a otra información. Vamos a comentarle ahora que la gobernadora Laida Sansores San Román anunció que el doctor Orlando Jesús Alvarado Rivadeneira será el nuevo titular de la Secretaría de Salud en sustitución de Josefa Castillo Avendaño. La mandataria campechana expresó que con la experiencia y vocación de servicio del doctor Alvarado Rivadeneira será fundamentales para seguir construyendo un sistema de salud más fuerte, humano y cercano a la gente. Bueno, le platicamos ahora, fíjese que la droga sintética conocida como cristal metanfetamina ha experimentado un incremento alarmante entre los campechanos, y en escuelas hay alumnos que la están ingresando. Así lo advirtió el secretario técnico del Consejo Estatal de Salud Mental y Adicciones, el doctor José Luis Reyes Farfán.
5: En ciertas escuelas se han reportado, sí, que hay presencia de ciertos alumnos que pueden llevar algún tipo de sustancia psicoactiva, legal o no, y entonces en lugar de criminalizarlos, en lugar de abrir carpetas, en lugar

0: lugar de criminalizar a estas personas, a estos jóvenes, tenemos que abordarlo como un problema de salud, como un problema de salud pública, y abordar y apelar a algo que se llama justicia terapéutica, que es lo que más se encuentra, las clásicas, las que son legales, el tabaco, el alcohol, cocaína y cristal metanfetamina. El cristal metanfetamina está matando a nuestros campechanos.
1: Bueno, el secretario general de la sección cuarta del CENTE, Sergio Flores Gutiérrez, destacó que al ampliar el periodo vacacional se da oportunidad de mayor capacitación a los docentes.
2: Con la debida planeación, los programas educativos se adaptan al calendario escolar reducido, dando continuidad a lo estipulado en la nueva escuela mexicana, señaló el secretario general de la sección cuarta del CENTE, Sergio Flores Gutiérrez, al destacar que un periodo vacacional amplio da oportunidad de mayor capacitación al docente y ofrece un mejor descanso al estudiante para con renovados bríos retornar a las aulas.
3: Definitivamente es muy importante que tengamos esta parte, ¿no? También el descanso, este receso que los compañeros merecen, y que podamos buscar esas alternativas, como bien señalas, que anteriormente se daban, ¿no? Yo creo que vamos en el camino correcto de poder platicar, de poder señalar. Viene una descarga administrativa que también es muy importante que los compañeros tengan esta descarga administrativa.
2: Precisó que antes de decidirse el fin del ciclo escolar, se reunieron las autoridades educativas para buscar las alternativas de adecuación, teniendo siempre presente el interés superior de la niñez y los docentes.
3: Por lo tanto, analizábamos la cuestión de correr la salida, analizando las cuestiones, y también podían ser en llegado momento virtuales. Se tocaron diversas propuestas para que los compañeros no corrieran riesgos, ni tampoco las cuestiones de los alumnos. Hoy tenemos que enfocarnos que no todas las escuelas tienen una infraestructura que permitan estar a los alumnos dentro con condiciones climáticas correctas, y de igual forma nuestros compañeros maestros, que muchas veces se tienen que trasladar y de una escuela a otra escuela, los que estén en dos o tres niveles educativos, y también la situación de las consecuencias. Al final se acuerda que sea el 26 de junio la salida, recortando un poquito la situación para los alumnos, y la otra ya para las cuestiones administrativas, netamente para que se pueda dar.
2: Estas acciones también contemplan el cumplimiento de los contenidos educativos y la aplicación de exámenes pertenecientes al último trimestre del ciclo escolar para concluir las actividades. Noticias TRC, Brenda Martínez.
1: También otros temas: el desabasto de las tarjetas del sistema de transporte urbano COOSH es un asunto que ya atiende la empresa Movibus. Incluso se va a normalizar con la adquisición de nuevas unidades, así lo manifestó el director de la Agencia Reguladora de Transporte en el Estado, Eduardo Subieta Marco.
4: Efectivamente, los centros de recarga, bueno, tenemos todos los Oxxos, Willys y los USAS. Para temas de recarga, tenemos cubierto toda la ciudad, ¿no? Y de hecho, ya hay muchos Oxxos alrededor de la ciudad que ya están en los diferentes municipios que también tienen recargas por el momento, ¿no? Y efectivamente, sí, un pequeño desabasto, la empresa de los Oxxos está por aquí.

0: Al regresar, más información en Noticias de la Tarde.
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3: Gracias por continuar con nosotros. Le platicamos ahora que inició el proceso de licitación de los trabajos de rehabilitación del malecón de la ciudad.
4: La Secretaría de Desarrollo Urbano, Movilidad y Obras Públicas inició el proceso de licitación para los trabajos de rehabilitación del malecón de la ciudad, informó este lunes el encargado de despacho de esta dependencia, Bernard Ring. El funcionario indicó que en un plazo de 3 semanas aproximadamente se deberá dar la revalidación de este proceso de licitación y asignación de las obras a una empresa particular y así dar marcha a la rehabilitación del área.
5: La buena noticia es que ya está en licitación la rehabilitación del malecón. Se va a reparar trotapistas, el murete, las sillas del mismo murete. Volar pues, se va a cambiar. Recuerda, nosotros hicimos una intervención como hace 2 años. Que lamentablemente, inseguidamente fue vandalizado gran parte de los volados, se robaron cables de cobre, etcétera, ¿no? Entonces, también es importante comunicar que un malecón expuesto a la salinidad que es extrema aquí en Campeche es un proyecto de mantenimiento permanente, ¿no? Y nos tocó ahorita justo ese terreno que realizamos todos los levantamientos hace un tiempo y ahorita está en licitación esa revalorización del malecón.
4: Del mismo modo comentó que considerando el inicio de trabajos del raspado de la carpeta asfáltica en la avenida Álvaro Obregón, se han efectuado ajustes en las vialidades, por lo que se reforzarán las estrategias de difusión en redes sociales para que la población esté enterada de las rutas alternas.
5: Los trabajos están lo estamos realizando a través de un contratista, la CEDEMO. Se anunció en tiempo y forma de la situación, los posibles desvíos y el tiempo de la intervención aproximadamente. Con mucho gusto vamos a reforzar eso y con nuestra comunicación social vamos a repetir esos avisos periódicamente.
4: De manera complementaria, el encargado de despacho de la CEDUMOP informó que se buscará la regularización de la concesión del área asignada al parque acuático que corresponde a una zona federal marítimo terrestre para continuar con las acciones de mejora de sus instalaciones. Noticias TRC, Miguel Pérez Durán.
3: Bueno, los días 4 y 5 de junio, Campeche será sede del Encuentro Nacional de Autoridades de Movilidad, que reunirá a representantes de 26 estados para discutir temas de transporte y movilidad, incluyendo la sostenibilidad y financiamiento del transporte público. El secretario de la CEDUMOP, Jorge Quijano Curi, el subsecretario de la CEDUMOP, indicó que durante 2 días se abordarán temas relacionados con la integración ferroviaria y la mejora del servicio del transporte.
5: Este es el Encuentro Nacional de Autoridades de Movilidad. Es el punto en el cual, al menos 3 veces al año, nos reunimos estas autoridades.

0: para el Estado.
1: Bueno, precisamente el encargado de despacho de la SEDUMOP, Bernard Ren, afirmó que el Ayuntamiento de Campeche está utilizando material de pésima calidad en los trabajos correspondientes a la avenida López Portillo, lo que ha generado afectaciones en vialidad y en la ciudadanía. Lo anterior derivado de filtraciones y hundimientos recientes, que incluyó una unidad del transporte Coach, así como vehículos particulares que han caído en las zanjas.
0: No está mal reparar los caminos que hemos entregado al municipio, las avenidas, hace dos años, más de dos años entregados. Pueden pasar cosas, se rompe una tubería de una toma domiciliaria de agua potable y se tiene que reparar, se abre la carpeta, se repara la fuga y se tapa. Pero lo que está pasando en la calidad, ¿cómo lo reparan? No es la que no está normada, ¿no? Finalmente lo trabaja de una pésima calidad, hay que decirlo como es. López Portillo, ya empezaron a presentarse asentamientos en varios puntos, ya hay filtraciones a la

0: se tiene que prever.
1: Bueno, en otras cosas, de enero a abril de este año, la Vicefiscalía General de Delitos contra Animales, Ambiente y Ecosistemas registró 391 denuncias, afirmó el titular Alejandro Brown Gantus.
2: 150 denuncias de estas han sido turnadas a los municipios por tratarse de temas de reglamento municipal de control de animales domésticos y tenencias responsables. Las 59 carpetas de investigación que aún se encuentran en integración son las restantes. En lo que va de este 2026, hemos recepcionado de enero a abril 391 denuncias. Continuamos y continuaremos informándoles. Y queremos anunciar la judicialización de una carpeta muy importante que fue incluso noticia a nivel nacional: la mortandad de abejas en el municipio de Copelchen, en la comunidad de Suctuc, Crucero Unchá. El delito es alteración y daños al medio ambiente. Los hechos ocurrieron el 22 de enero de 2024. La denuncia se presenta el 6 de febrero de 2024 y tuvimos ya la audiencia inicial este jueves 28 de mayo pasado. Esperaremos poder informarles sobre los avances del juicio a la brevedad.
1: Bueno, en otras cosas, en torno al tema de las deficiencias de energía eléctrica, el presidente del Congreso local, Antonio Jiménez Gutiérrez, dijo que hay diálogo con la CFE.
3: Que nunca en años anteriores se había buscado fortalecer las redes de energía eléctrica. Entonces actualmente hay en toda la península de Yucatán, que es Quintana Roo, Yucatán y Campeche, hay una carga muy fuerte de consumo de energía eléctrica y la infraestructura no está en las mejores condiciones. ¿Qué es lo que nos comenta? Que justo se está buscando que cambien esta condición. Estamos trabajando mientras tanto con los diputados del Parlamentario de Morena, justo en el momento que iba a haber algún reporte, alguna problemática específica, intentamos estar en coordinación con la misma Comisión Federal de Electricidad.
1: Bueno, y durante este mes se realizará la marcha LGBT en el malecón de la ciudad.
4: Con el eslogan Voces Diversas, Una Sola Dignidad, el próximo sábado 13 de junio, integrantes de colectivos y asociaciones de la comunidad LGTBIQ+, marcharán en el malecón de la ciudad para exigir en una sola voz la visibilidad y el respeto de sus derechos, actividad con la que remarcarán la conmemoración del mes de la diversidad. En conferencia de prensa, Rocío Hernández Pérez, representante de Una Vida Digna, y Anel Castillo, de Mujeres Libres y Diversas, dieron a conocer que este año el contingente será encabezado por las integrantes de la Asociación Civil Mujeres Libres y Diversas Campeche.
5: La marcha de este año es una invitación a toda la sociedad campechana a empatizar, a informarse y a marchar a nuestro lado. Los derechos de la comunidad LGBTIQ son derechos humanos y una sociedad que abraza la diversidad es una sociedad más justa para todas y todos. Nos vemos en las calles a marchar con orgullo, con furia y con la firme convicción de que hasta que la dignidad se haga costumbre, no daremos un paso atrás.
6: Esta movilización no es un evento aislado ni una festividad pasajera. Es el resultado de meses de trabajo colectivo, autogestivo e independientemente, de actividades y colectivas y ciudadanos aliados que creemos firmemente que la dignidad humana no se negocia.
4: La marcha dará inicio en punto de las 5 de la tarde, teniendo como punto de reunión la glorieta del Monumento a Justo Sierra, y llegará hasta el Parque del Moscowó para bajar hacia la Plaza de la República y tomar el circuito Baluartes para llegar a la Concha Acústica, lugar donde al finalizar la marcha se llevará a cabo un festival de la comunidad en la que continuarán remarcando la lucha por el reconocimiento de sus derechos.
7: Desde las instituciones, la igualdad sustantiva aún no ha llegado a los hogares de las diversidades en nuestro estado. Salimos a las calles por tres fundamentales que sostienen nuestra lucha este año. Número uno, visibilidad lésbica frente al borrado histórico. Número dos, la urgencia del concubinato igualitario. En Campeche el matrimonio civil ya es un derecho, pero el Código Civil sigue discriminando a las parejas del mismo sexo que deciden cohabitar sin casarse. Exigimos al Congreso del Estado la reforma inmediata para legalizar el concubinato igualitario.
4: Noticias TRC, Carolina Pacheco.
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Le esperamos en la Sala Teatro Manuel Ávila Cano del Centro Cultural El Claustro, jueves 4 de junio, no lo olvide, a las 18:30 horas. 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

0: Y cuando alguien lee, aprende algo, y ese algo se queda grabado en su mente. Entonces, aunque un libro desaparezca, la idea sigue viva.
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2: Con gran éxito se llevó a cabo el primer Festival de Libro y Arte Inclusivo del Instituto Campechano 2026. El pasado viernes 29 de mayo concluyeron las actividades, una celebración que durante varios días convirtió los espacios de la benemérita institución en puntos de encuentro para la lectura, el arte, la reflexión y la inclusión. La ceremonia de clausura se llevó a cabo en el Teatro Ricardo Hernández Cárdenas con la presencia de la rectora del Instituto Campechano, Ilsa Beatriz Cervera Echeverría, autoridades invitadas, docentes, alumnos y público en general, para reconocer a quienes hicieron posible este importante encuentro académico y cultural del 25 al 29 de mayo. Más de 300 constancias de participación fueron entregadas a representantes de las instituciones y organismos que apoyaron el festival, más de 50 actividades que incluyeron talleres, presentaciones editoriales, foros, conferencias, charlas, puestas en escena, exposiciones, entre otros. De manera especial, la rectora reconoció la dedicación del personal docente, administrativo y de servicios, así como el entusiasmo y energía de todos los estudiantes, ya que su entrega fue esencial para el desarrollo y éxito de cada una de las actividades.
3: Mis papás son de Centroamérica. De esos lugares que la gente menciona cuando quiere hablar de pobreza, pero no de personas. Nos vinimos acá porque mi papá, bueno, lo despidieron. ¿Y yo? Le rompí la cabeza a un chamaco en la escuela. Y no, no me arrepiento. Porque se burlaba de mi cabello, de mi forma de hablar, de mi cara. Lo curioso es que no era tan clarito, pero sí lo suficientemente parecido como para no estorbar.

El Cineclub Universitario Cuarto Acto presenta en este mes de junio Primeras Miradas y celebra ese instante irrepetible en el que un director da su primer paso hacia la construcción de un legado cinematográfico. Para ello, la elección de las películas es la siguiente. El 3 de junio, Ascensor para el Caldazo de 1958, un clásico del cine negro francés. El 10 de junio, Duelo a Muerte de 1971. El 17 de junio, Solo con tu pareja, de 1991, muestra a un joven Alfonso Cuarón explorando con humor e irreverencia las contradicciones de la vida urbana y afectiva. El 24 de junio, Following, de 1998, anticipa el interés de Christopher Nolan por las estructuras fragmentadas, la obsesión y el engaño. Las funciones serán todos los miércoles a las 18:30 horas en el auditorio del Centro Universitario de Exposiciones de la Universidad Autónoma de Campeche. Entrada libre. Ahí nos vemos.

0: El destacado escritor y poeta campechano José Landa participó en el Festival del Libro y Arte Inclusivo del Instituto Campechano 2026 con la presentación de su nueva obra titulada No pido compasión para mis quejas. Se trata de una reunión poética que recopila el trabajo del autor de 30 años, de 1993 al año 2023. El evento se realizó al interior del Teatro Ricardo Hernández Cárdenas y fungieron como presentadores dos importantes figuras de la literatura universal: el destacado poeta, narrador, ensayista, editor y promotor cultural mexicano José Ángel Leiva y Luis Armenta Malpica, poeta, editor, ensayista y co-traductor mexicano.
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El presentador destacó que es una interesante obra que reúne discursos, y siendo José Landa una persona con tantas inquietudes y terapeuta, los 13 libros muestran discursos distintos y cada uno es un nuevo comienzo. Muestra conflictos que generan preguntas sucesivas, muestra también figuras como la serpiente, el tren, logra que su poesía funcione como un vagón que busca y trae sorpresas e interrogantes que tienen que ver con la belleza.

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1: A nombre del equipo de profesionales que hace posible que usted cuente con lo más relevante en lo que va del día y de un servidor, le agradecemos el favor de su atención y le esperamos en la próxima con más noticias. Viene Fernando Castillo con los deportes.

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1: 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Muy buenas tardes a todos, buen provecho en casa. Mi nombre es Fernando Castillo, le agradezco como todos los días que me acompañen unos minutitos para platicar hasta donde nos alcance de deportes. Arrancamos la semana y lo arrancamos con buenas noticias, ya que los Piratas de Campeche vencieron a los Pericos de Puebla a domicilio, guiados por una gran tarde de Alex Flores, y vencieron 13-8 a los Pericos y de esta manera agenciarse la serie en el hermano Cerdán. Campeche descifró los disparos de Kleiber Pérez en el segundo rollo y timbró en 4 carreras con la casa llena. Fernando Pérez pegó imparable al central para fabricar 2 rayitas. Más adelante también impulsó par de anotaciones Andrew Stevenson con imparable al derecho ante Kleiber, que significó su salida. En el tercer rollo, Cristian Ibarra remolcó la 5ª rayita de los visitantes con imparable al izquierdo. Este batazo provocó la salida de Mark Simon. Entró al quite Edgar Torres y sacó la tanda con una doble matanza. En la parte baja de ese tercer episodio, Perico se metió a la pizarra con cuadrangular de par de carreras de Herlis Rodríguez. Se llevaría por delante a Lorenzo Cedrola ante el ex Perico de Puebla, Héctor Sepúlveda. Piratas volvió a aparecer en la pizarra en el cuarto episodio. Jesús Favela mandó al plato a Andrew Stevenson con doble al izquierdo. Más adelante, Alex Flores fabricó 2 más con imparable al central ante el picheo de César Vargas. Empató este partido, empató un récord de la Liga Mexicana de Béisbol para más lanzadores utilizados por un equipo en juegos de 9 entradas, con 11 lanzadores que utilizó el equipo de Pericos de Puebla. Lanzador que entraba, lanzador que lo agarraban a palos los Piratas de Campeche, y la gran bujía fue Alex Flores, que terminó a el triple únicamente de batear el ciclo. El señor bateó 4 imparables, incluyendo un doblete, un cuadrangular, sencillos, y le faltó el triple para batear el ciclo a Alex Flores, que se ve forzado a regresar a la titularidad en la receptoría ante la sensible baja de Francisco Peña en el segundo de la serie, precisamente ante Pericos, donde corriendo a la inicial, lamentablemente pues terminó cayéndose, se resbaló y terminó con un desgarre bastante importante. Ya fue intervenido incluso ahí mismo en Puebla y se perderá el resto de la temporada. También Andrew Young se dio a conocer que con una lesión en el bíceps va a ser operado y de igual manera se va a perder lo que resta de la temporada. Los Piratas de Campeche regresan a casa a partir del día de mañana martes, recibiendo primero al Águila de Veracruz en serie de martes a jueves, y en serie de fin de semana otro clásico peninsular, regresan los Leones de Yucatán, y es una semana bastante importante para los Piratas, tiempo que no pasaban 2 series consecutivas en su casa, y en un momento en el que parece que los maderos están despertando. El picheo lució de gran manera. Yo rescataría la gran apertura que tuvo Sepúlveda bajándose del avión, lo pusieron a abrir el juego y lo hizo bien, y de los últimos refuerzos que ha anunciado Piratas al bullpen, Ryan Anderson, hay que seguirlo de cerca, es un hombre que seguramente estaremos escuchando seguido, y parece que trae bastante en el brazo. Vamos a platicar ahora de la CONCACAF Champions Cup, ya que el Toluca se terminó proclamando campeón del torneo continental. El portero del Toluca fue la figura para que los Diablos ganaran a Tigres la final de la CONCACAF Champions Cup. Luego de un empate a un gol, la tanda de penales se inclinó para los Escarlatas 6-5, que de esta manera ganan su pase a la Intercontinental y al Mundial de Clubes 2029. Con este título, Toluca conquistó ya su tercera Copa de la CONCACAF en la historia del club. Y otra cosa que ocurrió el fin de semana, la esperada final de la Champions en Europa, la UEFA Champions Cup, logró el PSG el bicampeonato, cosa que no ocurría desde hace varios años. El PSG venció en tanda de penales también al Arsenal, después de igualar también 1-1 en 120 minutos, consagrándose campeón de la UEFA Champions League 2025-2026 en Budapest, en una final cargada de tensión táctica, nervios y mucha más precaución que espectáculo. El equipo de Luis Enrique logró nuevamente conquistar Europa y por segundo año consecutivo. Lamentablemente, los festejos en París se salieron de control, hubieron algunos disturbios, hubieron detenidos y demás, y esto debe servir para prender las alarmas para las sedes mundialistas, porque pues hay hinchas, hay aficionados que no se saben comportar ante las derrotas y ante los triunfos de sus equipos, y eso debe preocupar, por supuesto, a la logística y seguridad de las ciudades que van a albergar juegos en el próximo mundial. Vamos a platicar de la NBA, ya que frenaron al Oklahoma City Thunder y fue nada más y nada menos que Wembanyama y los Spurs. Víctor Wembanyama y los Spurs comenzaron las finales de la Conferencia Oeste con una victoria en Oklahoma City y luego cerraron la serie de la misma manera. Los campeones han sido destronados. Wemby y los Spurs se dirigen a las finales de la NBA. Wemby anotó 22 puntos. Julian Champagne consiguió 18 de sus últimos, de sus 20 puntos mediante triple, y los Spurs vencieron al Oklahoma City Thunder 111-103 el sábado por la noche, desafiando las probabilidades al ganar un séptimo partido en condición de visitante. Stephon Castle anotó 16 puntos y De'Aaron Fox sumó 15. Dylan Harper anotó 12, mientras que Keldon Johnson y Devin Vassell terminaron cada uno con 11 puntos para los Spurs, quienes acceden a las finales de la NBA por primera vez desde el 2014, donde se van a enfrentar a los Knicks de Nueva York en una final que llama muchísimo la atención mediáticamente, que tendrá además sede el fabuloso, el majestuoso Madison Square Garden, y en donde los Knicks no han perdido en los playoffs, pero increíblemente Wemby y los Spurs marchan como favoritos. Yo creo que puede servirle a los Spurs, que vienen enrachados, vienen además de ganar en plan de víctima ante el Oklahoma City Thunder, mientras que los Knicks, por barrer su serie, pues ya tienen un par de semanas de inactividad, y eso sabemos que a la postre, aunque se mantengan en entrenamientos y demás, pues se enfría y le quita la racha a los equipos. Habrá que ver esto, que seguramente será una gran final de la NBA. México acabó con la incertidumbre y anunció ya a su lista de convocados para el Mundial 2026. La selección mexicana anunció a los 26 convocados que se jugarán en el Mundial 2026 este verano, y cuyo primer partido se realizará en el mítico Estadio Azteca, con el equipo mexicano enfrentando a Sudáfrica. En los porteros aparecen Guillermo Ochoa, Raúl Rangel y Carlos Acevedo. En la defensa, Jorge Sánchez, Israel Reyes, César Montes, Johan Vázquez, Mateo Chávez y Jesús Gallardo. En el medio campo, Edson Álvarez, Luis Romo, Eric Lira, Obed Vargas, Álvaro Fidalgo, Brian Gutiérrez, Gilberto Mora, Luis Chávez, Orbelín Pineda y Roberto Alvarado. En la delantera aparecen Alexis Vega, César Huerta, Julián Quiñones, Santiago Jiménez, Guillermo Martínez, Armando González y Raúl Jiménez. México juega contra Sudáfrica el jueves 11 de junio a la 1:00 p.m. en el Estadio Ciudad de México. México también enfrentará a Corea del Sur el jueves 18 a las 7:00 p.m. en el Estadio Guadalajara, y termina la ronda de grupos contra República Checa el 24 de junio a las 7:00 p.m. también en el Estadio Ciudad de México. Pues nos esperamos a partir de mañana, semana beisbolera en el Cruz Azul Nelson Barrera Romellón. Ya saben, la invitación como siempre a que usted vaya al estadio, apoye a los Piratas de Campeche, recibiendo primero al Águila de Veracruz, luego a los Leones de Yucatán. Y ya saben que si por cualquier razón usted no puede ir al estadio, todos los juegos completamente en vivo a través de TRC, por televisión y por radio, un servidor y Beto Centeno llevándoles todas las acciones de los juegos de los Piratas de Campeche, que ya regresaron a la senda del triunfo, que ya se agenciaron su tercera serie de la temporada y que pues tienen ahí matemáticamente un empate con los equipos que buscan un lugar en el playoff en el sexto puesto, aunque pues con algunas décimas abajo por los juegos que no se pudieron jugar contra los Tigres de Quintana Roo. Los voy a dejar con un par de notas de don Carlitos Carvajal, y de esta manera llegamos al final del segmento. Los espero el día de mañana después de las noticias para platicar unos minutitos hasta donde nos alcance deportes, y ya saben que hoy a las 6:00 p.m. tenemos Zona D junto a Beto Centeno para platicar de esto y mucho más. Además tenemos invitados en el tema de Taekwondo. Ojalá nos puedan acompañar. Que pasen una excelente tarde y cuídense mucho de la lluvia.
2: En la unidad deportiva de Ciudad Concordia, la cual tiene una vida de 40 años desde que fue abriendo sus espacios en 1986, poco a poco ha ido evolucionando. En estos momentos, la unidad deportiva de Ciudad Concordia cuenta con un lugar para la práctica del béisbol infantil y prejuvenil, además del softball. Hay dos canchas de fútbol, una de fútbol rápido, una canchita para fútbol 7 de tierra, dos canchas de básquetbol, unos espacios para caminar. Ahora viene lo bueno. De las dos canchas de fútbol soccer, una será próximamente de fútbol, pero con una superficie sintética. Sí, señores, ya se acabará el problema si se enloda, sobre todo en estos tiempos de lluvia, con la modalidad de que próximamente se tendrá ya el Mundial de Fútbol por diferentes partes del país. Se está promoviendo el balompié y uno de esos lugares será precisamente en la cancha de fútbol soccer de la Unidad Deportiva de Ciudad Concordia en la capital campechana, y la cual será sintética. Será lo que está de moda, y como todo, cuando hay una novedad, se espera que tenga mucha demanda. De esta forma, se viene construyendo la cancha de fútbol sintético de la Unidad Deportiva de Ciudad Concordia. Poco a poco irá tomando forma y se espera que en las próximas semanas ya esté concluida. De hecho, será la primera en su género en la ciudad de Campeche que sea cancha de fútbol soccer para tener un material sintético para 11 jugadores, es decir, será sintético o artificial. En cosa de 2 semanas está de nueva cuenta en Campeche el Águila de Veracruz para visitar en serie de entre semana, tal como sucedió hace 15 días a los Piratas de Campeche. La serie será de 3 juegos, del martes 2 al jueves 4 de junio, en el Estadio Cruz Azul Nelson Barrera Romellón de la capital campechana. A los 2 equipos, al Águila de Veracruz, a los Piratas de Campeche, les urge, pero les urge ganar. Ambos equipos están abajo de la mitad de la tabla. Para abajito, ya no estamos acercando a la mitad de la temporada. A la postemporada pasan 6 equipos en cada uno de los 2 grupos de la Liga Mexicana de Béisbol. Se tiene tiempo para estar, en el caso de los Piratas, por lo menos en el 6º lugar. Sin embargo, tienen que remar contra la corriente. El equipo filibustero ha sufrido una infinidad de lesiones desde antes que comenzara la campaña y por lo tanto han batallado en serio. Esta semana será semana de 6 juegos. Del martes al jueves estará el Águila de Veracruz y para el fin de semana vienen los Leones de Yucatán del viernes 5 al domingo 7 de junio. Por ahí nos vemos. Con imágenes de Hugo Correa Costa, Carlos Carvajal Medina, Reporter.
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